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2 7 y 7.

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5: 7 y 12.

0: 7 y 16.
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0: 7 y 22. 7 y 22.
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0: 7 y 23.

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3: 7:34.
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3: 7:34.

0: 7:38.
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0: 7:38. 7:38.

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2: ¡8 y 8!

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0: 8:15.
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3: 8:33.

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3: 8:37.
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4: 8:46.

0: 8:49.
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0: 8:49.

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11: Cristo te ama en espíritu y verdad. búscalo, búscalo y verás que al fin la paz encontrarás y todo cambiará.
12: Qué tal amigos? Bienvenidos al programa La Naturaleza y la Salud. Permítame llegar a sus hogares a través de las ondas amigas de esta prestigiosa radio. Saludos en todo el departamento de Cajamarca y departamento de Amazonas que nos sintonizan a través de la radio. Saludos en Bagua Capital. Saludos en la provincia de Jaén, donde sintonizan la radio y el programa. En Corral Quemao, en Chamaya. Saludos en Cumba, en Yamón, Longia Grande, El Palto, Copallín. Están escuchando el programa. Yo soy Segundo Herrera, especialista en medicina alternativa, promocionista internacional. Estamos en este medio de comunicación para tocar temas de interés. Hablar de la salud, señores. Hablar de la salud es hablar de la vida, porque la salud es vida. La riqueza más grande de un ser humano que en su vida puede tener es su salud. Y la salud no se compra. La salud, señores, se cultiva como una planta, como a la riqueza más grande de la vida. Oiga, conforme va pasando el tiempo, nos vamos envejeciendo y nuestros huesos se van debilitando, se van deteriorando por la edad, por la vejez, por la mala alimentación también. ¿Cuánta gente que ha trabajado mucho en el trasplante de arroz? Ha trabajado mucho en centros mineros, en esos lugares fríos, día a día, noche a noche, mojándose los codos, las rodillas. Esas personas terminan con reumatismo, terminan con enfermedades en los huesos y de pronto la osteoporosis, donde el hueso ya se vuelve poroso, flexible, débil, que cualquier golpe o caída le ocasiona una rotura de hueso. Hay que tener cuidado en el papá, en la mamá, en el abuelito, en la abuelita, que está en una edad avanzada y está sufriendo de sus huesitos. Está sufriendo con dolor de columna, con dolor de espalda, dolor de nuca, de cuello. Se le adormecen sus piernas, se le adormecen sus brazos, se le enfrían los pies. Señoras y señores, hoy hemos tocado el tema de los huesos, porque en el programa hoy le voy a recomendar el extracto de coca. La coca, señores, la coca mama, la bendita hoja de coca, usado de tiempo preincaicos, lo usaban los incas. El inca tenía su chasqui, corría miles de kilómetros, no tenía cansancio, fatiga, porque chachaba su coca. Se han hecho grandes ciudadelas, la ciudadela de Machu Picchu, la ciudadela de Huela, lo han hecho los incas, señores, gracias a la coca, que le dio virtud, sabiduría, le dio fuerza y energía. La coca, estudios científicos realizados, se ha estudiado a la coca, grandes profesionales se han dedicado al estudio, a la investigación de la propiedad de la coca y han descubierto sus grandes beneficios. La coca tiene propiedades digestivas para calmar un cólico, un dolor de estómago. La coca, señores. Oiga, para un dolor de cabeza, una migraña, la coca. Para un cólico, la coca. 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
13: 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Es utilizada en todos estos aspectos desde hace miles de años por culturas andinas. La permanencia de su uso se debe a la efectividad de sus aciertos y aportes en la salud, como en lo espiritual y místico. 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
12: Hay personas, amables oyentes, que sufren enfermedades diversas y no hallan solución a sus padecimientos. Hay personas que hasta tienen ganas de quitarse la vida. Hasta ellos mismos quieren suicidarse porque ya no soportan el dolor, no soportan el sufrimiento, no soportan esa mala vida. Muchos dicen, me ha castigado Dios. Señor, Dios no castiga a nadie. Dios no es malo con nadie. Dios no castiga a nadie. Si castigaría a Dios, no hubieran delincuentes, asesinos, violadores. Dios no castiga a nadie, hermano. Hablar de Dios es hablar de amor, porque Dios es amor. Dios no castiga a nadie. Nos castiga a la gente mala, envidiosa. La gente perversa que te ve triunfar y te tiene envidia. Te ve que tienes un hogar feliz y te envidian. Te ve que tienes un buen negocio y te envidian. Oiga, la envidia es por todo. Dice el dicho que si la envidia fuera tiña, muchos andaran teñidos o tiñosos. La envidia está en la propia familia, señores. Hay que tener cuidado. Cuidado, hermano. Judas siendo Judas. Antes de ser Judas, fue un discípulo que lo traicionó a Dios. ¿Sí? Lo vendió por unas cuantas monedas. Así nos cuenta la historia de la Biblia. En esta vida, señores, nos vemos la cara, pero no nos vemos el corazón. Nuestro mejor amigo sale siendo nuestro peor enemigo. Hay que tener cuidado. ¿Usted quiere saber qué es lo que está pasando en su vida? ¿Por qué tantas anormalidades? ¿Por qué tanta mala suerte le persigue? No necesariamente me tienes que visitar. Desde tu casa llámame. Llámame, hermano, no me cuentes tu problema. Llámame y déjame tu nombre, fecha de tu nacimiento, nada más. Yo te hago un rastreo a través de la hoja de coca. Veo para dónde viene, para dónde vas, y te doy la respuesta a cualquier problema y la solución a cualquier problema. 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Llego a la parte final. Gracias por la sintonía. Gracias, permiso.
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0: 9 y 16.
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0: 9 y 17.

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6: 9 y 21.

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1: 9:35.
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1: 9:36.

2 9 y 42.

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4: 9:47.

0: 9:51.
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15: 10 y 4.

0: 10 y 6, 10 y 7.
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0: 10 y 7.

0: 10 y 11.
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0: 10 y 11.

0: 10 y 15.
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0: 10 y 15. 10 y 15.

0: 10 y 23. 10 y 23.
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2: Bagua Grande. 10 y 33. 10 y 33.

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2: 10 y 41.

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0: 10 y 48.
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18: 11 y 3.

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4: 11 y 10.
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1: 11 y 14.
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4: 11 y 19.

0: 15 y 22.
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0: 11 y 22.

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0: 11:35.
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0: 11:35.

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6: 11:40.

0: 11:47.
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0: 11:47.

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1: Son las 12 de la noche.

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1: Son las 12 de la noche. Y 5.

0: Son las 12 de la noche y 9.
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0: Son las 12 de la noche y 15. Son las 12 de la noche y 16.
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0: Son las 12 de la noche y 16.

0: Son las 12 de la noche y 20.
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0: Son las 12 de la noche y 20.

0: Son las 12 de la noche y 24.
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0: Son las 12 de la noche y 24. Son las 12 de la noche y 24.

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2: Son las 12 de la noche y 34.

0: Son las 12 de la noche y 38. Son las 12 de la noche y 38.
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Son las 12 de la noche y 43. Son las 12 de la noche y 43.

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2: Son las 12 de la noche y 51.

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0: 5.
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4: Una y veinte.
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1: Una y 23.
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4: Una y 34.

0: 37.
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0: 1:38.

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4: 5 y 28.

0: 5 y 31.
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0: 5 y 32.

la naturaleza y la salud. Permítame llegar a sus hogares a través de las ondas amigas de esta prestigiosa radio. Saludos en todo el departamento de Cajamarca y departamento de Amazonas que nos sintonizan a través de la radio. Saludos en Bagua Capital. Saludos en la provincia de Jaén, donde sintonizan la radio y el programa. En Corralquemao, en Chamaya. Saludos en

0: en Yamón, Loguilla Grande, El Palto, Copallín. Están escuchando el programa. Yo soy Segundo Herrera, especialista en medicina alternativa, promocionista internacional. Estamos en este medio de comunicación para tocar temas de interés, hablar de la salud, señores. Hablar de la salud es hablar de la vida, porque la salud es vida. La riqueza más grande de un ser humano que en su vida puede tener es su salud. Y la salud no se compra. La salud, señores, se cultiva como una planta, como a la riqueza más grande de la vida. Oiga, conforme va pasando el tiempo, nos vamos envejeciendo y nuestros huesos se van debilitando, se van deteriorando por la edad, por la vejez, por la mala alimentación también. ¿Cuánta gente que ha trabajado mucho en el trasplante de arroz? Ha trabajado mucho en centros mineros, en esos lugares fríos, día a día, noche a noche, mojándose los codos, las rodillas. Esas personas terminan con reumatismo, terminan con enfermedades en los huesos y de pronto la osteoporosis, donde el hueso ya se vuelve poroso, flexible, débil, que cualquier golpe o caída le ocasiona una rotura de hueso. Hay que tener cuidado en el papá, en la mamá, en el abuelito, en la abuelita, que está en una edad avanzada y está sufriendo de sus huesitos. Está sufriendo con dolor de columna, con dolor de espalda, dolor de nuca, de cuello. Se le adormecen sus piernas, se le adormecen sus brazos, se le enfrían los pies. 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La coca, señores, la coca mama, la bendita hoja de coca, usado de tiempo preincaicos, lo usaban los incas. El inca tenía su chasqui, corría miles de kilómetros, no tenía cansancio, fatiga, porque chachaba su coca. Se han hecho grandes ciudadelas, la ciudadela de Machu Picchu, la ciudadela de Huela, lo han hecho los incas, señores, gracias a la coca, que le dio virtud, sabiduría, le dio fuerza y energía. La coca, estudios científicos realizados, se ha estudiado a la coca, grandes profesionales se han dedicado al estudio, a la investigación de la propiedad de la coca y han descubierto sus grandes beneficios. 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
1: 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Es utilizada en todos estos aspectos desde hace miles de años por culturas andinas. La permanencia de su uso se debe a la efectividad de sus aciertos y aportes en la salud, como en lo espiritual y místico. 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
0: Hay personas, amables oyentes, que sufren enfermedades diversas y no hallan solución a sus padecimientos. Hay personas que hasta tienen ganas de quitarse la vida. Hasta ellos mismos quieren suicidarse porque ya no soportan el dolor, no soportan el sufrimiento, no soportan esa mala vida. Muchos dicen, me ha castigado Dios. Señor, Dios no castiga a nadie. Dios no es malo con nadie. Dios no castiga a nadie. Si castigaría a Dios, no hubieran delincuentes, asesinos, violadores. Dios no castiga a nadie, hermano. Hablar de Dios es hablar de amor, porque Dios es amor. Dios no castiga a nadie. Nos castiga a la gente mala, envidiosa, la gente perversa que te ve triunfar y te tiene envidia. Te ve que tienes un hogar feliz y te envidian. Te ve que tienes un buen negocio y te envidian. Oiga, la envidia es por todo. Dice el dicho que si la envidia fuera tiña, muchos andaran teñidos o tiñosos. La envidia está en la propia familia, señores. Hay que tener cuidado. Cuidado, hermano. Judas siendo Judas. Antes de ser Judas, fue un discípulo que lo traicionó a Dios. ¿Sí? Lo vendió por unas cuantas monedas. Así nos cuenta la historia de la Biblia. En esta vida, señores, nos vemos la cara, pero no nos vemos el corazón. Nuestro mejor amigo sale siendo nuestro peor enemigo. Hay que tener cuidado. ¿Usted quiere saber qué es lo que está pasando en su vida? ¿Por qué tantas anormalidades? ¿Por qué tanta mala suerte le persigue? No necesariamente me tienes que visitar. Desde tu casa llámame. Llámame, hermano, no me cuentes tu problema. Llámame y déjame tu nombre, fecha de tu nacimiento, nada más. 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Llego a la parte final. Gracias por la sintonía. Gracias, permiso.
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0: Hola, hola, muy buenos días, señoras y señores. Son las 6 de la mañana con un minuto en todo el territorio nacional. Levántele un poquito de volumen al micro, por favor. Son las 6 de la mañana con un minuto. Amigas y amigos, todos los que trabajamos en este programa, ya estamos en cabina de radio, listos y preparados para iniciar la jornada que corresponde al día de hoy. Recordándoles siempre que falta apenas 3 días para las elecciones regionales y municipales. La pregunta de fondo es: ¿quién ganará la municipalidad provincial de Ucubamba? Lo que sí estoy seguro es que va a haber segunda vuelta. No se sabe con qué candidatos será la segunda vuelta, pero que va a haber segunda vuelta, va a haber segunda vuelta. Qué lamentable situación, es una pena, oyentes, amigos, inmensa, que el jurado electoral especial de Chachapoyas haya dejado fuera de carrera al economista Ferry Torres Guamán, para mi gusto el mejor candidato que ha tenido la política regional en este momento. Son las 6 de la mañana con 2 minutos. No hay que quedarse, oyentes, amigos, ahí con la espina. Un saludo para el economista Ferry Torres Guamán, que nos está escuchando a esta hora de la mañana en la ciudad de Bagua, capital. Hay que insistir, oyentes, amigos, 4 años pasan rápido. Eso es lo que me decía un amigo. No se preocupe, don Virgilio. 3 años pasa rápido. Hay que acomodar bien lo que es la documentación y puede que en la próxima jornada electoral ya tengamos a un Ferry Torres Guamán debidamente habilitado para participar en las elecciones regionales. Oyentes, amigos, señoras y señores, ahora la gran pregunta es: ¿a dónde irán a parar los votos de JP para el gobierno regional de Amazonas? Algunos comentan por ahí, entre nosotros que trabajamos en este programa, acabamos de conversar y bueno, pues todo apunta de que una parte de los votos de Ferry Torres Guamán irán a parar al candidato Baguino, también a Javier Julón. Oyentes, amigos, en fin, vamos a ver qué pasa el próximo domingo 4 de octubre, día señalado e indicado para las elecciones regionales y municipales.
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0: Hoy vamos a tener un análisis completo respecto a ese tema. Para eso ya prepara la artillería el ingeniero Mardi Muñoz Cáceres. La telefonía móvil está demasiado inestable. Ayer queríamos conversar con Mardi Muñoz y la línea telefónica a través del WhatsApp no tenía precisamente la cobertura necesaria, de ahí que no pudimos conversar con él. Hoy vamos a hacer un análisis completo de lo que será precisamente las elecciones regionales, quiénes pasarán a la segunda vuelta, quiénes tienen probabilidades de pasar a la segunda vuelta. Oyentes, amigos, señoras y señores, lo que sí es seguro que sí va a haber, sí es posible que haya segunda vuelta en la región Amazonas, pero hoy no sería responsable afirmar que necesariamente los que van a pasar a la segunda vuelta. Es increíble, oyentes, amigos, señoras y señores de toda la provincia. Un abrazo para la gente de Buenavista, Mañomal, Vista Alegre, Nuevo Horizonte. Que todos los días nos acompañan con su amable sintonía. Gracias a los amigos que nos sintonizan en el centro poblado Ñuñajalca, en el centro poblado San Martín, en San Antonio. Tenemos sintonía preferencial. Son las 6 de la mañana con 5 minutos. Oyentes, amigos, señoras y señores, desde la Corporación Innova RTV 88.5 FM, ubicado en Girón Madre de Dios 202 Maurende, con sintonía internacional. Inmediatamente presentamos su programa.

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Y los vecinos tienen mucho que decir a través de los teléfonos 976-2422-35, 935-6889-11. Así que ya lo sabe, esos son los teléfonos para que usted opine, comente, denuncie, exprese su malestar, no se quede callado. Correo electrónico bingin47@gmail.com. Sígueme en mi página de Facebook como Diálogo Informativo. Te lo agradezco.

Buenos días, oyentes, amigos de la cadena radial de la libertad y la democracia. Estamos nuevamente con todos y cada uno de ustedes en este nuevo día de trabajo con la voz de los que no tienen voz. Somos el fiscal auténtico del pueblo. Esta es la edición que corresponde al día de hoy. Hoy estamos jueves, antesala del fin de semana, de fecha 1 de octubre del año 2026. En el año de la esperanza y el fortalecimiento de la democracia, todo lo que trabajamos en este programa, estamos aquí cómodamente instalados en la cabina de radio. Son las 6 de la mañana con 8 minutos. Es impresionante, oyentes, amigos, señoras y señores. Un saludo para la gente de la avenida Chachapoyas, de la avenida Mariano Melgar, Bagua Grande se muere de sed. Oyentes, amigos, no hay agua en ningún sector de la ciudad capital de la provincia. Son las 6 de la mañana con 9 minutos. Es impresionante, oyentes, amigos, las colas que hacen las amas de casa contratando mototaxistas para ir a lavar su ropa en las orillas del río Uncubamba. No hay agua en la ciudad, oyentes, amigos. ¿Hasta cuándo tendremos que soportar? Mañana vamos a hablar de la escasez de agua de nuevo en Bagua Grande. Por eso decía el otro día, Bagua Grande se muere de sed y los candidatos al Consejo Provincial de Cubamba se mueren hablando de resolver el problema.

0: Oyentes, amigos, son las 6:10 a.m. Nos estrechamos en un abrazo cordial a través del mundo imaginario de la radio con la gente que nos sintoniza en el centro poblado Coyicate. Tomocho, Rosa Pampa, Alto Perú, principal cuenca lechera del distrito de Bajo Grande. Tome leche fresca de vaca. La leche fresca de vaca alimenta la vida. La otra leche, ya sabe usted que viene en tarro bonito con etiqueta full color, pero también sabe cómo lo hacen y cómo lo envasan. Es agua con azúcar y saborizante, leche no es.
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0: Muy bien, son las 6:10 a.m. Inmediatamente, señoras y señores, presentamos.
2: Nos vamos a la provincia de Chota, en su fiesta patronal. Nos vamos a la provincia de Chota.
0: Los principales titulares que corresponden a la edición de hoy, jueves, antesala del fin de semana. Ahora tengo un problema, invitación de no me faltan para pasar un fin de semana. Lo más correcto y lo más sensato creo que es viajar a mi casa Chiclayo. No puedo viajar, oyentes, amigos, porque yo soy elector aquí en Bajo Grande. El domingo tengo que ir a depositar mi voto. Yo ya tengo elegido a quién le voy a regalar mi voto, para bien o para mal. Vamos a estar ahí.

Las 6:00 de la mañana con 11 minutos. Estos son los principales titulares de la jornada que corresponde al día de hoy. 4 décadas de olvido, es decir, en castellano y en buen romance, 40 años de olvido, como los gobiernos regionales de Amazonas han postergado a Bagua, la provincia de Cubamba y también a Condorcanqui. La promesa se repite cada 4 años, también la decepción desde la creación del gobierno regional de Amazonas en el año 2003, 6 gestiones han desfilado por el sillón regional con un patrón que las provincias del norte conocen de memoria.

0: Continuamos con este titular, oyentes, amigos, señoras y señores. Estaba recepcionando una llamada, por eso que me demoré como 10 segundos. Los discursos de campaña, proyectos anunciados con bombo y platillo y una realidad que se obstina en negarlos. Vagos, Cubamba y Condorcán que siguen esperando el agua potable, el hospital prometido, la carretera que nunca llega, el aeropuerto que nunca despega, por ineptitud en los estudios. Es increíble, oyentes, amigos, señoras y señores, ¿cómo es posible que no llegue
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0: hasta este momento, esta obra tan esperada? Repito, discursos de campaña, proyectos anunciados con bombos y platillos y una realidad que se obstina en negarlos. Vagos, Cubamba y Condorcán que siguen esperando el agua potable, el hospital prometido, la carretera que nunca llega, el aeropuerto que nunca despega, por incapacidad, ineptitud en los estudios técnicos.
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0: La última investigación del Congreso que compromete a más de 170 millones de soles en presuntas irregularidades es apenas el capítulo más reciente de una historia que se remonta a dos décadas.

0: Son las 6:14 a.m. Oyentes, amigos, señoras y señores de toda la provincia, avanzamos con más titulares a esta hora de la mañana. 40 años de olvido, 4 décadas de olvido a la provincia de Cumbamba, Babahui, Condorcanqui. Histórico, oyentes, amigos, avanzamos con más titulares. Histórico, el Perú camina hacia las urnas bajo la sombra del terror. El último reporte oficial de la Fiscalía de la Nación confirma el peor escenario para este domingo 4 de octubre.
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0: El crimen organizado ha convertido a estas elecciones regionales y municipales en la más sangrientas de nuestra historia en el Perú.
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0: Las cifras de la violencia política son devastadoras y letales. 2 muertos, 10 feroces atentados y 36 amenazas de muerte contra candidatos que intentaban hacer campaña.

0: Son las 8 de la mañana, 8 de la mañana con 15 minutos. Oyentes, amigos, señoras y señores, continuamos con el desarrollo de los principales titulares redactados y preparados para esta edición. Tenemos más titulares. El sicariato cobró la vida de la señora Susi Aponte Polo, candidata a la gobernación de Ancash, ejecutada a balazos en Caraz.
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0: En la región Apurímac, el candidato a regidor Enoch Buitrón Felices fue asesinado con arma blanca en un brutal ataque personal.
2: Somos los chiripanos.
0: Oyentes, amigos, señoras y señores, la región La Libertad lidera el mapa de riesgo con 10 casos de violencia extrema, seguida de Loreto y Lima Este. El narcotráfico y la extorsión buscan controlar los gobiernos locales mediante el pánico. Las urnas se

Las 6 de la mañana con 17 minutos, 6 de la mañana con 17 oyentes, amigos, señoras y señores, avanzamos con más titulares aquí en el programa. Un saludo para los amigos que nos sintonizan a esta hora de la mañana en el centro poblado Naranjitos, también en el centro poblado José Olaya, en San Cristóbal y en Herrón, tenemos sintonía preferencial.

Muy bien, son las 6 de la mañana, 6 de la mañana con 18 minutos. Tenemos más titulares redactados y preparados para la edición noticiosa que corresponde al día de hoy. La Oficina de Procesos Electorales de Bagua inició envío de material electoral a las zonas más alejadas de la región Amazonas. Oyentes, amigos, señoras y señores, la Oficina de Procesos Electorales de Bagua inició el martes 29 de septiembre el despliegue del material electoral que será utilizado en las elecciones regionales y municipales 2026 previstas para este

0: Es decir, oyentes amigos, el material ya está en su destino final. Las mesas de sufragio que se van a instalar en toda la región Amazonas. El material fue trasladado inicialmente hasta el cuartel El Milagro y luego embarcado en helicópteros rumbo a localidades de difícil acceso como Yanat, Yampapiec, Alto Tuntús, Cunchín y Huantaza, bajo el resguardo de la Policía Nacional y con el acompañamiento de fiscalizadores del Jurado Nacional de Elecciones.
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0: Hay que recordar que la Oficina de Procesos Electorales de Bagua tiene a su cargo el proceso electoral en la provincia de Bagua, Condorcanqui y Yucubamba, donde 2013.820 electores votarán en 141 locales y 757 mesas de sufragio.
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0: Son las 6 de la mañana con 20 minutos. Oyentes, amigos, tenemos más titulares redactados y preparados para la edición noticiosa de hoy. El jardín de niños terminó rodeado de basura después del cierre de campaña de Victoria Amazonense.
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0: Profesores y alumnos de un jardín ubicado en Conchillo Bajo, Bahorande, se encontraron en la mañana con un desagradable panorama luego del cierre de campaña realizado la noche anterior por simpatizantes y candidatos de Victoria Amazonense, encabezado por su líder, el profesor Grimaldo Bajestán. Oye, debían limpiar el local, pues, maestro.
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0: Según denunciaron los exteriores del plantel, quedaron botella, basura, excremento, restos de comida y plantas dañadas.

De acuerdo con los vecinos, los organizadores del evento político no habrían realizado la limpieza de la vía pública ni asumido inmediatamente la responsabilidad por los residuos dejados tras la concentración.

0: 6 de la mañana con 23 minutos, es 5 con 21 minutos, ya avanza la hora, nosotros también avanzamos con más titulares a esta hora de la mañana. Nos vamos a... Oiga, por Dios, es bien difícil hacer titulares, hay que estar bien concentrados y conocer la materia política y las informaciones de opinión y debate.
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0: Son las 6 de la mañana con 22 minutos. Amazonas no está para experimentos. Este 4 de octubre los amazonenses no debemos votar con la memoria corta. Se acabaron los tiempos en que una sonrisa, una fotografía, una promesa grandilocuente o un regalo de campaña podría comprar la voluntad.

Los amazonenses hemos aprendido a veces a golpes que una cosa es ganar la elección y otra muy distinta es gobernar. Por eso, oyentes, amigos, señoras y señores, frente a las urnas la pregunta no debería ser quién tiene más propaganda, quién llena más plazas o quién grita más fuerte. La pregunta debe ser mucho más incómoda. ¿Quién está realmente preparado para

0: Oyentes, amigos, señoras y señores, son las 6 de la mañana, 6 de la mañana con 23 minutos. Avanzamos con más titulares, amiga y amigo. La violencia criminal no da tregua mientras las balas vuelven a cobrar vidas en distintos puntos de la capital de la República y las familias viven con el temor de convertirse en la próxima víctima. Los poderes ejecutivos y legislativos continúan atrapados en una disputa por las delegaciones de facultades.
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0: El problema no es que el Congreso fiscalice al gobierno, esa es una de las funciones indispensables para la democracia. El problema aparece cuando la discusión política termina convirtiéndose en una demora que el país

Ciudadana no espera acuerdos, negociaciones ni cálculos políticos. Cada día de retraso tiene consecuencias concretas en las calles del país. Por eso, señoras y señores oyentes, amigos, por eso el Poder Ejecutivo y el Poder Legislativo tienen una responsabilidad que trasciende sus diferencias. El gobierno debe explicar con claridad qué medidas pretende adoptar, con qué recursos y en qué plazos. El Congreso, por su parte, debe evaluar esas propuestas con rigor, pero sin convertir la fiscalización en un obstáculo para las respuestas que las ciudades

Muy bien, oyentes amigos, estos y otros son los principales titulares de la jornada que corresponde al día de hoy. Nos están, oyentes amigos, enviando mensajes al WhatsApp desde la ciudad de Bagua Capital. Saludos, amigos de Bagua Capital. Efectivamente, lo que dicen los baguinos, hemos sido más de 40 años postergados por los diferentes gobiernos regionales que han llegado a gobernar la región Amazonas, oyentes amigos. Esperemos que esta vez la historia cambie. Y bueno, pues de alguna manera, amigas y amigos, señoras y señores, tengamos una nueva versión del gobierno regional. Así podamos tener, amigas y amigos, una mejor administración regional. Todos estamos esperando que así ocurra. Son las 6 de la mañana con 26 minutos. Es impresionante, oyentes amigos, señoras y señores de toda la provincia. Avanzamos con más aquí en el programa. Antes estamos saludando a la gente que nos sintoniza precisamente en el centro poblado Jahuanga, a esta hora de la mañana, en el sector La Chivera de la ciudad de Bagua, tenemos sintonía preferencial. Es espectacular la sintonía. Gracias a los amigos de Copaín que a esta hora de la mañana nos están sintonizando. Son las 6 de la mañana con

0: al dúo Rubira de procedencia ecuatoriana que nos regaló este lindo San Juanito, pobre indiecito. La música ecuatoriana y la música peruana, oyentes y amigos, son expresiones más lindas del mundo de los artistas, compositores, guitarristas. Impresionantes. Son las 8:30 a.m. Hoy a las 7:30 a.m. va a estar aquí el doctor Brando Tineo, por favor. Va a llegar a explicarnos qué se siente luego de haber realizado ya los mítines de campaña en todos los centros poblados y caseríos del distrito de Cajaruro. A propósito, oyentes, amigos, en cada presentación política que ha realizado el buen abogado Brando Tineo, y mejor alcalde todavía, ha arrastrado a miles de personas que se han quedado precisamente con el deseo de apoyarlo este domingo 4 de octubre en las urnas, oyentes, amigos. Son las 6:31 a.m. Oyentes, amigos, Grupo Cariñito, Gripos y Transportes, en las regiones Amazonas, Cajamarca y San Martín, energía que mueve tu camino, compromiso que nos une. Segundo Hernández Vázquez, líder de Grupo Cariñito, está firmando un saludo para todos los amigos que nos sintonizan a esta hora de la mañana en La Chivera. La Chivera es un caserío que está pegadito ahí, junto al caserío Juan Velasco Alvarado, camino a la ciudad de Magua, capital. Son las 6:31 a.m. Oyentes, amigos, señoras y señores, ya están listos nuestros comentaristas políticos a esta hora de la mañana para ayudarnos a comentar. 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Avenida Mariano Melgar y César Vallejo, esquina, en la ciudad de Bagua Grande. Son las 6:32 a.m. Oyentes, amigos, señoras y señores de toda la provincia, si es posible que haya segunda vuelta electoral en la región Amazonas, pero hoy no sería responsable afirmar que necesariamente va a ocurrir eso. Es, oyentes, amigos, una cuestión de esperar. Ya está con nosotros nuestro amigo el contador público colegiado, Fabio Rojas Pedraza, maestro de profesión y agricultor cubambino. Fabio, ¿qué tal? Un abrazo para ti y el saludo de bienvenida por acompañarnos aquí en el programa a esta hora de la mañana.
1: Hola, ¿qué tal, Fabio? Buenos días. Buenos días.
0: Entusiasta, Fabio, y eso es contagiante, el entusiasmo de un joven profesional. Son las 6:33 a.m. Oyentes, amigos, gracias. Yo vivo siempre rodeado de gente muy profesional, de gente que me estima y de alguna manera me está apoyando para seguir adelante. Fabio, yo creo que sí es posible que haya segunda vuelta electoral en Amazonas, pero no sería responsable afirmar que necesariamente eso va a ocurrir. ¿Cuál es tu opinión, Leonardo, por favor?
1: Bueno, primeramente un saludo cordial a todos los oyentes. Sí, es muy posible que haya una segunda vuelta por la votación, que está bien dividida. Entonces, esperemos que este domingo la gente vaya a votar con mucha responsabilidad, claro, con mucha conciencia. Creo que hoy termina los cierres de campaña.
0: Hoy termina.
1: Entonces, mañana viernes la gente debe reflexionar qué cosa han escuchado y qué cosa han grabado, ¿no?
0: Claro.
1: Si nosotros hacemos un análisis de los mensajes políticos, prácticamente solucionaron todos los problemas de Amazonas.
0: Entonces todo solucionado, ¿no? Bagua Grande se mueve de sed y los candidatos han resuelto el problema del agua potable de Bagua Grande.
1: Sí, todo. No hay ningún problema que queda sin solución. Prácticamente Amazonas se convierte a través del mensaje, se convierte en potencia mundial, ¿no?
0: En paraíso terrenal.
1: Sí, Estos políticos son de la muerte, ¿no?
0: Son pero la muerte.
1: Esa es la fauna política en Amazonas, ¿no?
0: Claro, la fauna política que tenemos. Leonardo, la regla electoral es clara. Para ganar la gobernación regional en primera vuelta, una fórmula de gobernador y vicegobernador debe tener al menos el 30% de los votos debidamente válidos.
1: Así es, el 30% más un voto. Entonces, para que pueda... Ajá. Para que pueda ganar en primera vuelta, ¿no? Ajá. Pero de acuerdo a las encuestas que se maneja por ahí, el candidato que en cabeza tiene 21%. Entonces es un poco difícil que la gente cambie de parecer entre hoy y mañana, ¿no?
0: Sí, pues.
1: A lo mejor hay segunda vuelta, ¿no? Pero bueno, ¿no? En segunda vuelta vas a evaluar dos propuestas, ¿no? Dos propuestas y vamos a ver ahí y cómo se maneja, ¿no?
0: Exacto.
1: Y es más interesante ver dos propuestas en vez de ver cinco o seis propuestas que te embriaga de tanta de tanto ofrecimiento, ¿no? De tanto
0: ofrecimiento. Ya me tienen mareado a mí de tantas soluciones que le van a dar a los problemas de Bajo Grande.
1: Así es. Hemos escuchado el tema del solución de pistas, veredas, agua. Prácticamente le han hecho todo a través del discurso, ¿no?
0: Lo han hecho.
1: Pero sí. al final eso dice una cosa con guitarra, otra con cajón, pues, ¿no?
0: Exactamente.
1: Esperemos que estos políticos por lo menos para una próxima campaña aterricen más, ¿no? Entonces la idea es cómo hacerlo. ¿Dónde voy a sacar el presupuesto?
0: La plata.
1: Entonces, el tema es decir y dar ideas, pues todo el mundo le viene la idea a la mente, ¿no?
0: Exacto.
1: Entonces, pero la idea es cómo hacerlo. ¿De dónde saco el presupuesto?
0: Así es.
1: Entonces, tampoco es yo llego a ser presidente regional, gobernador regional, alcalde, y con mi voluntad que tenga ya está solucionado. No es así, ¿no?
0: Exacto.
1: Es así. Entonces, al final tenemos que ver el desarrollo, pero a través de proyectos sostenibles, a través de proyectos que generen también desarrollo en Amazonas y Guama, ¿no?
0: Claro, Leonardo, en eso tienes mucha razón. Para las elecciones regionales 2026, la primera elección está convocada, y claro, es conocido por todos, para el domingo 4 de octubre de este año. Pero si hay segunda vuelta, ¿cuándo se va a realizar ese proceso electoral, Fabio?
1: Es en noviembre.
0: Noviembre.
1: Sí, es el segundo domingo de noviembre o primer domingo de noviembre, de inmediato, no. Segunda vuelta, ¿no?
0: Debe ser el segundo domingo de noviembre porque el 1 de noviembre son las elecciones para alcaldes de centros poblados.
1: Ya, el segundo domingo de noviembre es las elecciones para la segunda vuelta, ¿no?
0: Claro, ahí queda definido ya, ¿no? Alcance o no alcance, sí. El 30%, el que saque más votos se alza con la banda regional, Leonardo.
1: Así es, ya en segunda vuelta ya por un voto ganas, ¿no? Entonces claro. ya no hay valla, simplemente lo que sacas en mayoría ganas, ¿no?
0: El que saca...
1: Entonces, esperemos una segunda vuelta entre dos candidatos y que sean las propuestas más viables, ¿no?
0: Exacto.
1: Porque Cubamba prácticamente es castigada por todos los

0: Lamentablemente, hasta este momento, veo colas de señoras que van al río a lavar su ropa.
1: Así es, y prácticamente ese río Juan es un desagüe.
0: Es un desagüe.
1: No es un río que esté protegido, ¿no? Porque todos los desagües de la ciudad van al río.
0: Claro. Ahora
1: y todo el sector de Pedro Ruiz, de todo ese pueblo que están a orillas del río Cubamba, es el desagüe prácticamente, ¿no?
0: Prácticamente.
1: Entonces estamos haciendo una contaminación ambiental, pero bien, bien bárbara, ¿no?
0: En la laguna de oxidación de aguas servidas de Pedro Ruiz y por todo el trayecto donde discurre el río Cubamba, mucho peor ya aquí en la ciudad de Bajo Grande, ¿no? Y también el Milagro forma parte de esa suciedad que siempre representa las aguas del río Cubamba.
1: Así es, y nadie, por lo menos nos ponemos como políticos, como profesionales, como colegios de profesionales, de ingenieros, contadores,
0: claro.
1: De todos los colegios, hacer una causa común y ver ya, exigir proyectos de protección ambiental, ¿no?
0: Ajá.
1: Entonces es posible que un río Cubamba sea el desagüe de la ciudad, ¿no? Entonces, y eso es gravísimo, ¿no? Pero estamos en Bajo Grande, lamentablemente, que nadie protesta, nadie reclama.
0: Así es.
1: La gente tiene miedo para reclamar, te escondes en un Facebook trucho. Y eso es lamentable también, ¿no?
0: Exactamente, tiene mucha razón, Fabio, ¿no? En el caso de Amazonas, tenemos 5 candidatos, Leonardo. Como mencionaste anteriormente, hay un elemento importante. Si el voto se distribuye entre varios candidatos, va a ser bien difícil que uno supere el 30%.
1: Así es difícil. Y tenemos por ejemplo, en la parte sur, 2 candidatos. 2 candidatos con posibilidades, obviamente, de llegar a segunda vuelta. Y en la parte norte, igual 2 candidatos con muchas posibilidades de llegar a la segunda vuelta.
0: Uh-huh.
1: Y un quinto, que es el señor Ferri, que creo que ya quedó fuera de carrera,
0: uh-huh,
1: por temas ya legales, que por impedimentos de la ley que le alcanza, simplemente quedan 4, ¿no? 4, esperemos que esta vez haya una competencia, uno del sur, otro del norte, ¿no? Para ver la capacidad técnica en su campaña, en su ofrecimiento, porque lo bueno es que Cubamba por primera vez, tiene un solo candidato.
0: Sí, así es.
1: Un solo candidato. Ya hoy es momento también la identificación con la provincia de Cubamba.
0: Claro.
1: No digamos que tengamos el mejor candidato de Amazonas, pero tenemos algo, ¿no? Para que nos represente, ¿no?
0: Claro.
1: Entonces, es una persona que esperemos que lo logre, pero si esta vez no logra, ya pues que se dedique a fortalecer su grupo político y otras cosas, ¿no?
0: Claro. O sea, me está diciendo que esta sería la última oportunidad para llegar al gobierno regional el empresario Segundo Hernández Vázquez.
1: Bueno, a veces el político siempre intenta, vemos a aquello que muere, ¿no? A la cuarta vez logró, ¿no?
0: Claro.
1: Entonces, Segundo Hernández viene postulando desde el 2010, que dejó la alcaldía, hasta la fecha, ¿no? Y no ha logrado nada. Entonces, esperemos que esta vez sea la excepción y por lo menos la gente vote por Cubamba, ¿no?
0: Claro.
1: Pero lamentablemente que esos candidatos también aparecen en campaña, pues no trabajan un trabajo sostenible desde el momento que salen, ¿no? Pero es parte de la política. Esperemos que la población ya tomó, ya bebió, ya bailó. Y con buenos grupos, ¿ah? Lo bueno que han venido buenos grupos musicales, ¿ah? Buenos musicales. Y la gente ha tenido un momento de diversión, ¿no? Entonces, hoy y mañana, reflexionen.
0: Claro. También hoy y mañana
1: la propuesta, votar por la propuesta más viable. Hay que estar tranquilos, no hay que desesperarse.

0: ir, claro. ir el domingo a votar y votemos lo que dice nuestra conciencia, lo que hemos escuchado, no lo que es viable, ¿no? Lo que es viable.
1: Exactamente.
0: Entonces, lo que ofrece mucho tampoco va a lograr nada.
1: Claro.
0: He escuchado por ahí un candidato que ofrece solución del agua en corto, en mediano, largo plazo. Que el alcalde no se queda de 50 años, ¿no? Entonces, claro. Son 4 años nomás. De ahí tiene ese sistema. Hay que escuchar propuestas más viables, ¿no? Más viables, más técnicas para mejorar nuestra ciudad, ¿no?
1: Exactamente, Leonardo. Para finalizar, pero eso va a depender de cómo se comporte el electorado y de los votos válidos que obtenga cada fórmula regional.
0: Así es. Siempre el porcentaje del voto válido. Entonces el voto válido se califica de toda la población que asistió al electoral, a votar. De toda la población electoral que vota, el total, de ahí se saca el porcentaje. Claro. No de la población electoral que van a votar, sino de los que votaron. Entonces se reduce la brecha, ¿no? Se reduce claro. para determinar el 30% de votación, ¿no? De candidatos para la gobernación claro. Regional. Claro. Bueno, y para mí una... Yo, desde mi punto de vista, los gobiernos regionales deben desaparecer.
1: Deberían
0: porque
1: desaparecer.
0: No generan la sostenibilidad técnica. Es un tema muy político que la manejan allá. Entonces, debe desaparecer y a través de los gobiernos locales se debe dar los presupuestos.
1: Claro.
0: Porque mire, la prácticamente la gobernación regional es una municipalidad pequeña también ahí.
1: Sí, una.
0: Entonces, claro. Es un gasto tremendo que se hace, ¿no?
1: Leonardo.
0: El país necesita reducción de gastos.
1: Claro, Leonardo. Los únicos gobiernos regionales que sí han trabajado desde una óptica regional ha sido el gobierno regional de Ica con el señor Sillones y también el gobierno regional de Arequipa. El resto se han convertido solamente en municipalidades regionales que apenas han hecho escuelitas, han rascado por ahí carreteras y han hecho que sus funcionarios se conviertan en los nuevos millonarios de la región. Leonardo, muchas gracias por acompañarnos en el programa. Tenemos hartísimo trabajo para la próxima semana, Leonardo.
0: Gracias, Virgilio. Gracias, Virgilio.
1: Muy bien.
0: Invitamos a la población reflexión y vayamos a votar con conciencia, pensando en nuestros hijos, en nuestra familia, en el desarrollo de Amazonas. Muchas gracias.
1: Gracias, Leonardo, por acompañarnos a esta hora de la mañana en la mesa de trabajo. Es impresionante. Oyentes, amigos, señoras y señores, como dice Leonardo, sí es posible que exista una segunda vuelta electoral. Amigas y amigos, para mi gusto, sería 5 candidatos mayor fragmentación de voto. Ya está con nosotros nuestro comentarista y periodista profesional, candidato a la Municipalidad Provincial de Rodríguez de Mendoza, don Mario Peláez. Mario, ¿qué tal? ¿Cómo te va? Gracias mil por responder mi llamado.
2: Buen día, mi estimado Virgilio, gusto de saludarte y buen día a todos tus radio oyentes.
1: Mario, siento un poco de tristeza a esta hora de la mañana, sin ser afiliado a JP. La resolución 4103 deja definitivamente fuera de carrera al mejor candidato regional que ha tenido en los últimos tiempos Amazonas. Me refiero a Ferry Torres Guamán, candidato al gobierno regional de Amazonas, un gran contendor político, y repito, es una pena, ¿no?, que haya quedado fuera de carrera.
2: Bueno, yo no tengo la información, según él, no tiene una información, anunciada por el jurado electoral especial. Entonces, no podría pronunciarme al respecto.
1: Claro, yo tengo aquí la resolución 4103 del Jurado Nacional de Elecciones que resuelve por mayoría. declarar infundado el recurso de apelación interpuesto por don Felipe Santiago Suta Quintana, personero legal titular de la organización política Junto por el Perú, y en consecuencia confirmar la resolución 01277-2026 del Jurado Electoral Especial de Chachapoyas. Así está la cosa, Mario. A lo mejor no los han notificado todavía oficialmente, pero la resolución ha salido el día de ayer. Es la 4103.
2: De ser eso realidad, hay dos procedimientos al respecto. Primero la notificación al Jurado Electoral Especial, y luego el Jurado Electoral Especial tiene que hacer la publicación, claro. O hacer la notificación. Mientras eso no se dé, realmente, ¿qué te digo? De mi parte no podría pronunciarme. Ese es por un lado. Por otro lado, de darse ese contexto, digamos, eso solamente se enfocaría a nivel de la candidatura a gobernación y vicegobernación, más no al tema de los consejeros por cada provincia que tiene el partido. En tercer lugar, realmente acá pues hay mucho dinero de por medio, hay mucho poder político. Y acá claramente yo podría decir que esto, digamos, hemos tenido una cosa bien, bien clara de que acá ni Gilmer Horna ni Grimaldo Vázquez están, no querían perder. Al final son los dos son lo mismo, claro. Porque realmente estos dos fulanos son una lacra para Amazonas, así de claro. Si eso llegaría a confirmarse, pues lo más correcto a nivel regional sería que respalden al segundo Hernández, porque sería, digamos, el mal menor o el más limpio de esta contienda electoral.
1: Exactamente, Mario Peláez, estamos hablando en tiempos de imparcialidad, estamos en modo imparcial. Efectivamente, tienes tú toda la razón, Mario, cuando dices que solamente afecta al candidato regional y a la vice y a la candidata a vicegobernadora. Dice: la inscripción de la fórmula regional para el gobierno regional de Amazonas, presentada por la organización política Junto por el Perú, esta medida no afecta la inscripción de la lista de candidatos a consejeros regionales, de conformidad con lo expuesto en el considerando 2.20 de la presente resolución. O sea, los candidatos a consejeros continúan en carrera.
2: Mira, la ley contempla eso, o sea, porque los consejeros no tendrían que por qué correr la suerte, porque es solamente a nivel de lo que es en este caso el titular y el suplente, digamos, en este caso, ¿no? Claro. Y eso es lo que dice la norma, la ley electoral, que no debería afectar a los consejeros. Ahora pues, como tú lo has dejado en claro, Freddy Torres es el candidato que debió ganar esta contienda electoral, pero pues o debería ganar en este caso, pero hay una mafia, pues, y ese debe reflejarse. De ser, o sea, de concretarse esto, Bagua, Utcubamba y Condorcanqui deberían analizar un poco más que esta mafia no quiere dejar el poder, que es Gilmer Horna Corrales y Grimaldo Vázquez Tan, que a todas luces son la misma lacra los dos, y que quieren a toda costa, si no es por un lado, por otro lado, mantenerse en el poder.
1: Y creo que
2: tener el poder, ¿no?
1: Claro, sin llegar a confirmar. Me imagino que ahora estarán no sé si celebrando la resolución 4103 del jurado electoral especial que deja definitivamente fuera de carrera a Ferrito de Guamán. Ahora, como tú dices, Mario, esos votos pueden ir a parar a Segundo Hernández Vázquez o pueden ir a parar también a Javier Julón, que es otro de los candidatos del norte de Amazonas.
2: Claro, pero Javier Julón es una persona que tiene un pequeño historial que no le refleja a Amazonas realmente un futuro digno o un futuro con una visión de bienestar para los amazonenses, debido a que su historial, cómo ha crecido, ha sido por ahí uno que tuvo suerte con el ejército de que abastezcan combustible y que él saque un recibo, ya sabemos cómo se maneja hoy, tanto para ti, tanto para mí, y así comenzó a crecer, a tener que le pusieron a su nombre un grifo, ¿para qué? Para que puedan hacer las mañoserías que acostumbran algunas personas, algunos grupos de poder, y ¿qué es lo que sucede? Creció de esa manera, no porque tenga méritos, no porque haya trabajado, sino porque simplemente por ahí había una necesidad de que alguien facture, y para que facture ficticiamente, y luego de eso crecer de esa manera no significa que eres un buen administrador, un buen gerente o un buen ciudadano o un buen candidato. Segundo Hernández tiene pues todo un historial de trabajo, de responsabilidad, que no es santo, no, seguramente que no, nadie es santo, pero tendría las mejores cualidades para, de darse este caso, para yo a lo que he analizado a los candidatos a gobernador, la opción sería Segundo Hernández. Me parece un mejor tipo para que sí, que tiene que tener el dominio del manejo de su organización, de su movimiento regional, sí, porque si deja o sigue dejar por los asesores, entre comillas, pues realmente podría ser una gestión nefasta, ¿no? Pero él tiene que saber que él debe tomar las decisiones para lo que corresponde a no solamente a su movimiento político, sino a los destinos de Amazonas, ¿no?
1: Exactamente, tiene mucha razón Mario Peláez. Ahora, la regla electoral es clara, ¿no? Para ganar a la gobernación regional, en primera vuelta, una fórmula de gobernador y vicegobernador debe obtener al menos el 30% de los votos válidos. ¿Tú crees que habrá segunda vuelta a partir del 4 de octubre de este año para el cargo de gobernador regional? ¿Cómo has analizado ese tema?
2: Si realmente esto se da y Ferri Torres realmente es notificado, y si él toma una posición de respaldar a Segundo Hernández, yo pienso que Segundo ganaría en primera vuelta, ¿no? Claro. Porque si van a una segunda vuelta, estas lacras de Gilmer Horna y Grimaldo Vázquez-Tán se van a unir, que al final sería la misma desgracia que tenemos actualmente por los próximos 4 años.
1: Mario, yo no sé cómo calificará la provincia del sur de Amazonas al actual gobierno regional, pero las provincias del norte, Bagos, Cubamba, Condorcanqui, hemos sido postergados por más de 40 años. Y, Dios mío, no podemos seguir en ese trance.
2: Si ustedes se dan cuenta cuánto de dinero revierte esta administración o viene revirtiendo, son demasiado dinero. Entonces, ¿por qué? no solamente porque tiene funcionarios mediocres, sino que existe la mafia en el interior, y lo que hay un acuerdo bajo la mesa es que si yo no salgo, no salgas tú también. Mira, el ataque hacia los partidos políticos, o en este caso a Juntos por el Perú, realmente ha sido muy fuerte, y digamos las instituciones del Estado están podridas, de verdad, están totalmente, o sea, no hay un interés común, sino hay intereses personales. Claro. Y eso es lo que genera retraso en el desarrollo de nuestra región, porque hoy yo te bajo a tal candidato, pero te cuesta 200,000, 500,000 soles.
1: Claro, sí.
2: Y listo, o sea, por otro lado, hoy yo te tacho esto, yo te tacho el otro, hay tanto, o sea, es asqueroso realmente cómo en nuestro país se está llevando a cabo una contienda electoral, y eso es retraso para todos, es perjuicio para todos, ¿no?
1: Claro. Ahora, para finalizar, Mario, el alejamiento de Ferre Torres Huamán como candidato regional no implica o no afecta, quiero decir, a los candidatos a las municipalidades distritales y a las municipalidades provinciales, ni menos a los candidatos a consejeros regionales de JP.
2: Mira, Ferri Torres es un líder regional. Exacto. Ferri Torres ha sabido desde un inicio que lo han puesto todas las piedras en el camino posibles. Y la decisión, en este caso, del electorado de Condorcán, Quibago, Cubamba, de Rodríguez de Mendoza, de la región, se va a reflejar en los candidatos provinciales y distritales de Juntos por el Perú y en sus consejeros. ¿Por qué? Por demostrar de que por encima de estos intereses está lo que es la voluntad del pueblo, que quiere a autoridades de Juntos por el Perú. Y eso ha sido el 12 de abril, el 7 de junio. Yo pienso que la votación va a reflejar mucho más hacia los candidatos Juntos por el Perú de Amazonas. Se va a reflejar muchísimo más, porque ya este ataque que hemos recibido no solamente es a nivel presidencial, sino también de nuestros candidatos a senadores, de nuestros candidatos a diputados, de nuestro candidato al gobierno regional. Uh-huh. Inclusive, mira, mi amigo Virgilio, a mí me quisieron sacar de la contienda electoral a última hora.
1: Imagínate.
2: Me hacen una notificación a las 9:30 de la noche. ¿Para qué? Para presentar un documento de rehabilitación. Y me dan un día para subsanar, y un día jueves para un día viernes. Sino que han pensado que yo no lo tengo ese documento. Y yo lo he tenido y le he presentado al siguiente día. No esperé otro día, porque si no hubieran dicho no, ya pasó del día porque se la ha notificado anoche.
1: Claro.
2: Entonces, eso ha sucedido. O sea, realmente conmigo no han podido. No creo que ya a última hora intenten sacarme. Yo acá en Rodríguez de Mendoza, mi querido Virgilio, sin candidatos distritales, sin gastos de campaña, y solamente por lo que yo soy como persona, por lo que yo soy candidato de Juntos por el Perú y por lo que ha venido sufriendo Rodríguez de Mendoza, yo lo voy a ganar esta elección el 4 de octubre, el domingo. Exacto. 4 de octubre, y te lo voy a demostrar, y tú lo vas a verificar. Claro. El domingo en la noche o lunes temprano.
1: Me invitas a la ceremonia de toma de mando, pues, de Mario Peláez.
2: ¿Por qué no? Me gustaría contar con tu presencia, y realmente Yo estoy seguro de ello porque la población ya ha analizado, oiga, un despilfarro económico tremendo en campaña, regalos, compra de votos por acá, por allá, y es ya es asqueroso realmente. Gilmer Horna Corrales en esta reelección debe haber gastado más de 15 o 20 millones de soles a nivel de la región Amazonas.
1: Claro,
2: porque ¿te imaginas?
1: Los cierres de campaña han sido frondosos, ¿no? Con un gasto que trasciende esa cantidad de dinero que tú dices. Mario, esperemos. ¿Cuál sería tu invocación final a los electores, teniendo en cuenta que falta 3 días para el proceso electoral del 4 de octubre? Dios mío, cuidado que nos equivoquemos de nuevo.
2: Exactamente. Yo lo que le diría a Amazonas, mi querido Virgilio, yo soy un cafetalero, soy un transportista, soy un ciudadano más, soy una persona que ama a Rodríguez de Mendoza, que ama a Amazonas, que se ha quedado siempre acá y siempre va a tratar de defender los derechos de Amazonas, de los ciudadanos. Yo les diría a todos los que te escuchan, traten de analizar bien los regalos, las dádivas, esos mítines de cierre de campaña que ya son demasiado, con tapers, con dinero, con tantos gastos. Uno tiene que analizar, en primer lugar, las propuestas, las personas que tengan experiencia, que tengan respeto a las instituciones, en este caso a las municipalidades, o al gobierno regional, y que luego emitan un voto consciente, pensando no solamente a nivel personal o familiar, sino pensando en cada uno de sus caseríos, centros poblados, menor o mayor, en cada uno de sus distritos, porque al final las malas decisiones no solamente le golpean a uno, le golpean a todos, hermano.
1: Así es. Así es. Muy bien, Mario, ha sido usted muy gentil al estar con nosotros a esta hora de la mañana. Yo siento una nostalgia profunda en mi alma porque el Jurado Nacional de Elecciones no garantiza un proceso electoral justo, ¿no? El Jurado Nacional de Elecciones, los jurados especiales, se han convertido como una tómbola, ¿no? Como una rifa. ¿Quién paga más se queda?
2: Exactamente. A veces, lastimosamente, echa la ley, echa la trampa y acá estamos frente a una situación que se impone el poder económico y el poder político, más el poder económico. Y imagínate, ojalá este domingo, 4 de octubre, no haya reelección, que esta lacra de Gilmer Horna se vaya de Amazonas y que su compañero, su amigo, su hermano, su primo, su sobrino, Grimaldo Vázquez, suceda lo mismo con él, ¿no?
1: Exactamente. Muy bien, Mario Peláez, muchas gracias por estar en la línea, acompañándonos en la mesa de trabajo a esta hora de la mañana. Que tengas un buen día, Mario, y te deseo toda la suerte del mundo para este domingo 4 de octubre. Muy bien, se fue Mario Velares, comentarista político de este programa y periodista profesional. Oyentes, amigos, señoras y señores, son las 7:08. Es impresionante, estamos ya prácticamente en la segunda hora del programa.

0: Muy bien, son las 7 de la mañana con 8 minutos desde la Corporación Innova RTV 88.5 FM, ubicado en el Jirón Madre de Dios 202 Bajo Grande, con sintonía internacional. 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
0: 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Son las 7 de la mañana con 8. 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Son las 7 de la mañana, 7 de la mañana con 10 minutos. 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

0: Buenos días, oyentes amigos de la cadena radial de la libertad y la democracia. Estamos nuevamente con todos y cada uno de ustedes en este nuevo día de trabajo con la voz de los que no tienen voz. Somos el fiscal auténtico del pueblo.
1: Guayabita aquí, Guayabita allá.
0: Esta es la edición que corresponde al día de hoy. Hoy estamos jueves 1 de octubre del año 2026, en el año de la esperanza y el fortalecimiento de la democracia. Todo lo que trabajamos en este programa, estamos aquí en cabina de radio. Son las 7 de la mañana, 7 de la mañana con 11 minutos. Es impresionante, oyentes amigos, señoras y señores, a las 7:30 de la mañana va a venir el doctor Brando Tineo para hacer la última invocación de la jornada electoral que se va a realizar precisamente ese domingo 4 de octubre. Todos los mítines de Brando Tineo han sido prácticamente apoteósicos, llenecito de gente, oyentes amigos, y se da por descontado que puede llegar a un destino final el doctor Brando Tineo en su carrera hacia el sillón municipal de Cajaruro. Son las 7 de la mañana con 12 minutos. Estamos llegando por gentil encargo de grandes firmas comerciales a esta hora de la mañana. 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Segundo Hernández Vázquez, el líder del Grupo Cariñito, está firmando. Son las 7 de la mañana con 12 minutos. 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Son las 7 de la mañana con 13 minutos exactamente en todo el territorio macro regional. Oyentes amigos, señoras y señores, si es posible que haya una segunda vuelta en la región Amazonas para definir quién será precisamente el próximo gobernador regional de Amazonas. Son las 7 de la mañana con 13 minutos. Oyentes amigos, señoras y señores, tenemos el honor de presentar al ingeniero Mardi Muñoz Cáceres, que ya está con nosotros a través del hilo telefónico. Mardi, bienvenido al programa. ¿Qué tal? ¿Cómo te va?
2: ¿Qué tal, Virgilio? Buenos días.
0: Esperemos que nos deje trabajar tranquilo la telefonía móvil. Mardin, estamos aquí en esta gran discusión. Sí es posible que haya segunda vuelta electoral en Amazonas, ¿no? Pero hoy no sería responsable afirmar que necesariamente eso va a ocurrir.
2: Mira, nosotros estamos bien seguros. Si la población va a elegir formalmente a su candidato, ya sea local o regional, ya no debería haber segunda vuelta. Hemos visto que Victoria Amazonense del profesor Grimaldo Vázquez-Tan, según las encuestas que hemos realizado, tiene más o menos un 36% de la votación. De acuerdo a eso, ya no habría segunda vuelta. Ajá. Pero esperemos pues que vaya la votación en pleno, cosa que a veces no sucede, ¿no? Ahora los electores, muchos han ido pues solamente unos 50, 60 y lo mejor de los casos un 65% a votar. Uh-huh. El resto ya no acude a sufragar. Sí. Desconocemos los motivos que podrían ser pues que por ahí estén pensando que solamente se elige a personas para hacer pues cosa que no es debido para gobernar, ¿no? Uh-huh. Y o sea, para tratar de llenarse los bolsillos, tratar de tener pues más plata. Uh-huh. O tener enriquecerse con plata de todos los peruanos, ¿no? O plata del pueblo. Uh-huh.
0: Y claramente.
2: Y a mí un poco que estaba escuchando tu entrevista con el señor Mario Peláez. La verdad que me un poquito que me asombra de este señor, porque este señor fue su candidato de Grimaldo Vázquez Tán en el 2018.
0: ¿Ah, sí?
2: Y que lo excluyeron a la Municipalidad Rodríguez de Mendoza por unos motivos, pues, que tenía sentencias, ¿no? Este señor, que tuviera un poquito más de caballerosidad, honestidad, hombría, no podría estar metiendo un saco a todos por igual. Él sabe, por ejemplo, anoche el mitin de Rodríguez de Mendoza, que un joven profesional ha llevado de encuentro, pues, a todos los candidatos en Mendoza, saliendo desde atrás, ¿no? Un joven que nadie pensaba que estaba en primer lugar, todos pensaban que era el último, que no tenía quizás, pues, todos los artimañas, como dicen, para poder gobernar. Pero anoche se dijo, pues, una cosa que no nunca ha sucedido, ¿no? Y en Mendoza, pues, el joven Eder Grandes, a partidos, y eso es lo que causa a este señor indignación, al parecer, que Grimaldo, pues, haya conseguido un buen candidato en Mendoza y este señor no tenga opción, ¿no? Aparte, este señor, por ejemplo, cuando ha llegado, nunca fue izquierdista. Cuando ha llegado Junto por el Perú, toda la dirigencia de Rodríguez de Mendoza, de Junto por el Perú, había renunciado. Porque este señor es arribista, ¿no? Está en el partido donde piensa él ganar. Y ahora, pues, estando ahí de Junto Perú, ha sacado a toda la gente que fue de Junto Perú de Rodríguez de Mendoza. Y cosa que no tiene pues autoridad para poder hablar de otros candidatos cuando este señor es peor de lo que está hablando. Entonces, como te digo, nosotros no atacamos, nosotros vamos para adelante con toda la población que nos sigue respaldando. Yo estuve anoche en Loncha Grande presentando a David Bustamante. ¿Para qué? Una buena presentación, para que todos nosotros nos fortalecen las propuestas que tenemos, que son concretas, ¿no? Nosotros vamos siempre proponiendo, por ejemplo, en agricultura, muy buenas propuestas para poder llegar a nuestros hermanos agricultores con lo mejor que tenemos y el equipo técnico que también mostramos, ¿no? Y así en las otras dimensiones, como social, no territorial y todos estos, tenemos propuestas, pues, verdaderamente concretas y cosas que se van a hacer, pues. No podemos decir. Temprano también escuchaba que hay muchas propuestas que todo el mundo ofrece, ¿no? Y eso, de hecho, claro que todos pueden ofrecer, pero son pocos los que van a trabajar en ese sentido, ¿no? Sí, y ahí, pues, la población tendría que evaluar verdaderamente si tú me ofreces hacerme esa propuesta, cómo lo vas a hacer, de dónde lo vas a hacer y cuándo lo vas a hacer, ¿no?
0: Exactamente.
2: Porque ahora, por ejemplo, caballito de batalla de nuestra ciudad de Bajo Grande, capital de la provincia, siempre ha sido el agua potable.
0: Siempre.
2: Y no se acaba ese caballito. No, todo propone, no todo, inclusivamente nosotros también tenemos una propuesta, pero sí sabemos cómo lo vamos a hacer, ¿no? Claro. Pero en algunos casos, pues, otros candidatos proponen, escuchan y proponen, y al final, cuando llegan, no saben de dónde realizarlo.
0: Exactamente. Marvin, pero la regla electoral es clara, ¿no? Para ganar la gobernación regional en primera vuelta, una fórmula de gobernador y vicegobernador debe obtener al menos el 30% de los votos válidos. Si ninguno alcanza ese porcentaje, las fórmulas con mayor votación pasan a la segunda vuelta.
2: Sí, pues, como te digo, de acuerdo a nuestros informantes, nosotros hemos tenido, tenemos esa particularidad, tenemos esa confianza, que sí vamos a llegar en una primera vuelta, simplemente porque el pueblo nos está respaldando, Virgilio. Mira, claro, nosotros, pues, como organización, lo que no tienen otras organizaciones, nosotros tenemos verdaderamente una fortaleza, que tenemos candidatos en las 84 distritos de la región Amazonas.
0: Eso, y cada candidato, juega a favor del candidato. ¿Eso juega al favor del candidato, Martín?
2: Claro, pues, porque ahí tiene representación, Virgilio. ¿No? Si tú no tienes un candidato distrital, nadie hace tu campaña, nadie de repente te conoce, ni conoce la agrupación, ni conoce el símbolo. Pero si tienes una presencia en los distritos, en la provincia, entonces por lo menos te van a hacer conocer el símbolo, te van a hacer conocer el candidato provincial y el candidato regional.
0: Claro.
2: Entonces, esa es una gran fortaleza para todas las agrupaciones. Y la mayor parte de agrupaciones, como la de este señor, pues, que estuvo hablando de Junto por el Perú, bueno, no tienen candidatos distritales, cerca de 30, 40 candidatos, que no hay más.
0: Ajá.
2: Y luego, candidatos provinciales, creo que tienen 3 nomás de las 7 provincias. Entonces, ¿cómo le vas a pedir una fortaleza a su agrupación cuando no tienen, pues, un candidato, ¿no? Y nosotros, claro, pues, tenemos candidatos no solamente en presencia, sino en potencia, porque tenemos muy buenos candidatos en los distritos y en la provincia.
0: Claro.
2: Entonces, esa es la gran fortaleza y por eso nos sentimos confiados que, claro, por lo menos en toda la región Amazonas vamos a tener buen respaldo en las elecciones y, claro, podemos llevarnos el triunfo en primera vuelta, ¿no?
0: Claro. Bueno, pues, Martín, haciendo un análisis tranquilo, haciendo un análisis muy personalísimo, la resolución 4103 deja definitivamente fuera de carrera al candidato Ferry Torres Guamán. Y hay un vecino que me está diciendo, será un gran contendor político. Es una pena que le haya pasado esto.
2: Mira, lo conozco a Ferry Torres, muchos años. Yeah. Un candidato con personalidad muy polémica, muy confrontacional. Y la verdad, pues, que eso a veces no ayuda a lo político, ¿no? Porque el político o la autoridad, en algunos casos, si eres confrontacional, al final resultas con denuncias, y esas denuncias te conllevan más adelante a no, pues, permitirte postular, ¿no? Y eso, pues, ha llevado a Ferry que por ahí ya no esté presente. Y quizás de las que vienen más, ¿no? Porque la ley electoral no creo que lo cambien para la próxima. Y con eso, pues, lo sientan al amigo Ferry. Muy buen candidato. Nosotros hubiéramos querido que participen todos. Que verdaderamente sea una fiesta electoral, como decimos. Pero a veces hay motivos circunstanciales, pues, que administrativamente no se puede. Y esto que se han salvado algunos,
0: se han,
2: ¿no?,
0: salvado.
2: El jurado ya no ha tenido tiempo, porque si no se hubieran quedado quizás con dos candidatos o tres candidatos nada más.
0: No, claro.
2: Porque hay candidatos que se han salvado, como dice, salvado por la campana, ¿no? Caso de, claro, Segundo Hernández, caso de Javier Culón, cuando no escribió bien a sus consejeros, ¿no?
0: A su consejero.
2: Pero bueno, pues, como te digo, nosotros como Victoria Amazonense, hubiéramos querido que participen todos, ¿no? Tanto en las distritales, provinciales y regionales, para ver, pues, de un mejor menú, que la elección, pues, sea verdaderamente por el elector que elija la mejor persona, la, ajá, mejor propuesta, ¿no?
0: Claro.
2: Porque tú sabes que en la elección de estas contiendas, en este caso se elige al mejor vecino, ¿no? Al mejor vecino, a la mejor persona, que estamos muy cerca.
0: Claro.
2: Y por eso que ha cambiado. Por eso siempre nosotros decimos las elecciones nacionales son diferentes a las municipales y regionales.
0: Ajá.
2: Porque en las nacionales, tú has visto siempre en Amazonas, o si no ha ganado el APRA, ganaba la Keiko, y cuando iban a las municipales, estos no sacaban ni siquiera para el té.
0: Sí,
2: igualito, pues, iba a suceder conjunto por el Perú, ¿no?
0: Claro.
2: Habrá ganado en elecciones nacionales, pero para las elecciones regionales y locales era otra cosa. Es muy diferente.
0: Era otro candidato.
2: Nosotros ya lo hemos visto, no es por hablar, pero hemos visto esto siempre, ¿no?
0: Claro. Marden, ahora, la resolución 4103-2026-Jurado Nacional de Elecciones deja de carrera solamente a la fórmula regional, candidato a la gobernación y vicegobernador regional de Amazonas, pero no le afecta para nada a la lista de consejeros regionales, a la lista de los alcaldes distritales y provinciales. Ellos están debidamente autorizados para seguir en carrera.
2: Sí, pues, Virgilio, pero al sacar la cabeza de todo el barco, ya creo que no tiene capitán y no navega. Claro. ¿No? Van a ir por ahí los candidatos distritales, los provinciales, incluso los consejeros. Y de ganar los consejeros, ¿quién va a gobernar? ¿Ah?
0: Sí, pues.
2: si ganase junto por el Perú, ¿quién va a gobernar? Si están sacados los dos, primero y segundo. Claro. Entonces, esto ya no tiene ni pies ni cabeza, que el grupo pues siga para adelante. Bueno, todos tienen derecho a participar, como te digo. Claro. Pero ya no depende pues tanto de la persona o de otros candidatos que siempre pues sacan por ahí a decir que fulano y tal está para que me saquen de que contienda, para que me voten y participen. Solo no es así, Virgil.
0: Exacto.
2: El jurado nacional tiene sus normas, ¿no? Mira, y como te digo, hay algunos que han sido salvados por la campana, incluso algunos candidatos regionales, otros provinciales, otros distritales. No, ahora, pero ¿qué ahora vamos a hacer? Así es la competencia y hay que seguir para adelante. Ya me parece que Juntos por el Perú no tiene nada que hacer aquí en este partido. Y ya pues debería ver más bien a quién apoyar en caso pues de su mejor competencia, ¿no?
0: Claro,
2: nosotros tenemos bastante amistad con Ferry Torres, un buen amigo de muchos años, y bueno, Ferry tiene su pensamiento también, pero sus adeptos, sus lectores que tiene, decidirán pues la mejor opción por quién ir, ¿no?
0: Claro.
2: Eso de ir de repente por Javier Julón, por Segundo Hernández y por otras personas, lo decidirán pues los mismos electores, ¿no? No creo que alguien te diga, oye, marca por esto.
0: No, ya
2: o
0: no
2: marca
0: es.
2: Por el otro, porque tú no lo conoces, no te aseguras. No,
0: claro.
2: Aquí tienes que analizarlo bien en estos 2 o 3 días que faltan para poder ir pues verdaderamente con la mejor opción, ¿no? O el continuismo, que también está ahí, o de repente otra opción que podría ser la mejor en este caso de Grimaldo Vázquez Tal, ¿no? Grimaldo Vázquez Tal no es una persona cualquiera, Virgilio. Es una persona que está capacitada, una persona que ya tiene experiencia pública. No solamente ha sido alcalde, ¿no? Ha sido director regional de educación, es profesor de educación, ha sido congresista, conoce muy bien la parte legislativa, y por ahí me parece que le falta mucho a los demás candidatos conocer esa parte, ¿no? Cosa que no tiene, ¿no? Y eso es. Demanda muchísimo, Virgilio, porque cuando estás en el gobierno regional, es ya pues un gobierno pequeñito en el país, que tienes que manejar fondos de millones de soles.
0: Exacto.
2: Y aparte que tienes que manejar todo el aparato estatal, la parte administrativa con tus trabajadores, que siempre nosotros hemos visto que cuando llegas al gobierno regional de Chachapoyas, encuentras a un grupo de trabajadores nombrados por muchos años, que te hacen las cosas pues de maravilla para que puedas gobernar, ¿no? Tú tendrás que tener buen pulso, buena muñeca, ¿no? Y buena correa para poder a estos señores pues tratar de administrar bien el trabajo regional, ¿no?
0: Ahora, los electores deben saber, Marden, ¿no? La resolución 4103 está prácticamente hablando de que eventualmente, si la fórmula regional de JP obtuviera el respaldo de los votos, estos quedarían nulos, ¿no?
2: Así es, así es.
0: Quedarían nulos.
2: O sea, de nada te sirve ir a votar por la fórmula presidencial de Juntos por el Perú, porque no van a servir, no van a nadie. No, entonces aquí nosotros de repente a la gente electora que conoce muy bien quizás el voto cruzado, tienen una responsabilidad de poder elegir a una fórmula presidencial, ¿no? Diferente, y quizás votar por la fórmula de alcaldía distrital y provincial diferente.
0: Claro.
2: Pero eso es para los conocedores. Mucho hablamos de voto cruzado, pero nosotros hemos sacado siempre conclusiones que muy poco lo hacen, ¿no? Pero el que supiera puede votar por su gobernador regional de conveniencia, que más analizó, que tiene mejor propuesta, y en las provinciales y distritales puede ir a votar por su candidato pues preferido, ¿no?
0: Claro, exactamente. Marden, tanto hemos hablado de las elecciones regionales y municipales. Tengo aquí un documento donde habla de que las provincias de Urcubamba, Bagua y Condorcanqui han sufrido una postergación desde que se inició el gobierno regional de Amazonas. Yo digo, ¿por qué tanto odio a la provincia de Urcubamba, sobre todo? ¿De parte de quiénes han manejado el gobierno regional de Amazonas?
2: Mira, Virgilio, no es tanto el odio. Me parece que no hay que de abrir a dos lados a la región. No hay tanto del sur como del norte.
0: Claro.
2: El problema es la parte administrativa. La parte administrativa, que mira, ve, el presupuesto viene igual para todos.
0: Claro.
2: Y ahí en la parte administrativa, los malos funcionarios que tenemos en el gobierno regional de Amazonas, como te digo, más que todo en planta allá en Chachapoyas, han hecho posible pues que las transferencias de recursos o de dinero no lleguen a tiempo a estos sectores de la provincia del norte. No, y más que todo también, no tienen pues un plan de trabajo bien definido para el norte. No, no, yo pienso que dejemos de decir del machismo que los del sur, que los del norte no trabajan bien, nos tienen miedo, nos tienen cólera, que nosotros arribemos al norte más que todo y quitemos a ellos. No, cada uno tiene sus cosas. No, yo, por ejemplo, no estoy de acuerdo lo que ayer en estos días te escuchaba poco porque no estaba casi en la ciudad.
0: Claro.
2: Decir que el Museo de Quebrada Seca lo quieran llevar a Chachapoyas. Eso es imposible, que no se pueda hacer, que se
0: imposible,
2: pueda hacer.
0: ¿No? Imposible, ¿no?
2: Eso, por ejemplo, porque acá también en el norte necesitamos vivir del turismo. Ajá. Y nosotros tenemos que de pronunciarnos bastante, porque este museo nos conlleva que Cubamba también tenga sus turistas, conforme acá ha sido años o miles de años que ha habido.
0: Claro.
2: Y no puede ser que por ser la capital de la región, quizás puedan mostrar ellos cosas que no han tenido nunca. Podrían llevar una foto, una réplica, pero no los restos que verdaderamente se encuentran en este sector. O sea, pero por ahí es el mal funcionamiento también, Virgilio, de las autoridades. Pues, como te digo, el gobernador regional es parte del Ejecutivo, pero también tiene pues sus gerentes, subgerentes, y en cada provincia tiene los subgerentes provinciales o los gerentes subprovinciales.
0: Claro.
2: Son los administrativos o las personas que rodean al señor gobernador los que vienen siempre tratando de enemistarnos entre el norte y el sur, ¿no? Aquí, claro, por ejemplo, nosotros teníamos que tener bien que los profesionales que acompañen al señor gobernador, en este caso, pues, al señor Grimaldo Vázquez Tán, ¿no? Que es muy posible que el próximo año, a partir de enero, sea el gobernador regional, tengan criterio pues personal y no hacerlo un confrontacional entre lo del sur y del norte. No, tienen que administrar bien los recursos que corresponde a cada provincia en el norte, tendrían que dárselo y tendría que hacerse. Sí. Ahora los proyectos que están pues paralizados, ¿no? Tendrían que hacer un corte y para adelante, tampoco no se va a dejar esto. Nosotros verdaderamente hemos siempre discutido todo el tema del norte, ¿no? Que hay mucha obra paralizada, mucha obra que viene en arbitraje, judicializada, y que viene por años y no le dan solución. Mira, caso de las vías carrozables, como los anillos viales, ¿no? De Cajaruro, de Lonja Grande, y cosas así como el hospital o algunas escuelas que están paralizadas, que no es de este gobierno, que vienen de gobiernos anteriores, pero no han querido darle solución, ¿no? No, y así hay muchos proyectos más, como el agua de Bagua, el agua de Bagua Grande, ¿no? Que ni siquiera pues se van a estudios. Entonces, esas cosas dependen mucho de los profesionales quienes trabajan con el equipo del gobernador.
0: Exacto.
2: No, el gobernador es el quien dirige, el gobernador es el quien pone pues la visión, consigue los recursos, pero la parte administrativa, como tú dices, norte y el sur, depende también de sus funcionarios que pone cada gobernador, ¿no?
0: Claro, Martín, hay un oyente que me envía un mensaje al WhatsApp y me dice: hablar de las provincias del sur y norte de Amazonas es un chauvinismo político.
2: Lógico, pues, amigo. No podemos hablar el norte con el sur, todos somos una región unida, Amazonas es unida, todos somos negros, blancos, chinos, rubios, indígenas, chachapoyanos, no sé, todos somos lo mismo, Amazonas y el Perú es lo mismo. Nosotros no podemos aperturar o abrir que el norte y el sur, nosotros somos iguales y todo lo corresponde pues un apoyo de parte del Estado. Y nosotros tenemos bien claro eso, que aquí no hay norte ni hay sur. Aquí somos uno solo, aquí somos unidad. Victoria Amazonense es un movimiento político que conlleva la unidad de todos los amazonenses. Uh-huh. No nos podemos separar que del norte, que del sur, que elige a uno del norte porque ya los del sur gobernaron, pero sí hemos tenido del norte también,
0: ¿no? Hemos tenido
2: claro, pues a Altamirano, hemos tenido a Miguel Reyes, hemos tenido a vicegobernadores también del norte muy buenos que no han hecho nada, ¿no? Caso de Milesio Vallejos, caso de la última vicegobernadora, que Leila Rimarachín, ¿no? Cosa que no nos han dado o no han llegado pues al sitial. Porque no es que no los dejen, ¿eh? Pero sí puedes hablar, pues. Si tienes la valentía, tienes toda la particularidad de confrontar al gobernador, porque es que no se trabaja, pero no han tenido. Sí hemos tenido representantes del norte, hermano. Eso sí, no hay que... tenido. Por último, hasta congresistas, siempre nosotros hemos peleado anteriormente. Todos son del sur. Uh-huh. Y ahora, pues, que nos dieron dos congresistas, incluso de nuestra provincia... No han sacado nada, no han hecho nada, pero no podemos decir que del norte y del sur estemos separados, ¿no?
0: Y claro, o sea, sí hemos tenido representación regional y nacional, ingeniero Mardi, ¿no? Entonces, sí hemos tenido representación regional y nacional. Amazonas, digo, Ucubamba ha estado representado en el gobierno regional y también nacional, y como dices tú, pues su labor ha sido muy limitada, o sea, muy poca cosa han hecho.
2: Sí, pues, mira, el primer gobierno, el señor Reyes, el ingeniero Reyes, tuvo con el doctor Merino, así ¿te acuerdas?
0: Es. Sí, sí, el doctor Merino.
2: Y mira, de ahí vino, pues, vinieron los amigos de Bagua también. Bueno, Bagua, el ingeniero Altamirano, llevó, pues, al doctor Sagasti de allá de Chachapoyas, ¿no? Ajá. Y luego lo llevó al señor Milesio, de acá de Ucubamba, ¿no? Y que digan que de repente Ucubamba no ha tenido un gobernador regional, podría ser. Claro. Pero del norte no, del norte hemos estado bien representados. Como te digo, lo malo es que sus funcionarios que colocan estos señores no están bien puestos, ¿no? No están bien, no trabajan bien en función a lo que verdaderamente se necesita.
0: No, pero
2: y el recurso pues no es bien repartido, ¿no? Porque tú sabes que la mayor parte de la provincia del norte, como Condorcán, Quibagua, Cubamba, son las que tienen lo que necesita para crecer y desarrollar.
0: Claro.
2: Cosas muy importantes como proyectos de envergadura, ¿no? Y los proyectos de envergadura están aquí en el norte, ¿no? Como el parque industrial, como los proyectos de hospitales que están en Bagua, en Condorcán, claro, y en Ucubamba, como están las vías de comunicación, ¿no? Como está la agroindustria. Tú sabes que, por ejemplo, la parte sur produce papa, maíz, pero ahí no más queda. Y la parte del norte, mayormente, pues, produce café, cacao, arroz, plátano, y cultivos que podemos agroexportar que están de moda ahora a nivel nacional.
0: Exactamente.
2: E internacional también, ¿no? Y ahí es el gran problema de poder trabajar con esta zona, de sacar proyectos verdaderamente, pues, proyectos de envergadura, cosa que no lo ha hecho hasta el momento ningún gobernador, y eso es lo que a nosotros nos causa mucha tristeza, pues, ¿no? Siempre pedimos, por ejemplo, a los arroceros. Altamirano le dijo, le voy a comprar su molino. Todos los arroceros votamos por el sombrero.
0: Sí, sí, sí. Así es. Sí.
2: ¿No? Ahora, por ahí dijeron, no, les vamos a comprar el arroz. Se fueron con Altamirano. Entonces, mira, Altamirano terminó dos periodos y no les hizo nada, ni siquiera un molino de juguete les compró. No, ahora vino el señor Horna, vamos a comprarle plantas de asfalto a la provincia del norte. Y por ahí ni siquiera un volquete de juguete les regaló a cada municipalidad o a cada provincia.

0: la mejor opción.
1: Así es.
0: Que verdaderamente, pues, lo tiene, muy en este bien. Caso, Victoria Masonense, ¿no?
1: Muy bien, Marvin. A 3 días de las elecciones regionales y municipales, ¿cuál es tu mensaje que vaya a calar en la conciencia de los electores para este domingo 4 de octubre?
0: Mira, el elector debe escuchar y ver claramente, viéndolo directo hacia los ojos del candidato, ¿no?
1: Ajá.
0: El candidato que ofrece, regala y regala, quiere otra cosa. No quiere el desarrollo de tu pueblo, quiere otra cosa, simplemente quiere otra cosa. Porque si nosotros somos matemáticos, estadísticos, decimos cuánto gana el sueldo un alcalde y cuánto va a recibir durante sus 4 años. Lo que gasta, ni siquiera pues al 10% va a llegar en recuperar. Entonces, ¿qué quiere ese señor? De hecho, que te va a querer robar, ¿no? A costa de tus obras, ya sea que paralizadas o de repente licitadas, pero nunca te va a hacer algo bueno. Entonces, eso es el mensaje, mira, que el agricultor, que el ciudadano, el vecino, haya divertido bien, que haya analizado bien, que estos señores que hacen pues fiestas con orquesta grande, mira, el día de antanoche estuvo pues antianoche en Lonja Grande Armonía 10.
1: Aso.
0: Marita Herrera del Corazón de GH.
1: Uy, ay, ay,
0: si la señora no tiene ni trabajo, pues ahora actualmente no tiene un trabajo propio, una orquesta que cobra de 50 mil soles para arriba, ¿cómo pues vas a pagar, Virgil? Claro. Armonía 10, bueno, la gente dice, nosotros ingenieros hemos venido a bailar, tomar con armonía gratis,
1: claro.
0: Pero no le vamos a dar el voto al corazón.
1: Por eso
0: y esto
1: siempre
0: se ha visto.
1: Por eso
0: en las ahorita últimas cierres de campañas, orquestas grandes, millonarias,
1: sí,
0: que han venido, pues, ¿y de dónde? O sea, el candidato, algunos no trabajan, algunos no tienen ni siquiera, pues, una moto, pero hacen muy buenos cierres de campaña, ¿no?
1: Caramba.
0: Y esto al elector hay que decirles, ya comiste, ya te divertiste, ahora sí elige para que no te vuelvas a quejar 4 años más o no tengas la cólera como tiene Marvin Muñoz, Virgilio González de 4 años más, que el agua, que la basura, que el volquete y tanta cosa más, que las calles y vuelta lo vivamos 4 años de postergación, ¿no? Elige bien, amigo, elige bien, vecino, que luego pues de 4 años no vamos a estar ya 12 años, vamos postergados en Cucubamba, no, 12 años. Tres periodos.
1: Muy bien,
0: tres periodos, que Manuel Izquierdo, Bacado, luego Papilón, luego Celis, ahora no creo que sea otro más. Ya no creo que seamos tan malos o de repente pues que sigamos en este atraso que vivamos la provincia de Utcubamba, ¿no?
1: Muy bien, Marde. Así usted muy
0: gracias,
1: gentil.
0: Miguel, gracias.
1: No, así usted muy amable al acompañarnos a esta hora aquí en la mesa de trabajo en el programa Diálogo Informativo. Son las 7 de la mañana con 44 minutos. 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Ya vienen nuestros auspiciadores, ¿eh? No le hemos dejado de lado, solo que los espacios han estado muy reducidos precisamente en este programa por la campaña política que se empezó precisamente con las elecciones generales y luego pasamos a las elecciones regionales y municipales, y es probable que haya una segunda vuelta, y en ese trajín también estaremos a través del programa. Y lo que es más resaltante, confirmar a esta hora de la mañana que vamos a estar precisamente cerquita de los señores que van a postular a las alcaldías de los centros poblados. Es impresionante, oyentes, amigos, señoras y señores de toda la provincia. Ese es el compromiso, ¿no? Trabajar con el sentido común de orientar a la gente para que haga uso debido de su voto, porque el voto tiene poder, como decía Wilder Rojas, nuestro DNI tiene poder. Son las 7 de la mañana con 45 minutos. 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Segundo Hernández Vázquez, líder del grupo Cariñito, está firmando a esta hora de la mañana. Oyentes, amigos, entonces, si es posible...

0: de acuerdo al debate que hemos tenido hasta este momento, sí es posible, y la regla es clara. Para ganar a la gobernación regional en primera vuelta, una fórmula de gobernador y vicegobernador debe obtener al menos el 30% de los votos válidos. Si ninguna de las listas regionales alcanza este porcentaje de votos, las dos fórmulas de mayor votación pasan a la segunda vuelta electoral. Es increíble. Oyentes, amigo, señora y señor, y estamos con nuestro amigo y comentarista de este programa, el ingeniero Palmer. Un honor tenerlo en el programa, ingeniero Palmer. Adelante, por favor, lo escuchamos. Virgilio, ¿qué tal?
1: Buenos días a toda la población que te escucha y, bueno, agradecerte siempre por ser pues un medio muy importante en estos momentos del calor político, la confusión que tiene el elector, que todavía muchos se dejan llevar pues por la amistad de un candidato, porque una cosa es que sea tu amigo yo, pero muy distinto es que yo sea bueno, que esté capacitado para un reto de esta naturaleza, de ser gobernador de una región o ser alcalde de una provincia o un distrito, ¿no? Entonces nos dejamos llevar muchas veces por ese lazo de amistad, o de repente por una dádiva que te dan, una noche de fiesta, de trago, o qué sé yo, tal o cual regalo, ¿no?
0: Claro.
1: Entonces, es un momento muy importante y en realidad bastante confuso, ¿no? Particularmente mi persona no le tiene antipatía a ningún candidato y entiendo que todos están en su derecho, en su libre decisión de candidatear, de postular, de acercarse a un candidato. Son libres pues de irse a una fiesta, a disfrutar de algo que les cae pues gratis, ¿no? Pero lo que yo creo que por encima de toda esta libertad, sí debería existir un compromiso de responsabilidad con nuestro pueblo, con nuestros hijos, con la niñez, con los ancianos que han vivido pues de las esperanzas que nunca llegaron. Y nos ha tocado pues vivir en esas situaciones que viene sufriendo Bagua Grande, por ejemplo, todavía con la mototaxi yendo a recoger aguas de dudosa procedencia, porque nunca hubo una buena gestión. Siempre nos han gobernado personas corruptas y mediocres, ¿no? Por ejemplo, y es lo peor es que el pueblo no aprendió, por ejemplo, el delincuente Óscar Altamirano, que yo siempre lo digo así porque es un delincuente, un montón de denuncias, y como los juicios demoran 20 años y su vida tal vez sea menor a lo que va a demorar el juicio, sabe que seguirá pues un juicio de 10, 20 años, ¿no?
0: Claro, así es.
1: Nos gobernó un primer gobierno desastroso, nos robó ilusiones y lo volvieron a elegir. Entonces, y siempre, Virgilio, en ese tema hay que tener bastante cuidado, y desde aquí invoco a la ciudadanía. ¿Qué hacen los candidatos como estrategia? Todo candidato al gobierno regional llevan a su vicegobernador a alguien de Bagua Grande. Sí. Por ejemplo, Óscar Altamirano, para poder ir a la segunda vuelta, llegó como vicegobernador a don Milesio Vallejos. Porque una persona que gobernó tres periodos en Cubamba, una persona que ha sido querida en el pueblo, pero desde el momento que se pegó pues a este señor, prácticamente muchos tal vez dejaron de darle la mano, ¿no? Porque le dijeron, pues si con Lobo te has juntado, pues cómo terminarás, ¿no? Y entonces los resultados son los que nos dejó Óscar Altamirano, sin agua, con las vías de acceso una desgracia, sin obras de envergadura, sin gestión, sin proyección.
0: Claro.
1: Tenemos al actual gobernador, ¿no? Un corrupto, semianalfabeto, con una fortuna hecha que según él se arrodilló en la peca, y yo estuve ahí cuando se puso la primera piedra para el anillo para el anillo vial Amazonas, ¿no? El circuito vial Amazonas, ¿no?
0: Ya,
1: que
0: sí,
1: era pues Bagua La Peca, Cajaruro, Puerto Naranjito, Siñuña, Temple, Loña Grande. Se arrodilló, poco más llora, tal cual, todo un cobarde cuando quieres fingir, mentando el nombre de Dios y teniendo en el bolsillo y en el corazón al diablo, ¿no? Entonces, y a eso pues muchos se suman y por plegarias, sí, pobrecito, lavando platos, compró 600 carros y puso 1000 pollerías, pues, ¿no? Entonces, si la gente pues cree en eso, entonces tú dile, pues, oye, hermano, tú que tienes tanta pollerías, dame chamba para lavar platos y en 8 años quiero tener lo que tú tienes, a ver que te lo demuestre, pues, ¿no?
0: Claro.
1: Entonces, y nos sigue gobernando y el pueblo sigue creyendo y esos bolsillos de la corrupción siguen auspiciando a ciertos candidatos del sur, ¿no?
0: Claro.
1: Entonces, escuché hace poco, pues, los comentarios que le ponen bombos y platillos al señor Vázquez Tán, que no es así, no es cierto todo lo que se dice, o sea, hay que focalizar las cosas bien. Entonces, una cosa es estar pegado por un interés hacia un puesto que supuestamente me lo ofrecen, y muy distinto es focalizar a la región Amazonas de una forma zonificada. La región Amazonas es una región megadiversa, Virgilio, es una región megadiversa, con realidades distintas, y en las cuales esa zonificación no la hemos escuchado. Yo asistí a tres cabildos, presentaciones del señor de Victoria Amazonense, y en la cual bastante apagada, bastante confundida sus planes, ¿sabes? O sea, no tienen coherencia con lo que es la región Amazonas, no, Virgilio. Entonces, y lamentablemente tampoco lo voy a estrechar a este señor porque no tengo nada en contra, ¿no? Ninguno de los candidatos ha zonificado al Amazonas como tal. ¿Qué es la realidad de Condorcanqui? ¿Cuál es la proyección? O sea, un buen candidato, para poder ser un buen gobernador, no es aquel que viene con un extintor en mano a apagar el incendio. Es aquel que viene con visión técnica, a encaminar proyectos que tal vez tú no lo llegues a ejecutar, pero que se quede ya en una proyección para que el quien venga lo pueda continuar, porque lamentablemente los proyectos, Virgilio, no es que se empiezan a elaborar un proyecto en un año, al siguiente año ya tengo presupuesto y en el tercer año ese proyecto ya está ejecutado. No funciona así, Virgilio.
0: No funciona así.
1: Hay que hacer una proyección donde, ¿qué importa? Que yo no he podido construir lo que soñé, pero sí me interesa sustentar que mi pueblo, aun cuando yo no sé a quién lo ejecuté, a la larga yo voy a seguir siendo parte del pueblo, sigo siendo ciudadano del pueblo, y voy a tener el camino, voy a caminar por el camino que yo soñé, que yo prácticamente diseñé, ¿no? O que voy a ducharme en esa agua que tanto anhelé, o que voy a tener esa luz que siempre soñé, ¿no? Entonces, o sea, esa es la del técnico, de un buen candidato, de un buen político, que tenga esa capacidad, y no se ha visto.
0: Claro. Entonces, ingeniero Palmer, Amazonas, según su punto de vista, Amazonas no está para experimentos, ¿no? Este 4 de octubre, los amazonenses no debemos votar con la memoria corta. Se acabaron los tiempos en que una sonrisa, una fotografía, una promesa grandilocuente o un regalo de campaña podían comprar la voluntad del pueblo. Amazonas ha aprendido a veces a punta de golpes que una cosa es ganar una elección y otra muy distinta gobernar.
1: Bueno, ojalá que sea lo que tú dices, Virgilio, y me alegraría, lo que dices es una palabra muy bonita. El Amazonas ha aprendido, espero que hayamos aprendido, ¿no? Espero que hayamos aprendido, y bueno, a punta de golpe y a sabor de lágrimas, ¿no? Porque el golpe nos ha caído y las lágrimas son pues haber visto morir a nuestros familiares, porque no hubo una atención rápida, no hubo una atención temprana en la salud de nuestros conciudadanos. Es inaceptable ver que todavía se muera una futura madre por alumbrar a un niño, una criatura, ¿no? Es penoso ver que todavía hay hogares que se llenan pues de niños sin tener un respaldo económico porque no hay una planificación familiar y ahí se necesita la presencia del Estado. Claro. Es penoso ver cómo alumnos salen de los colegios con su quinto de secundaria y no saben ni leer. Sí, es penoso. Pues. Es tan penoso ver a profesores que se van a sus centros educativos y tienen que hacer clases en el patio porque su colegio ya se cae. Es penoso ver alumnos que se van todavía batiendo barro porque no hay vías de acceso, no hay vías de comunicación. Es penoso ver centros educativos que no tienen acceso a la tecnología porque no hay laboratorios, no hay una, no hay el internet como quisiéramos que llegue. Claro. Entonces, es penoso todo esto. Entonces, no es solamente punta de golpe, es punta de golpe y sabor a lágrimas, Virgilio, discúlpame la corrección.
0: Sí, todo tiene encantado, ingeniero Palmer, encantado con su punto de vista respecto a lo que dije. Por eso, frente a las urnas, la pregunta no debería ser quién tiene más propaganda, quién llenó más plazas o quién gritó más fuerte. La pregunta debe ser mucho más incómoda, ¿no? ¿Quién está realmente preparado para gobernar la región Amazonas?
1: Así es. Mira, Virgilio, ahí hay un tema importante. O sea, para ir a sufragar hay que mirar, para mí, varios aspectos, ¿no? No digo uno, dos, tres. El primer aspecto es que aquel candidato que hizo la campaña más millonaria es un delincuente y hay que señalarlo con cruz que es un delincuente. Primero, ¿de dónde sacó el dinero para hacer esa campaña? Pregúntale pues, si tiene un sueldo que gana siquiera 30,000 soles al mes para creer que ha podido hacer la campaña con su dinero.
0: Claro.
1: Entonces sacó un dinero de fuera que le van a cobrar y lo vamos a pagar todo. Segundo lugar, es que si lo hizo con su dinero y tiene pues un buen ingreso y lo ha hecho con su dinero, que lo dudo, pero ¿quién es esa persona que claro. se pone a un camino donde va a botar su dinero y no va a recuperarlo? Entonces, todo lo que estás viendo, todo ese regalito, ese polo, esa cervecita que toman los ayayeros, los franaleros que están ahí, lo vamos a pagar todos, porque ese candidato ha sido un inversionista, más no claro. un técnico político que se va con una proyección de servir al pueblo. Entonces, no es así. Hay que partir de un punto, Virgilio.
0: Claro.
1: Los cargos públicos son de servicio, o deberían ser de servicio.
0: Deberían ser
1: de servicio. No de lucro. Entonces, cuando llegue un alcalde a tu pueblo, no lo esperes con el cuisito, con la gallinita, no, porque gracias a ti, a tu voto, a la población, tiene ese señor un puesto de trabajo remunerado, que tal vez nunca en su vida tuvo esa remuneración.
0: Claro.
1: Y con haberlo asegurado para que se pueda proyectar dentro de su familia con 4 años de trabajo seguido. Entonces, él debe de venir con algo, mas no lo esperes con ese algo. Espéralo con tus problemas para que te lo resuelva, porque para eso ha sido elegido. Eso la gente tiene que entender.
0: Claro, exactamente. Ahora, yo digo, la mayoría de candidatos han hecho mítines de cierre de campaña, ¿no? Con agrupaciones musicales que cobran por cada presentación de 60,000 soles para arriba. ¿Y de dónde salió la plata?
1: ¿De dónde salió y cómo piensan resarcir ese dinero? ¿Cómo lo van a recuperar? Entonces, ese es el tema que el elector tiene que ver. Toda campaña millonaria hay que ponerle una cruz porque ese candidato ya es un delincuente y es un delincuente cantado. Nada que mi corazón va por fulano de tal, no seas idiota. No pongas tu corazón ahí, pon tu realidad. Amigo elector, ciudadano, pon tu realidad, mira a tus hijos y mira a un anciano en la calle, fulano de tal, no seas idiota. No pongas tu corazón ahí. Pon tu realidad, amigo elector, ciudadano, pon tu realidad, mira a tus hijos y mira a un anciano en la calle y pregúntate, ¿por qué ese candidato regala tantos millones de soles para poner una noche chupa? ¿Y por qué no mejor se va con una canasta que bien caería regalándolo en cuando sea un sol de pan con un kilo, con un cuarto de kilo de queso a cada mendigo?
0: Claro.
1: Entonces, entonces no hables de que el corazón, que las manitos, no, esas manitos ya están encadenadas. Entonces, miremoslo bien, entonces miremoslo con objetividad, poniendo los pies bien puestos en el suelo y con los ojos en visión a nuestros pueblos. O sea, ya dejemos la inmadurez. Eso es para un niño. Al niño le regalas el chocolate, aunque sea descalzo, corre hasta la esquina. Bueno. Nosotros ya no estamos en eso, ¿no?
0: Exactamente, ingeniero Palme. Ahora, la gente tampoco debe, los electores tampoco deben dejarse llevar por la campaña con abundancia de promesas,

0: Todos quieren transformar Amazonas, todos hablan de desarrollo, carreteras, agricultura, turismo, salud, educación, seguridad y empleo. Todos tienen la solución para los problemas que durante años no pudieron resolverse. Pero gobernar no es prometer, gobernar es administrar correctamente, como decía usted, los recursos públicos, ejecutar obras, es priorizar en saber gestionar ante el gobierno nacional, es rodearse de profesionales capaces, es rendir cuentas y sobre todo es responder ante la ciudadanía cuando las promesas no se pueden cumplir.
1: Justo le estaba en el clavo, Virgilio, justamente, es a gestionar. Por ejemplo, ¿qué hace el gobernador o el alcalde? Oye, ¿por qué pasamos ese problema de esta vía en estas condiciones? Ah, no, es que eso es Provías y eso lo ve el Estado, no es la Dirección Regional de Transporte, no es eso. Oye, ¿por qué tenemos la Fernando Belaún de Terry que todos los años, en los meses de enero, febrero y marzo, desde Puerto Motupe, o las garzas que le llaman en esa falla, hasta el aserradero, todos son deslizamientos, carros atrapados, productos perecibles de los agricultores? Ah, no, pues el gobierno central. No, idiota, el gobierno central es todo el país, pero tú estás en tu casa, eres el dueño de tu casa y tienes que plantear soluciones, y las soluciones no son cosas del otro mundo. ¿Sabes cuánto le paga el Ministerio de Transportes a IRSA Norte para atender emergencias en esos 3 meses? Más de 8 millones de soles, Virgilio, solo en emergencias. Sin embargo, un buen gobierno local fácilmente podría gestionar la expropiación de toda esa franja de la carretera, pues, qué sé yo, desde Puerto Montupe hasta el aserradero, 250 metros, y generar defensas vivas. En los años 80, en los años 90 ha llovido mucho más.
0: Claro.
1: Y nunca hubieron esos deslizamientos. Lo que pasa que la población se apropió de la franja, pues del lado derecho de la vía, y lo talaron los árboles, como eran guarango, algarrobo, la hicieron chacras. Hoy en día ya no tiene sujeción, no hay raíces, no hay nada. Entonces, en las épocas de verano, esas tierras se cuartean, son arcillas expansivas. En las épocas de lluvia, el agua ingresa hasta el fondo, desestabiliza los suelos y genera muchísimo daño a todo el Estado peruano. Económicamente, es plata de todos los peruanos, pago a una empresa por botar un poco de tierra o lodo, y lo que se pierde, y cuántas vidas se han perdido, muchas veces han sido arrastrados vehículos con vidas.
0: Así es.
1: ¿En alguien lo enfoca? No, porque andan con conjuntivitis, creen que con una banda o con una orquesta se gobierna. ¿Alguien te toca esos temas? Como escuchaba que están preparados, tiene visión. ¿Dónde están sus propuestas? ¿No has escuchado eso? ¿Has escuchado cómo va a enlazar las vías? ¿Cómo tiene un plan de recategorización de vías? Nuestra región Amazonas, solo el 5% de todas sus vías, solo el 5%, están en regular estado. No tiene una vía en buen estado. No lo tiene.
0: No tiene. Solo
1: están en regular estado, el 5%. El 95% están en pésimo estado o no existen.
0: Claro,
1: para ¿cuál es el plan? ¿Cuál es la visión? ¿Cómo lo va a hacer? Nunca lo dijo.
0: Nunca.
1: Entonces, no me cuenten pajaritos, no me pongan pues velos de novia cuando se ha muerto la pareja. No, Virgilio. Se están hablando piedras que haya conveniencia porque yo quiero, excelente. Pero no lo confundamos al pueblo, o sea, hay que ser realistas.
0: Claro.
1: Entonces aquí lo que sí se exhorta a quien salga ganador, lamentablemente yo no voto muchos años, siempre me toca estar fuera de mi región, te digo la verdad, pero sí exhorto a que miremos las cosas con objetividad, y quien salga ganador,
0: claro,
1: daría por compasión a esta sociedad, al menos se deje ayudar, y que su inversión pues al menos sepa que ha metido plata, pero que no haya metido una aguja y que quiera sacar una barreta. Pues.
0: Claro, muy bien.
1: Eso,
0: claro.
1: Hay que decirlo, pero no me van a engañar, pues, gente que viene con bombos y platillos y tantas otras cosas, y seguimos siendo uno más del montón. O sea, no funciona así. No hay que confundirlo al elector. Respeto a la gente humilde. Sé que los votos cruzados no se aplican porque, lamentablemente, el pueblo no conoce. Con esto no estoy insultando a nadie, pero sí, como personas que de repente tenemos un poco más de conocimiento, o hemos leído más, o hemos salido, tenemos una visión de repente con mejor observancia. Entonces, por intermedio tuyo de este bonito programa, que te agradezco muy de veras, Virgilio, ayudemos a la sociedad para hacer del Amazonas una región diferente, ¿no?
0: Claro. Para finalizar, ingeniero Palmer, no más votos por costumbre, entonces. El elector amazonense tiene que romper con una vieja costumbre, votar por amistad, parentesco, simpatía, presión política o conveniencia momentánea. También debemos desconfiar de quienes aparecen en campaña como salvadores de la patria chica y después desaparecen de los pueblos.
1: Es que ese es el tema, pues, Virgilio, son electoreros que solamente los escuchas cuando faltan 6 meses para que empiecen las contiendas. Ajá. Y están saltando como camaleones de agrupación a agrupación, ¿no? Uh-huh. Si tú ves, casi todos los candidatos al gobierno regional, en excepción de don Segundo Hernández, más conocido como Cariñito, que sale con una agrupación propia y ahí está, ¿no? Todos se han desprendido de Victoria Amazonense, todos. Si ves, Amílcar ha salido de ahí, el Corazón ha salido, perdón, pues el Corazón, ¿cómo se llama este otro señor? También salieron de ahí, ¿no? O sea, todos son, o sea, ¿qué pasa? De que llegan arrastrándose por algo, porque hay por ahí un sencillo, y después ya no, no, ¿por qué voy a estar ahí? Pues si se la va a llevar la torta a él. Mejor me la llevo yo. Y se convierte en un conflicto de intereses económicos, convirtiendo al pueblo en un callejón de salida, donde la ganancia de la pérdida de muchos. Pero, claro, o sea, no hay coherencia en una gestión. Y eso es lo que me preocupa, me desespera, porque no he visto, lamentablemente. Claro. Soy honesto, que para mí, hasta la fecha, como esto no hago proselitismo político a nadie, sí me gustaría que el señor Hernández sea el futuro gobernador. Me gustaría, porque de una o de otra manera veo un tema más cerrado, ¿no? Más que tiene, es más consistente. Claro. No es un profesional, sé que no es un técnico, pero espero que se rodee de personas que lo ayuden a gobernar. Claro. Y que integre al Amazonas sin generar dividendos, ya que el país en su conjunto necesita unidad, pero una unidad que tenga, pues, ambición de crecimiento sostenida, no, claro, una ambición propia de partido, de una hegemonía oscura, nada de ello, ¿no? Entonces,
0: claro. Ingeniero, para rematar este asunto, no estamos eligiendo a un amigo el 4 de octubre, estamos eligiendo a una autoridad, ¿no? Y una autoridad maneja presupuesto público, que va a decidir prioridades y tendrá en sus manos asuntos que afecten directa la vida de miles de ciudadanos amazonenses. Ingeniero Padre, muchas gracias por estar en la línea.
1: Muy amable, Virgilio, el espacio, y bueno, pues no nos queda otra cosa más que decir, vecino, conciudadano, amigo, campesino, enfoquémonos en algo que no nos haga llorar mañana, ¿no? Muchas gracias.
0: Que no nos está claro. Tiene mucha razón, ingeniero Pedro. Muchas gracias por estar con nosotros a esta hora de la mañana aquí en el programa. Son las 8 de la mañana con 9 minutos. Es impresionante, oyentes amigos. Entonces, de acuerdo a lo que hemos conversado con el ingeniero Palmer, no estamos eligiendo a un amigo, estamos eligiendo a una autoridad que va a gobernar 4 años. Y una autoridad que va a manejar presupuesto público, que va a decidir prioridades y tendrá en sus manos asuntos que afecten directamente la vida de los ciudadanos amazonenses. Esa es la verdad, oyentes amigos, señoras y señores, ¿no? Digamos que por otro lado, si alguien ya tuvo la oportunidad de gobernar, tenemos todo el derecho de preguntarle, ¿no? ¿Qué hizo con ella? Si alguien promete una gran obra, tenemos derecho a preguntar cuánto costará esa obra, cómo se va a financiar y cuánto se ejecutará. Si alguien ofrece cambiarlo todo, tenemos derecho a preguntarle por qué deberíamos creerle. Oyentes, amigos, señoras y señores de toda la provincia, vamos a continuar con este tema en la siguiente hora del programa porque la discusión es amplia. Oyentes, amigos, y esta vez tenemos que votar con mucha responsabilidad.
2: ¡Vamos!

Muy bien, son las 8 de la mañana con 11 minutos. 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

0: Son las 8 de la mañana, 8 de la mañana con 13 minutos. Buenos días, buenos días, buenos días. Oyentes, amigos de la cadena radial de la libertad y la democracia, estamos junto a ustedes en este espectacular día del trabajo con la voz de los que no tienen voz. Somos el fiscal auténtico del pueblo. Recuerden que esta es la edición que corresponde al día de hoy, jueves 1 de octubre del año 2026, en el año de la esperanza y el fortalecimiento de la democracia. Todo lo que trabajamos en este programa, estamos aquí en cabina de radio. Son las 8 de la mañana con 13 minutos.
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0: Muy bien, son las 8 de la mañana, 8 de la mañana con 14 minutos. Oyentes, amigos,
1: óyeme.
0: 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Son las 8 de la mañana, 8 de la mañana con 14 minutos. 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Oyentes, amigos, señoras y señores de toda la provincia, son las 8 de la mañana, 8 de la mañana con 14 minutos exactamente. Amazonas no puede seguir votando a ciegas. Esa es la verdad. Amazonas no puede seguir votando a ciegas. El voto es secreto, libre y personal, pero para que sea realmente libre, también debe ser informado. No dejemos que las redes sociales piensen por nosotros. No dejemos que los rumores sustituyan a los hechos. Son las 8 de la mañana con 15 minutos. El correcto y afamado abogado de la región Amazonas, Alfonso Llaga Salazar, está en la línea. Alfonso, ¿qué tal? ¿Cómo te va? Bienvenido al programa.
2: Muy buenos días, Virgilio, muy buenos días.
0: Gracias, Alfonso, por estar en la línea. Decíamos aquí en el programa, Alfonso, que Amazonas no puede seguir votando a ciegas. El voto es secreto, libre y personal. Pero para que sea realmente libre, también debe ser informado. No dejemos que las redes sociales piensen por nosotros. No dejemos que los rumores sustituyan los hechos. Adelante, Alfonso, te escucho, por favor.
2: Efectivamente, y hay muchos que se están frotando las manos a poder pensar en ellos y no en una gobernación o una administración que permita, porque las alcaldías, los gobiernos regionales están para administrar los recursos de la región.
0: Exacto.
2: Y cuando yo digo que están preparados para administrar los recursos de una región, preguntémonos por qué Chachapoyas nos ha hipotecado, nos ha entregado, nos ha adoptado el proyecto Jaén Bagua San Ignacio, obras que corresponden a las regiones de Bagua, Bagua Grande y Conorcante. Nos ha entregado a Jaén para que en Jaén las oficinas revienten de empleados, obreros, se gesta más trabajo. Sin embargo, viven de las vaguas. Jaén es Jajamá. Nosotros somos Amazonas. Y ningún candidato se pronuncia por esto. Ya tenemos dos candidatos que viven con nosotros, que saben nuestros problemas, que saben nuestras necesidades. Es el señor Julón y el señor Cariñito. Ellos viven y conviven con nosotros. Nosotros ya sabemos que la administración de Chachapoyas tiene el cerebro congelado. No actúan no nos entregan a nosotros lo que podemos administrar. Prácticamente nos privan de administrar nuestras obras, nuestros proyectos, nuestros recursos. Dime tú, ¿queremos hacer un aeropuerto? Peachi dice no, aeródromo. Ni aeródromo, ni aeropuerto. Queremos hacer un hospital regional en Bajo Grande, la primera piedra. No se hace nada. Marca, tiene dos aeropuertos. La zona no tiene ni un aeropuerto. Esa es la mentalidad de Cachapoyas. Por eso que yo lo he declarado traidor a SGH. Traidor porque nos ha traicionado los objetivos de los pueblos, los objetivos de las familias, porque sinceramente tenemos que tener mentalidad para poder ir votando por esos señores que nos administran mal.
0: Claro.
2: SGH ha puesto a sus títeres para que de alguna manera lo represente. Ese dinero sucio, sinceramente, está corriendo por las calles de Ucubamba y todos sus distritos. ¿Para qué? Para rescatar el poder. Ya. Claro. Y el poder hoy día no solamente lo quieren para administrar, el poder lo quieren para encubrir sus delitos, el poder lo quieren para defenderse y que no sean investigados. Keiko ya ha puesto los ojos en todos estos mafiosos, y que ojalá con la Contraloría General de la República tenga que controlar la ejecución de los presupuestos. ¿Por qué no se hacen las obras? ¿Por qué los presupuestos no se gastan? Porque realmente tenemos una mafia, mafia enquistada en Amazonas. Exacto. Por eso tengo que decirles, Cubamba, Condor Canqui, miren bien, tenemos nosotros representantes como Junón, como Nino, Milton Ramos, acá en Bagua, tenemos a Caniñito en Bagua Grande. Evalúen, analicen, verifiquen, comprueben que realmente sus señores viven y conviven con nosotros. No al centralismo de Chachapoyas, que mucho daño nos ha hecho. ¿Qué produce Chachapoyas? Chachapoyas, ¿qué nos ofrece Chachapoyas? Que a través de la historia nosotros seguimos igual. Y acá, yo siempre he estado con mi voz resonante para poner un eco a que la población no se deje engañar por un plato de comida o un ofrecimiento de una dádiva. Por eso, el 4 debemos estar pensando, debemos estar analizando para poder votar por un candidato que nos represente, que nos diga, se va a hacer esto, porque nosotros sabemos que nos falta el agua, nos falta la luz. Nadie dice de la luz, nadie. Nosotros no tenemos a través de la historia una obra regional.
0: No tenemos.
2: Y no tenemos porque Chachapoyas no quiere. No quiere que Bagua, Bagua Grande y Condorcanqui desarrollen. No quiere que Bagua, Bagua Grande y Condorcanqui progresen. Claro. Tenemos que darnos cuenta. Ya, y con esto termino. Gracias. Bendiga a nuestro candidato. Voy a votar por Julón porque estoy apoyando a él. Y a mí tornamos para provincia de Bagua. Gracias.
0: No, gracias Alfonso por estar con nosotros a esta hora de la mañana. Es importante escucharte en estos 3 días que faltan para las elecciones regionales y municipales. Agradecido por tu presencia aquí en el programa. Oyentes, amigos, yo quiero decir algo. El voto no se vende. Hay algo que debemos decirlo sin rodeos. Oyentes, amigos, el voto de un amazonense no tiene precio. No se dejen llevar por que algunos candidatos han contratado organizaciones musicales para el cierre de campaña que tienen un precio altísimo. Varias agrupaciones musicales que han venido a la zona normalmente cobran 60 a 70 mil soles por 5 horas de fiesta de baile. Ahora, si un por ejemplo, la Marita Herrera ha traído, creo, agua marina, no sé qué, a Loña Grande. Agua marina, ¿sabe cuánto cobra agua marina por cada presentación? 80,000 soles. ¿Y de dónde va a sacar la plata para de su sueldo? No, porque el alcalde, un alcalde en Loña Grande gana entre 4,800 y 5,500 soles. Invertir 80,000 soles en una agrupación musical, esto ya despierta sospechas, ¿no? Son las 8 de la mañana con 23 minutos. Oyentes, amigos, señoras y señores, ¿no? Entonces, hay que recordar a los amazonenses que el voto no se vende por un baile, ¿no? Que un voto no se vende por un plato de comida. Ah, si vendes tu voto, eso que te regalan te va a durar solamente un día y para el siguiente día vas a tener el mismo problema. Entonces, oyentes, amigos, señoras y señores, hay algo que debemos decirlo sin rodeos: el voto de un amazonense no tiene precio. Una dádiva, oyentes, amigos, puede desaparecer en un día. Una promesa puede olvidarse después de la elección. Una fotografía de campaña termina archivada, oyentes, amigos, pero una mala decisión electoral puede acompañarnos durante 4 o 5 años. Por eso, si alguien pretende comprar nuestra voluntad, debemos recordar que el verdadero valor del voto está precisamente en que nadie puede comprarlo. No vendamos nuestro voto por 4 años. No vendamos, oyentes, amigos, 4 años de futuro por unas horas de entusiasmo, por un baile. La gente que bailara, pero vote por otro candidato. No vote por ese candidato que ha pagado una agrupación musical para que se divierta la gente. Vaya, toma, baile. Pero definitivamente el voto es secreto. Son las 8 de la mañana con 25 minutos. Oyentes, amigos, señoras y señores de toda la provincia, vamos a ver con quién estamos en la línea a esta hora de la mañana. 8 de la mañana con 25 minutos. Amigas y amigos de toda la provincia, vamos a ver con quién estamos en la línea. Creo que está Germán Castillo en la línea. Oiga, por favor, no jorobe, pues, más. Déjame trabajar tranquilo, por favor, ¿sí? Son las 8 de la mañana con 25 minutos. Oyentes, amigos, señoras y señores de toda la provincia. Creo que Germán Castillo ha estado en la línea. Llame, don Germán, por favor, ¿sí? Llame al programa. Su voz es muy importante a esta hora de la mañana. ¿Por dónde le encuentro a Germán Castillo a esta hora de la mañana? A ver, estaba buscando el teléfono de Germán Castillo. Son las 8 de la mañana con 26 minutos. Oyentes, amigos, señoras y señores de toda la provincia, avanzamos con más aquí en el programa. Un llamado para nuestro amigo Germán Castillo a esta hora de la mañana. Son las 8 de la mañana con 26 minutos. Es impresionante, oyentes, amigos. Vamos a ver si estamos con Germán Castillo en la línea, por favor. Son las 8 de la mañana con 28 minutos. 8 de la mañana con 28. Vamos a escuchar, oyentes, amigos, a otra persona que ha estado tratando de ingresar al programa. Llame. Ahí está, ya está Germán Castillo en la línea. Germán, muchísimas gracias por estar con nosotros a esta hora de la mañana. Adelante, por favor, te escuchamos.
3: Señor Vigilio, buenos días.
0: ¿Qué tal, hermano? Bienvenido a Diálogo Informativo, cobertura en vivo, compromiso con la verdad y la justicia. Adelante, Germán.
3: Gracias por el pase. Mira, aquí como siempre, escuchando el comentario político de las elecciones, estamos ya muy cerca, ya se nos avecina este domingo, que estamos ya en las urnas, y me da mucha pena, ¿no?, que hayan sacado de carrera al amigo Berry Torres, que para mí era una esperanza, por un hombre preparado, tenía más que todo pues un profesional a carta cabal, claro, de economía, que podía hacer algo por la provincia, pero bueno, así se dan las cosas. Ahora nos toca hacer un mega culpa y decir, bueno, hay que votar, pues, hermano, de todas maneras, por una opción que tenemos acá como cubambinos, que debemos darle el voto, porque nosotros no podemos ser ajenos tampoco a un ciudadano cubambino como es Hernández, ¿no? Cariñito. Entonces hay que cerrar filas, pues, hermano, y la provincia de Cubamba tiene para elegir un representante al gobierno regional, todos los subcubambinos solamente. Y les invoco a los subcubambinos a ponerse las pilas, pues, y darle el voto, cariño, para que llegue a ser este presidente regional, porque ya los amigos que nos gobernaban anteriormente, pues, han llevado vicegobernadores de acá de las zonas del norte, pero no les han dado la prioridad para que se desarrollen y hagan algo en bien común de las provincias como Bagua Grande, Bagua, Condorcanqui. Saque su cuenta, miren, Carlos Navas no hizo nada por su por Condorcanqui. Lo pusieron también acá al amigo Milesio, no hizo nada tampoco por la provincia de Ucamba. Entonces, wow, ahora esa vicegobernadora la dejan unos cuantos días para que gobierne ahí y ve las anomalidades que estaba pasando la gerencia regional de educación, lo saca al señor gerente y viene el amigo Gilmer Orden, vuelta lo repone. Entonces se nota que no les dan prioridad y no les dan autoridad para que hagan las cosas. Entonces, resumiendo eso, nosotros tenemos que votar por un candidato que sea de acá de nuestra zona, para así tal vez de esa manera poder llegar a tener todos los proyectos que verdaderamente nos hacen falta acá en Ucubamba, como es el aeropuerto, es el hospital, y muchos, el agua, que es la base primordial de Bajo Grande para sobrevivir nosotros, porque ya con este inmenso calor y en esta época de verano que ya nos falta el agua, es triste, y ya no queremos más postergaciones en este sistema. Entonces hay que ponernos a pensar, y como buenos ucubambinos hay que dar un voto por el amigo Cariño, pues no queda otra, estimado Virgilio.
0: Muy bien, Germán, por estar en el programa. 4 de octubre, que hable la conciencia, ¿no? Amazonas necesita autoridades que estén a la altura de sus problemas y de las expectativas de la población.
3: ¿Aló?
0: ¿Germán? ¿Aló? Hola, Germán.
3: Sí, estamos en línea. Sí, pues como le digo a usted, señor Virgilio, como vayan mis felicitaciones también al ingeniero Palmer, que hace conocer a la ciudadanía verdaderamente sin inclinación política a ningún lado, un comentario objetivo verdaderamente, que la realidad de lo que estamos pasando en nuestra región. Entonces hay que invocarte, como digo a usted, sin acomodo personal, con una idea verdaderamente sensata de lo que nosotros hemos llegado a discernir de cómo se comporta el sistema político acá en la región, y dar un voto consciente para que estas elecciones nos beneficie, no como dice, pues solamente a las provincias acá, sino que en su totalidad, toda la región, pero con equidad, pues todo lo que le corresponde. Nosotros somos una provincia verdaderamente que tenemos la mayor población y nos han renegado, pues dándonos un porcentaje bajísimo para que se haga obras acá. Entonces debe darse con equidad, porque Bagua también necesita crecer, Condorcanqui también, todas las provincias necesitan crecer, pero de acuerdo a su población, pues deben darle lo que le necesita, y así sucesivamente hacerle las obras que también requieren, porque todos necesitamos obras. Pasar que tú, en el agua es la base primordial para la vida, y es en todos los distritos, todas las provincias, en todos los caseríos, en todos los centros poblados deben tener su agua verdaderamente limpia, potable, para que la salud verdaderamente sea pues equitativa para toda la población. El problema de hospital, postal médica necesitamos, porque sabe que la educación es la base primordial, y acá la educación también estamos bastante mal. Póngase acá los colegios que tenemos bien deteriorados acá en la provincia, en los distritos, y eso tiene que tomar cartas en el asunto, el quien gane, y dar una mejor educación, porque para salir de la pobreza, de la crisis, la educación es la base primordial, mi estimado Virgilio.
0: Muy bien, Germán Castillo, muchas gracias por estar en la línea a esta hora de la mañana. Lo cierto es que el próximo domingo 4 de octubre hay que votar con la conciencia, empezando, analizando bien, no porque somos amigos, o porque me conoce, o porque me dio un regalo, voy a votar por él. Amazonas necesita que nuestras autoridades estén a la altura de sus problemas y de las expectativas de su población. Germán, muchas gracias, que tengas un lindo día.
3: De igual manera, señor Virgilio, que Dios me lo bendiga, cuídese.
0: Gracias, Germán. Son las 8:32 a.m. Oyentes, amigos, señoras y señores de toda la provincia, son las 8:32 a.m. Avanzamos con el programa a esta hora de la mañana. Por favor, oyentes, amigos, señoras y señores de toda la provincia, son las 8:33 a.m. Oyentes, amigos, de toda la provincia de Ucubamba, Amazonas en general. Estamos, como digo, a poquitos días de que este proceso electoral llegue a la parte final. Oyentes, amigos, y todos tenemos que votar bien. Son las 8:33 a.m.

Muy bien, son las 8 de la mañana con 34 minutos, aquí en Diálogo Informativo, cobertura en vivo, compromiso con la verdad y la justicia. De inmediato presentamos su picante y candente columna titulada El Ají de la Mañana. A esta hora es importante.

0: Muy bien, el ají de la mañana es un espacio donde la política se conversa sin maquillaje, en donde la promesa se pone bajo la lupa y donde los protagonistas tendrán que responder por lo que hacen y también por lo que no han hecho. Aquí no vamos a regalar caramelos. Aquí, oyentes amigos, no le vamos a endulzar la vida a nadie. Aquí se pregunta lo que otros prefieren callar. Aquí cada noticia tendrá su ají y porque la política también necesita una buena dosis de picante.
1: Levántate, pueblo, compremos trampa y queso.
0: Esto es el ají de la mañana, donde la actualidad se sirve caliente y el comentario viene con bastante ají. Son las 8 de la mañana, 8 de la mañana con 35.

0: Señoras y señores, iniciamos nuestra columna. Amazonas, el voto no viene convuelto. Llegó la hora de decirlo sin maquillaje, sin miedo y sin el tradicional no vaya a molestarse. Ah, este 4 de octubre no se vende el voto, se decide el futuro de la región Amazonas.
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0: Y conviene recordarlo porque cuando llegan las campañas electorales, los candidatos abrazan, besan niños, cargan sacos, inauguran cualquier cosa que tenga cinta y prometen convertir a nuestras desgracias en oportunidades. ¡Qué maravilla, por favor! ¡Qué maravilla, oyentes amigos, señoras y señores!
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0: El problema es que después de las elecciones desaparecen las cámaras, desaparecen los abrazos y en algunos casos también desaparecen las promesas.

0: en campaña, toditos saben de todo. El candidato es ingeniero, el candidato es economista, el candidato es agricultor, médico, abogado, experto en carreteras. Y si le dan 5 minutos más en el meeting, probablemente también termine explicando cómo se hace un cohete para llegar a la luna. Amigas y amigos, pero el elector tiene una obligación: no tragarse el menú completo sin preguntar el precio.
1: Las claras en una nueva constitución.
0: Por eso, amigos amazonenses, no entreguemos nuestro voto con los ojos cerrados y después pases 4 años reclamando que te engañaron. La cédula de sufragio es tuya, es mía, la decisión también. Así que, Amazonas, este 4 de octubre, hagamos algo revolucionario. Votemos con memoria, con información y con criterio.

Muy bien, son las 8 de la mañana con 38 minutos. No perdamos nuestra mitad por la política. La campaña electoral pasa, los candidatos también, y las elecciones terminan. Lo que permanece son nuestras relaciones, el respeto y la amistad. Pensemos diferente, pero sigamos respetándonos. Al final todos volvemos a nuestra vida cotidiana y seguimos siendo los amigos de siempre.

Son las 8 de la mañana con 39 minutos. Por mi parte, yo elegiré a un alcalde humilde y sencillo, que llegue con propuestas y no con regalos, porque gobernar un municipio no debe ser una forma de recuperar lo gastado en una campaña. Los recursos del pueblo deben servir para el pueblo, para obras, trabajo y desarrollo. No vendamos nuestro voto por un regalo que hoy y una dificultad para el día de mañana. Pensemos en el futuro de nuestro pueblo.

0: Muy bien, son las 8 de la mañana, 8 de la mañana con 40 minutos. 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

0: Oyentes, amigos, que se escuche el reclamo del pueblo. 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
0: Son las 8 de la mañana, 8.

0: Amigas y amigos de toda la provincia de Urcubamba con su capital Baguarande, escuchen bien, señores. Baguarande no puede vivir entre la basura y los malos olores. Los ciudadanos de Baguarande expresamos nuestra profunda preocupación por la acumulación de residuos sólidos en diferentes sectores de nuestra ciudad. La basura que permanece durante días sin ser recogida. Oyentes, amigos, la basura que permanece durante días sin ser recogida puede generar olores putrefactos, presencia de moscas y otras condiciones que afectan la salubridad y la calidad de vida de todos los baguarandinos.
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0: Ante esta situación, corresponde preguntar directamente a nuestras autoridades municipales. ¿Dónde está la planificación? ¿Dónde está la capacidad de respuesta? ¿Dónde está el servicio eficiente de limpieza pública que los ciudadanos estamos reclamando?

0: Oyentes, amigos, la limpieza pública requiere planificación, frecuencia de recojo, supervisión y una respuesta inmediata ante los puntos críticos de acumulación de basura en la ciudad de Mahorán.
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0: Son las 8 de la mañana, 8 de la mañana con 44 minutos. Oyentes, amigos, señoras y señores, en diálogo informativo, cobertura en vivo, compromiso con la verdad y la justicia, hemos presentado su picante y candente columna titulada El ají de la mañana. El ají de la mañana es un espacio donde la política se conversa sin maquillaje, donde la promesa se pone bajo la lupa y donde los protagonistas tendrán que responder por lo que hacen y también por lo que nunca han hecho.
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0: Aquí en esta columna no venimos a regalar caramelos ni a endulzar la vida a nadie. Aquí se pregunta lo que otros prefieren callar.
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0: Aquí cada noticia tendrá su ají, y porque la política también necesita su buena dosis de picante.
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Muy bien, son las 8 de la mañana, 8 de la mañana con 46 minutos. Oyentes, amigos, señoras y señores de toda la provincia, estamos a punto de terminar el programa que correspondió al día de hoy. Es impresionante, amiga y amigo. Para mañana tenemos 40 años de olvido. Cómo los gobiernos regionales de Amazonas

han postergado Abagua, Urcubamba y Condorcanque. La promesa se repite cada 4 años. También la decepción. Desde la creación del gobierno regional de Amazonas en el año 2003, 6 gestiones han desfilado por el sillón regional, con un patrón que las provincias del norte conocemos de memoria. Este es un tema para mañana, oyentes, amigo. 40 años de olvido. ¿Cómo los gobiernos regionales de Amazonas han postergado a Abagua, Urcubamba y Condorcanqui? Ese tema lo guardamos para el día de mañana. Oyentes, amigos, desde temprano estaremos hablando de ese tema.

0: Amigas y amigos de toda la provincia, hay varios. Amigas y amigos, son las 8 de la mañana con 40 minutos aquí en el programa. Oyentes, amigos, íbamos a cerrar el programa. Tenemos algo importante, creo, ¿no? Tenemos algo importante. Ah, que pasen rapidito porque ya tengo hambre también. Tengo derecho de desayunar. Son las 8 de la mañana con 48 minutos. Adelante, por favor, adelante. Adelante. Muy bien, tenemos una visita aquí en el programa. Por favor, coge el micro, así como estoy yo a esta hora de la mañana. Dígame, ¿cuál es su nombre?
1: Amigo,
0: A ver, vamos, que creo que el micro está apagado. Pasen para acá el micro, por favor. Son las 8 de la mañana con 40 minutos. Oyentes, amigos, señoras y señores, está prendido el micro. De la cabina número 1 le van a dar pase, por favor, a esta hora de la mañana. Son las 8 de la mañana con 48 minutos. Probando el micro, por favor, probando. Tome asiento ahí abajito, amigo, ¿ya? Sí, por favor. Aquí solamente entra uno. Son las 8 de la mañana con 49 minutos. ¿Cuál es su nombre, por favor?
1: Buenos días, amigo.
0: No sale el micro. Muy bien. A ver, vamos. ¿Cuál es su nombre, le decía?
2: Mi nombre es Willy Tiglia, soy de Cajaruro.
0: Ah, usted don Willy Tiglia.
2: Así es.
0: Un gusto conocerlo, ¿no?
2: El gusto es mío.
0: ¿Está también postulando a la municipalidad distrital de Cajaruro?
2: Sí, estoy con el Partido de Acción Popular.
0: Ya, Acción Popular.
2: Conocemos todo la marca, su símbolo, que es la palana claro. Del trabajo, del esfuerzo, de que todos como cajarurinos conocemos.
0: Claro.
2: Yo quisiera estar en este día, felicitarles por su día. Hoy okay. Día, un 1 de octubre, el día del periodista.
0: Ah, gracias. Yo me había olvidado de eso.
2: Hago mi saludo a todos los periodistas de acá de la región Amazonas.
0: Me parece muy importante.
2: En la provincia de Cubamba.
0: Don Walter Tiglia. ¿Por Willy qué quieres? Don Walter Tiglia, ¿no?
2: Willy
0: Tiglia. ¿Por qué quieres ser alcalde de Cajaruro?
2: Por tres razones fundamentales.
0: A ver, cuénteme.
2: Uno, para buscar el bienestar de todos los cajarurinos. La política es para servir. Y para mí, ese es lo primordial: servir a mi pueblo.
0: Claro. Exactamente, me parece muy importante. Falta dos motivos y dos razones que nos explique por el cual quiere ser candidato a la municipalidad distrital de Cajaruro.
2: Ah, sí, la segunda sería es mi hacer la labor social, trabajar juntos.
0: Ya.
2: El desarrollo se hace con el pueblo, con la población.
0: Claro.
2: Yo quiero dejar historia.
0: Claro.
2: Yo vengo de una familia, de un legado muy bonito. Alfonso Tiglia, Agustín Sánchez son mis tíos.
0: Ah, ya, sus tíos,
2: sí.
0: ¿No?
2: Ellos dejaron una historia muy hecha en Cajaruro.
0: Claro.
2: Sin Fondo Común. Y usted lo conoce la historia.
0: Sin Fondo Común, claro. Ahora, ¿usted sabe cuánto de Fondo Común recibe la municipalidad distrital de Cajaruro?
2: Claro, entre 900 a 1 millón mensual.
0: Mensual.
2: De Fondo Común.
0: De Fondo Común.
2: Pero si nosotros lo agregamos, cumplimos metas que ahora el Ministerio de Economía y Finanzas te hace, llega más.
0: Claro. ¿Usted cree que con 1 millón de soles se puede resolver la problemática de Cajaruro?
2: No es que resolver la problemática de la noche a la mañana lo voy a hacer.
0: Ya.
2: Si hace una buena programación, una buena proyección, claro, de gastos, se puede hacer todo esto.
0: Se puede hacer.
2: Recuerdo que en la vida todo se puede hacer.
0: Un alcalde tiene que convertirse en gestor.
2: Así es.
0: Para poder llegar a resolver, no, sino cuando menos
2: a dar soluciones.
0: A dar soluciones a algunos problemas que tiene la población de Cajaruro, ¿no?
2: Claro, Cajaruro es inmenso, y también su problemática es grande.
0: Su problemática.
2: Pero hay que también dar soluciones rápidas.
0: Claro, uno de los temas puntuales que Cajaruro tiene, que es agrarista. El agro está totalmente abandonado en Cajaruro, ¿eh?
2: Claro. Míralo, todito. Nosotros, Cajaruro, somos el 100% agrícola. Yo soy agricultor, tengo mi chagra y sé el sufrimiento, claro, del trabajador,
0: claro,
2: del agricultor mismo, de nuestros, claro, hermanos agricultores.
0: Claro, los agricultores de Cajaruro necesitan buena comunicación para trasladar sus productos a los principales mercados de la zona. Y le estoy hablando de mejorar el sistema vial,
2: claro,
0: terrestre.
2: Claro, amigo Virgilio.
0: Ajá.
2: No sin antes yo agradecerles por ese espacio que me das. Gracias, señorita, también.
0: Claro.
2: Yo vengo haciendo 4 propuestas que van a hacer el cambio que tiene Cajaruro.
0: Fundamentales.
2: Fundamentales.
0: Ajá.
2: Le comento, yo tengo más de 15 años conozco qué es la gestión. conozco claro. que es un proyecto de inversión. Uh-huh. Soy especialista en presupuesto.
0: Ah, ya, oh, así,
2: y,
0: ¿no?
2: Entonces, sobre esta capacidad y conocimiento, me presento en Cajaruro para ya basta, es decir, hasta aquí nomás, claro. continuismo.
0: Claro.
2: Busquemos el cambio.
0: ¿Cuál es su
2: cambio?
0: Perfil profesional, entonces?
2: ¿Perdón?
0: ¿Cuál es su perfil profesional?
2: Soy bachiller en ingeniería de sistemas, octavo ciclo de ingeniería civil.
0: Uy, ahí. No estamos hablando de cualquier cosa, entonces.
2: Por favor.
0: Estamos hablando de Willy Ticlia.
2: Así es.
0: Que casi tiene dos profesiones y que en algún momento, seguramente estoy convencido, que va a poner a disposición sus conocimientos profesionales en favor de la población de Cajaruro.
2: Claro,
0: ¿no?
2: ese es lo que yo quiero.
0: Claro.
2: Con el conocimiento y la capacidad que tengo, yo quiero... He dicho, y le voy a los pobladores de Cajaruro, quiero hacer historia, y la historia se hace con el pueblo.
0: Claro, claro.
2: Dar soluciones al agro. Y yo claro. quiero decirte que en este día, amigo Virgilio, pobladores de Cajaruro, mis cuatro propuestas son mejoramiento de vía,
0: ya
2: no a nivel de firmado, sino bicapa.
0: Claro.
2: Bicapa, el Instituto Vial Provincial tiene identificado los 277 kilómetros, que yo ya los tengo, y sé cuáles son los puntos que vamos a atacar ahí mejorar.
0: ¿Cuáles son esos puntos?
2: Por ejemplo, uno de ellos, del José Olaya, el cruce José Olaya hasta Misquiaco Bajo.
0: José Olaya, Misquiaco.
2: Ahí tenemos que hacer un anillo vial.
0: Uh-huh.
2: Otro que viene desde el cruce, los amigos de la Florida.
0: Ya.
2: Que pasan por la Laguna, Belén, Misquiaco Bajo y terminan en el puente Ushum.
0: Claro.
2: Esos uh-huh. son para mejoramiento de uh-huh. vías, pero a nivel de bicapa.
0: A nivel de bicapa. Pero eso tiene un montón de inversión pública.
2: Claro,
0: ¿de dónde va a sacar
2: claro,
0: los recursos?
2: Claro, es que yo te estoy hablando con cómo lo voy a hacer. A eso pregúntalo también al resto claro. de ellos. ¿Cómo vamos a hacerlo eso?
0: ¿Cómo lo va a hacer? ¿De dónde va a sacar
2: los recursos? Sí, porque es fácil prometerlo.
0: ¿Y en cuánto tiempo?
2: ¿En cuánto tiempo? Porque es fácil tiempo? Prometer.
0: Claro. Es fácil prometer, pero muy difícil cumplir con lo que se promete.
2: Así es.
0: Y eso no es el caso suyo.
2: No, yo con el conocimiento que tengo, vengo a decir al pueblo que eso es lo que yo he prometido, lo voy a cumplir.
0: Claro. Las palanas van a sonar fuerte entonces.
2: Estamos, amigo, estamos. Yo estoy muy seguro, si Dios me lo permite, y la población cajarurina, voy a ser su alcalde este 4 de octubre. Porque voy de pueblo en pueblo. Quizás es la primera vez que nos conocemos aquí, pero el pueblo ya sabe.
0: Debía venir antes, pues, maestro, para matricularlo aquí.
2: Recuerda que mejor es
0: claro, dar el aquí. Golpe final.
2: Así es. Vine, don Virgilio, por ese espacio porque hoy tengo el cierre de campaña en Cajaruro.
0: Ahí. ¿Dónde va a ser la campaña?
2: En mi Cajaruro, mi pueblo Cajaruro.
0: Todos los candidatos se están contratando orquestas de valía nacional e internacional. ¿Cuál es la orquesta que va a animar hoy día el mitin de Acción Popular en Cajaruro?
2: No, yo no vengo con esto de que hacer fiesta. Usted sabe, después que pase esto con las fiestas, con regalos que vienen los candidatos,
0: uh-huh.
2: cuando ya gane, ahí se a comer ajo y agua.
0: Claro, la fiesta, los regalos que dan los candidatos te pueden durar 24 días, de 24 horas, pero el problema vas a tener durante 4 años. Cuando el candidato no cumpla con lo que prometió.
2: Ahí está, pues.
0: Hoy cierre de campaña, entonces, don Willy Ticlia, candidato a la alcaldía distrital de Cajaruro. Garantía de un buen gobierno, dice su
2: claro,
0: lema.
2: Claro.
0: Garantía de un buen gobierno.
2: Don Virgilio, usted conoce muy bien el legado familiar que tengo. Uh-huh. Y si uno es... La palabra es lo más... que tiene que valor de todo esto.
0: Claro, me parece muy importante, Guiño Tigre, pero para que un alcalde o una gestión municipal tenga éxito, me parece que tiene que llevar en su lista buenos regidores. ¿Quiénes son sus regidores?
2: Me acompañan en la lista.
0: Ya.
2: El teniente alcalde, un ingeniero mecánico.
0: Uh-huh.
2: De la ciudad del pueblito de Rinconcito,
0: ya.
2: Ingeniero Luis Tarrío.
0: Luis Tarrío.
2: Ya, en la lista también está la regidora de San Juan de la Libertad, mi amiga uh-huh. la ingeniera Vázquez,
0: ya.
2: Está conmigo. Yuleisi, que me acompaña a mí. Ah. En la misma capital, yo lo llevo al señor Miguel Inga.
0: Miguel Inga.
2: Sí, ¿por qué? Porque él ha trabajado con el tío.
0: Claro, porque yo le preguntaba esto porque los regidores tienen que estar preparados a ayudar, claro, a gobernar a su alcalde.
2: Así es, y es más, don Virgilio, yo llevo a una señorita deportista que es de Santa Isabel. A ella le gusta el vóley, ahí vamos. Claro. Porque yo quiero para la juventud y a la niñez invertir en deporte.
0: Claro.
2: Con unas buenas academias deportivas de alto nivel.
0: Claro.
2: Para eso estoy llevando, como usted mismo me dice, hay alguien que te acompañe en esta gestión. Y yo tengo esas personas idóneas.
0: Claro. Y esto también va mucho más allá de los regidores. El alcalde tiene que tener un buen equipo técnico.
2: Así es.
0: Ya los escogió, ha identificado profesionales,
2: claro,
0: que le pueden acompañar.
2: Mire, por los años que tengo, por la experiencia que tengo laborando, conozco a bastantes profesionales hijos de Cajaruro, que no están trabajando dentro de la jurisdicción, han buscado a otros lugares,
0: claro,
2: para buscar el bienestar de ellos.
0: Falta
2: a ellos yo lo voy a
0: llamar. Falta de oportunidades para los profesionales.
2: Falta de oportunidades.
0: Yo veo que en Cajaruro hay varios jóvenes que caminan con su título bajo el brazo,
2: pero
0: nunca han tenido una oportunidad laboral.
2: Y que buscan una única oportunidad para demostrar lo que son capaces. Eso lo voy a llamar.
0: Claro.
2: Y lo conozco. A todos.
0: Hay gente valiosa en Cajaruro,
2: claro,
0: que pueden ayudar a hacer una buena gestión municipal.
2: Así es, no solamente valiosa en nivel profesional, también tenemos gente, personas que conocen la mano de obra de ahí, que digo, un maestro de obra, conocen la construcción.
0: Claro.
2: Y yo los voy a llamar a todos ellos.
0: Ah, claro. Ahora, en las diferentes obras que usted vaya a realizar, ¿se tomará en cuenta la mano de obra cajarurina?
2: Claro, el 100%. Porque vuelvo a recalcar, yo voy a llamar a los profesionales idóneos y a las personas que conocen la construcción, allí conmigo van a trabajar.
0: Muy bien. Haga usted un llamado entonces para el mitin de cierre de campaña que se va a realizar hoy en Cajaruro. A ver, lo escuchamos.
2: Amigo vecino de nuestro hermoso distrito de Cajaruro, soy Willy Tiglia y te hago la invitación hoy al cierre de campaña de Acción Popular. Venga con su familia, con vecinos. Escuchemos hoy en esta noche el proyecto político que tengo para todo el desarrollo de nuestro distrito de Cajaruro. Hoy, desde las 6:00 p.m, estoy para el distrito de Cajaruro. No tengo para la provincia y la región,
0: claro,
2: porque el compromiso es con la población.
0: Las elecciones municipales son vecinales.
2: Así es.
0: Y la gente debe votar por el mejor vecino, ¿no?
2: Claro.
0: Y si usted, mejor todavía.
2: Así es, amigo Virgilio.
0: Hoy, desde las 6:00 p.m.
2: Desde las 6:00 p.m, estamos desde el cruce Cajaruro, vamos a hacer la caravana y invito a todas las comunidades, los pueblos que hemos visitado.
0: Claro, ¿quién pone el marco musical?
2: Estamos con una agrupación.
0: Ya.
2: Ahí estaremos. Estoy trayendo armonía 10. No. Corazón cerrando. Yo no quiero compromiso con ellos. Yo lo que quiero es un compromiso con el pueblo.
0: En Cajaruro hay buenos artistas, cantan bonito.
2: Ah, sí, claro. Bastante. Y ahí vamos a estar con buenos artistas.
0: Hay que tomar en cuenta de ellos, ¿no? Con todos los artistas de Cajaruro.
2: Así es.
0: Muy bien. Así usted muy gentil por visitar el programa. Yo la verdad que no lo esperaba y hoy tengo la dicha de conocerlo a don Willy Tickler. Que le vaya muy bien. Ahora yo digo, ¿por qué los electores de Cajaruro tendrían que votar por usted y no por otro candidato?
2: Por la simple razón, yo soy cajarurino y no tengo ningún compromiso empresarial, ningún compromiso político. Yo quiero el compromiso con mi pueblo y el pueblo eres tú que me estás escuchando, cajarurino.
0: Muy bien, Willy Tigla. Gracias por haber venido.
2: Agradecido con...
0: Se parece usted a Joaquín Ramírez de Cajamarca.
2: No, sí.
0: Muy bien.
2: Bueno,
0: vamos a ver si mañana seguimos conversando con usted para que haga un llamado a los electores de Cajaruro a fin de que el próximo 4 de octubre hagan uso racional de su DNI y también de su voto y elijan al mejor candidato.
2: Muchas gracias, amigo Virgilio. Nuevamente le hago presente mi saludo cordial a todos los periodistas y a usted también, pues, que celebre.
0: Bueno, yo no soy periodista, por si acaso.
2: Pero tiene comunicador social.
0: Yo no soy periodista, yo soy gasfitero.
2: ¿Por qué eso?
0: Porque levanto el water, la tapa del water del inodoro, y toda esa cochinada lo mando para abajo al río Cubo, mal desagüe. Pues yo no soy. Muy bien. Gracias, Willy Tigle, por estar en el programa.
2: Muchas gracias.
0: Gracias. Muy bien.

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5: Bienvenidos, amables oyentes, al programa La Naturaleza y la Salud. Permítame llegar a sus hogares a través de las ondas amigas de esta radio. Saludos en todo el departamento de Amazonas y departamento de Cajamarca, donde nos vienen escuchando. Yo soy Segundo Herrera, especialista en medicina alternativa, promocionista internacional. Estamos en este medio de comunicación para informarles sobre las alternativas de la medicina natural, cómo prevenir las enfermedades antes que se vuelvan rebeldes, crónicas o incurables. La prevención es importante y la medicina natural es la medicina preventiva, la medicina de Dios. En aquellos tiempos remotos, cuando no existían hospitales, farmacias, boticas, el hombre se curaba con plantas y vivía muchos años más de vida. Hoy en estos tiempos se utiliza la medicina de invención humana, que solamente es un calmante, un paliativo, calma el dolor pero no cura la enfermedad. Mucha gente ya está convencida, mucha gente hoy está consumiendo medicina natural, medicina alternativa, y está sanando, está curando. Hay miles y millones de testimonios, gente que se ha curado con la medicina alternativa, la medicina de Dios. Señoras y señores, hoy día vamos a hablar de una planta milenaria, una planta ancestral usada en el tiempo de los incas. Vamos a hablar de la coca. La coca es usada desde tiempos preincaicos. La gente, para trabajar en el campo y tener fuerza, energía, chachaba coca, ¿sí? No tenía cansancio, no sentía decaimiento de cuerpo y hasta ni hambre tenía. La coca te mantiene así, fuerte, sano. Los que chachan la coca tienen la dentadura amarilla, pero no lo tienen picado, porque en la coca tiene alto contenido en calcio. La coca, para calmar un dolor de estómago, un cólico. La coca es digestiva. Cuando el estómago está hinchado, un vasito de agua de coca, oiga, te ayuda a la buena digestión. La coca tiene propiedades antiinflamatorias y tiene alto contenido en calcio para alimentar y fortalecer los huesos. La alimentación de los incas: la kiwicha, la quinoa, la cañigua, las habas, el trigo, el maíz, Jesús, y la coca, la mama coca, que no les falte, señores. 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Mayormente los viejitos sufren de los huesos porque han trabajado en el frío, en la humedad, mojándose los codos, las rodillas, trasplantando el arroz, cosechando el café, cosechando el cacao, el maíz. Han trabajado en lugares húmedos, fríos, donde la lluvia, y de pronto pasa la lluvia y viene el tremendo sol. Se seca la ropa en tu mismo cuerpo. Esa humedad penetra en el hueso y te causa dolor muscular, dolor artrítico y reumatismo. ¿Cuánta gente que trabaja en centros mineros día a día, noche a noche, para ganarse unos soles? 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
6: Una modalidad ancestral practicada aún en estos tiempos está más presente que nunca, ya que es una de las prácticas ancestrales a través de las cuales se puede lecturar tu destino y traducir de manera correcta cada tirada de coca cuando tu caso sea consultado. Segundo Herrera es una de las personas que ha logrado no solamente perfeccionar este arte, sino que también es uno de los maestros más reconocidos de toda Latinoamérica.
5: Cuidado en quien confías, amigo. Tenga mucho cuidado. El diablo, siendo diablo, antes de ser diablo fue un ángel. Lucifer, el ángel más querido de Dios. Dios le dio poderes a Lucifer. Cuando Lucifer tuvo los poderes, se apartó de Dios. Así hay gente traicionera, hermano, que le enseñas a trabajar, le das un plato de comida y de pronto te traiciona. Te hace competencia en tu mismo trabajo, en tu mismo negocio. Hay gente envidiosa, hermano, en esta tierra. Hay gente que llega a tu casa para ver cómo vives, para luego criticar, hablar mal de tu persona. Hay gente que llega a tu negocio para ver si tienes o no tienes clientes, para ver cómo estás. Y muchas veces tú confías en esa persona. Le cuentas tu fracaso, le cuentas tu mala suerte, le cuentas la mala vida que estás llevando, y esa persona se ríe, se burla de tu fracaso. Le cuentas también tus éxitos, le cuentas que te va bien en tu trabajo, en tu negocio, y eso a esa persona le duele. Esa persona envidiosa va al brujo, va al hechicero y te daña tu suerte, daña tu trabajo, te daña tu felicidad, te daña la vida. 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
2: 9:30. 9:31.
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2: 9:31.

0: 9:35.
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0: 9:35.

0: 39 y 39.
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0: 9 y 39. 9 y 39.

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17: 10 y 4.

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2: 10 y 7.

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5: 10:36.
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1: 10 y 39.
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4: 10:44.

0: y 47.
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0: 10 y 48.

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0: Hola, hola, señoras y señores, ¿cómo están? Tengan ustedes muy buenos días. Bienvenidos y bienvenidas a escuchar las informaciones correspondientes al día de hoy. Hoy estamos jueves 1 de octubre del 2026, en el año de la esperanza y el fortalecimiento de la democracia. Entramos al décimo mes de este año 2026. Se fue septiembre, ¿no? Se fue el mes de las flores, mes de la primavera, mes de la juventud. Y como está fuerte el verano, no hay ni flores, no hay floración, pues. No ha habido casi juventud, ¿no? Juventud, divino tesoro. Entramos al mes del Señor de los Milagros, ¿no? Entramos a ese mes. A ver qué nos depara. Mes crucial. Estamos a cuántos días. Escasamente 3 días, ¿no? De estas elecciones, claro, bueno, hoy, jueves, mañana, viernes y el sábado, 3 días para elegir a las nuevas autoridades de los municipios distritales, provinciales, acompañado de su plancha de regidores, gobernadores regionales a nivel nacional, acompañado de sus consejeros. Hoy se cierran los mítines de cierre, más relevancia de campaña. Están haciéndolo muchos a los grandes, de acuerdo a posibilidades económicas. Algunos dicen, no sé de dónde tanta plata hay. Bueno, saquen sus conclusiones. ¿Por qué tanta inversión? ¿Por qué tanto gasto? Si no hay plata. Y hoy en la mañana me dice un amigo, un saludo para la gente de la Chunguina. Un amigo para mi Altamirano, dice Osquitar. Tú sabes que ahí está el diezmo, pues, ¿no? Hay un porcentaje de tal o cual obra que le llega al alcalde directamente, ¿no? Tienen su beneficio. Entonces, por ahí está la cosa, pero no, traen más obras. Una obra de 10 millones, ¿cuánto es su porcentaje? ¿Cuánto es la comisión? Ah, la comisión, ¿cuánto es para el alcalde, no? Si haces obras, vas a generar más plata. Y eso está establecido de acuerdo a ley. Así es que no se hagan los gafitos, no se hagan los tontos. Y aquel que me dice que no va a robar, que tiene las uñas cortas, discúlpeme, son tonterías. Porque del mismo cuero, ¿sale qué? Sale el cinturón, pues sale la correa, ¿no? Así es, así de, no, así está dando las cosas. Ahora, por ejemplo, tienes que ir allá, tienes que transar. Dime aquí, deja una parte. Ah, claro, que ya te has embarado con el ministro. Aquí, pero aquí te vas a dejar. Y aquí el que no deja, ah, no, otro necesita con otro, hacemos el arreglo. Y el que conoce de estos avatares, de esta triquiñuela, ya sabe cómo es la cosa. Y no me venga que con la transparencia, que yo no robo, que no va a robar, etcétera. Eso va a engañarlo no sé a dónde, ¿no? Por favor, ¿no? Pero un poco hay que, yo lo que digo ahí, un poco hay que ser realistas. Y ahí no, ahí hay un término, y ustedes lo practican, lo dicen. Contar que el alcalde que haga obras, aunque que robe, dice, ¿no? No, también es eso, pues, ¿no? Tiene su parte, tiene su comisión, lo tiene, ¿no? Pero una forma desmedida ya no, pues, ¿no? Por ejemplo, una obra ese que cuesta 50 millones de soles, ¿cómo está el perfil, los estudios? ¿Cuánto cuesta el perfil? ¿Cuánto cuesta el expediente técnico? Ahí nomás, ya tienen su parte. En la obra que sale, ahí sí hay que exigir, ¿no? ¿Cuánto cuesta un peón? ¿Cuánto cuesta la mano de obra no calificada? ¿Cuánto cuesta el personal profesional? Todo está ahí cifrado. ¿Cuándo lo valorizan una bolsa de azúcar, iba a decir? Una bolsa de cemento. ¿Ah? ¿Cuándo está el fierro de tal o cual dimensión? Y no le ponen el mismo, de la misma. Ahí especifica la marca, o sea, la calidad, todo está ahí. Y está con los precios actuales. Ah, dice, ¿cómo está? 30 son la bolsa de cemento. Quiero, ¿cuántas bolsas podemos hacer? Unas 1000 bolsas de cemento. ¿A cuándo me dejas? ¿Hacia casa? No me dejas tanto allá, ahí está. Ahí ya tienen su parte. Tienen su coimisión. Ah, disculpen, la comisión. Yo me equivoco, coimisión de coima, ¿no? La coima está ahí, así hay que ser directos. Y no me hagan los tontos, pues, señor. A ver, candidatos, que algunos que no, yo no voy a robar, que no tengo las uñas largas, que no sé, no. No va eso, come, por favor. Y cualquier comunicación, me puede llamar al 975-26-5472 para tus comunicaciones. Hoy, 1 de octubre, bueno, a mí no me gusta echarme flores. La gente que laureé, no sé qué me diga, ¿no? Pero celebra el Día del Periodista, ¿no? Vas a recordar un saludo para todos los colegas que hacen una labor de comunicación coherente. Una información veraz, objetiva. Así es, objetiva, ¿no? Saludo para acá, para Yuli Merino, nuestra gerente de la radio. Dice, por acá me está haciendo reír un momento antes de ingresar a la radio. Dice, Oscar, todos ganan, todos son ganadores. Ah, todos ganadores con los mismos de cierre de campaña. Claro, ahí la gente se va a bailar. Se va a bailar noche, así por ejemplo de polendas, ¿no? Ahí cualquier. Oye, ¿qué tocar es el logro de la sociedad? Hasta yo me iba a bailar así con sinceridad. Y para bien de todos, soy ciudadano cubambino, bavarano identificado, pero todavía no he cambiado mi DNI. Así es que yo no voto aquí en Bahía Grande. Cerca no me estoy aquí mi pueblo. Y me voy a votar porque me reencuentro con mi familia, con las amistades, con las promociones, etcétera, ¿no? Entonces me voy a estar cerca. Único que he cambiado es mi número de RUC, que está aquí vigente porque soy un proveedor del Estado, ¿no? A ver, de inmediato creo las noticias no cesan, no pasan. A ver, vamos por la región de Tingo María Guano, que está en comunicación Vicente. Ayer nos llamó, no pudimos hacer caso. Vicente, ¿cómo está? Le escuchamos. Muy buenos días. ¿Cómo está la zona de Tingo María? ¿Hola? A ver, ¿qué pasó por acá? A ver, ahorita Vicente, a ver por acá. Hola, ¿me escuchas? A ver, por acá parece que no está conectado. ¿Hola? Ya, ahorita, un ratito. Un ratito, Vicente, ahí no me cortes ahí por acá, un ratito ahí, váyase ahí todavía en línea, por favor. Adelante, Vicente, adelante. Hola. A ver, ¿me copias? Hola, a ver, adelante. Un ratito. Me copia, Vicente, ¿cómo está? Buenos días.
1: Te copio.
0: Y adelante. Estás en el éter, Vicente, adelante.
1: Muy buenos días, Oscar Calderón, y muy buenos días a toda nuestra provincia de Cubamba y la región Amazonas y a toda nuestra, a toda tu linda gente oyente de tu bonito programa, Oscar Calderón.
0: Mira, Vicente, gracias por la comunicación. Ayer me estabas llamando. Y bueno, por ahí ya estábamos sobre el tiempo, no podían hacer caso, pero ahí estamos en línea. Y gracias por estar ahí también siguiendo en las redes sociales de Tingo María, toda esa zona que nos escucha, si todo aquí, identificado, porque tú has sido un ciudadano de aquí de Ogrande, ex agente municipal del caseo de Quebrada Seca Alta, donde manifestaba días pasados que está abandonado una obra, el Museo de Sitio, que lamentablemente han pasado varias autoridades, no le han dado importancia. ¿Y cuándo hay por hacer? ¿No? ¿Cuándo hay por hacer en la parte turística, en la parte cultural, dando apoyo hacia otras obras de importancia que necesita nuestra provincia de Cubambi, por ende la región de Amazonas, mi estimado Vicente Aguilar?
1: Exactamente, Óscar Calderón. En primer lugar, saludarte a ti por este bonito programa y por el Día del Periodista hoy día. Primero de octubre es el Día del Periodista, Día del Comunicador Social. Saludar a todos nuestros periodistas, a todos nuestros comunicadores sociales que hacen periodismo día a día, como se dice, a todos los días sacando la información a nivel nacional, a nivel regional y a nivel nacional y a nivel mundial, te diré, Óscar Calderón.
0: Así es.
1: A ellos lo debemos. Porque ellos sacan las informaciones, porque si no hubiera esas informaciones, nuestras autoridades, nuestro gobierno regional, nuestros gerentes subregionales, alcaldes provinciales, etcétera, etcétera, harían la suya, ¿no? Harían lo que ellos querían, pero a través de nuestros periodistas y nuestros comunicadores sociales, estamos informados de lo que pasa a nivel provincial, regional y, y nacional y mundial, te diré, Oscar Calderón. Felicitarte sí. a cada uno de ustedes, a todos los comunicadores sociales de la región de Amazonas y, por qué no decirlo, del Perú y el mundo entero.
0: Mira, Vicente, muchas gracias por esas palabras emotivas. Yo decía un inicio, a mí no me gusta laurearme, ¿no? Simplemente el día del periodista, la población, el ciudadano de diferentes estratos sociales nos evalúan a diario. ¿Qué clase de personas, de periodistas, de comunicadores sociales somos? Porque de una y otra manera estamos inmersos, comprometidos en informar siempre en aras de la verdad, ¿no? Y emitir nuestros comentarios, nuestros análisis, generar opinión pública en beneficio de la población, no en beneficio de un grupo de personas o de intereses, de ninguna manera, en beneficio de toda una población. Por eso te decía, los ciudadanos todos los días nos evalúan y ellos dirán, son testigos de cómo informamos a la población, porque valgan verdades, el periodismo a nivel nacional, y no es aquí también en el oriente peruano, muchas veces está menospreciado, está vapuleado, porque valgan verdades, hay periodismo que muchas veces se maneja, se tergiversa la información, de por medio hay grandes intereses, y eso creo que no es hacer periodismo. El periodismo es estar al servicio del pueblo y al servicio de toda una población y emitir, generar corriente de opinión ante los problemas que hay y que las autoridades se preocupen en solucionar. Yo creo que ahí va el periodismo positivo, bueno, constructivo, en bien de mejorar la calidad de vida de cada persona y por ende la sociedad, mi estimado Vicente.
1: Y así es, Oscar Calderón, como te digo, felicitar una vez más a cada uno de nuestros comunicadores sociales, uh-huh. nuestros periodistas, que nos tienen informado día a día, hora a hora, minuto a minuto, y creo que formar parte de ese periodismo, o de esa asociación periodística de hermanos del periodismo, creo que es el más... más oficio, más común de ser periodista, sacar esas informaciones que a veces hasta te tratan mal, y etcétera, hasta de los candidatos o de las autoridades, eres denunciado, eres enviado, y todo eso, ¿no? etcétera, que pasa en nuestra, a nivel de nuestra provincia de Cochabamba, a nivel de nuestra región Amazonas, a nivel de nuestro Perú. Ajá. Y del mundo entero, porque el otro día estaba escuchando también de nuestro periodista Napoleón Hidalgo, estaba siendo preñado por un alcalde distrital de Cajaduro, experto cercano, y creo que solidarizarse con eso a ese hombre que estaba, creo que preso 5, 6, 10 o 8 días, 10 días, no sé, a veces por sacar esa información, por sacar los trapitos al sol, a esas así autoridades es. Que no vienen así haciendo a debido tiempo su gestión, sus sentimientos que hacen con las obras que tienen que hacer en conjunto.
0: Así es. Muy bien, Vicente, muy amable por tus palabras de elogio, que Viribanda, como dice, la moral, y ahí estamos, ¿no? Con la humildad, con la sencillez, siempre de contribuir en mejorar, reitero, la calidad de vida de cada persona en la sociedad, y que venga el progreso y el desarrollo de cada pueblo. Gracias, Vicente, por tu importante de comunicación. Un abrazo a la distancia. Ojalá que por ahí te des tiempo y también vengas por acá para darse un saludo siquiera, ¿no? Y no olvidar a esta provincia de Cubamba, a la localidad de Quebrada Seca Alta, que hay mucho por hacer. Vicente, muy amable. Un abrazo a la distancia. Muy buenos días.
1: Muy buenos días, Oscar Calderón. Muy agradecido por tu micrófono, por este espacio que nos das para saludar a nuestros comunicadores sociales, a nuestros periodistas. Te agradezco mucho y muy buenos días.
0: Muy buenos días. Gracias por comunicarse. Las 12 del mediodía, 12 del mediodía, se voy a rectificar. 11 de la mañana todavía con 17 minutos. 11 con 17. A ver, por acá. Nos informan que por Jamalca no hay agua. Agua, miren, problemas al puerto de verano. No hay agua en Jamalca. En la misma capital o pueblo de Jamalca nos informan que están construyendo como un local junto a la iglesia católica, una casa que cuando viene el sacerdote para que se quede, se hospede, y se van trayendo a traer agua del río en unidades vehiculares, increíble, ¿eh? lo que está pasando. Ojalá que en cualquier momento me ponga en contacto con la población de Jamalca, que no hay agua, señores. Mira, un problema, ¿ah? Se está acudizando. Y ahí, candidatos, ustedes tienen que enfatizar, darle importancia, prioridad primero al agua y saneamiento. Lo primordial, lo básico para subsistir. Son las 11 de la mañana con 18 minutos. 11 con 18. A ver por acá. ¿Qué dice por acá? Me está llegando unas informaciones. Hay un locutor urgente de APAFA que dice, a ver, dice el consejo directivo, a ver, escuchen, el consejo directivo de la APAFA y consejo de vigilancia de institución educativa 16211 convocan de manera urgente a todos los padres de familia a una segunda gran movilización y plantón al local de la gerencia subregional de Cubamba, con la finalidad de exigir el presupuesto económico y hacer sentir nuestro más rotundo reclamo y voz de protesta por la paralización del proyecto de construcción de la losa deportiva y techo de nuestra institución educativa, el cual está afectando la salud e integridad de nuestros menores hijos, entre sobre todo con esta ola de calor insoportable. Agregar que se acordó en la reunión de ambos consejos. ¿Para cuándo está previsto esta movilización? A ver, nuevamente, movilización. Para mañana viernes, a ver, 2 de octubre a las 8 de la mañana. Movilización de los directos, de todos los socios de la ciudad de Padre de Familia, de la Institución Educativa 1611, ante que la obra está paralizada. Estamos mal con este gobierno regional. ¿Qué pasa con la gerencia subregional? En breve momento, primo micrófono, vamos a ampliar más al respecto. Son las 11 con 19 minutos. Cualquier comunicación al 975-2654-72, 975-2654-72 para tus comunicaciones. 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Vamos, ya viene un comentario relacionado a cómo está la política. A ver cómo están los mítines de cierre de campaña. En breve momento vamos a ponerse en contacto. Son las 11 de la mañana con 19 minutos. 11 con 19. 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Problemas por doquier. Problemas que se tienen que resolver. Porque eso no se puede permitir. Mira las reacciones que hay ante obras que están paralizadas y comienzan las manifestaciones. ¿Qué dirán las nuevas autoridades, no? Son las 11 de la mañana, 11 de la mañana con 20 minutos. ¿Aló? Muy bien. Como, ahorita no me acuerdo, ahorita vamos en contacto, no, ponemos en contacto ahorita. A ver, vamos, estamos ya en la recta final de estas elecciones municipales y regionales. ¿Quién será el nuevo alcalde de la provincia de Cubamba? ¿Quién será? Por muchos dicen, ahí hay alcalde, por otros ahí está en stand-by. ¿Quién será el alcalde de Cajaruro? Incógnita. ¿Y quién será el alcalde de Jamalca? ¿Quién será el nuevo gobernador de la región? No lo sabemos, ¿no? Ahora nos ponemos en contacto en nuestra secuencia política Democracia en Acción con el candidato a la alcaldía distrital de Jamalca, con el ingeniero Omar Ramírez, que va por el partido político APP Alianza para el Progreso. Ingeniero Omar, ¿cómo está? Tengo usted. Muy buenos días.
2: ¿Qué tal? Muy buenos días, mi estimado Oscar Calderón. ¿Cómo está, hermano? Saludos para todos sus oyentes, para la gente de Jamalca. Y mi saludo a toda la provincia de Cubamba.
0: Omar Ramírez, disculpa que te tutee, pero la cosa es, con respeto a consideración, ¿usted ya realizó su mitad de cierre de campaña en Jamalca?
2: Sí, ya el día lunes hicimos nuestro cierre de campaña. Ha marcado un hito histórico, ¿no? La gente de Jamalca, la población de Jamalca, cree en nuestra propuesta y se merece realmente un cambio Jamalca, ¿no? Y bueno, agradecido por todo el equipo de campaña, por todos los coordinadores de los pueblos. Hemos hecho un evento donde pues la gente se ha sentido cómodo, la gente ya viene y ha tomado una decisión firme de apoyar Alianza para el Progreso.
0: Bueno, entonces, qué bien, ¿no? Que se ha consolidado, y por el bien de la democracia, por el bien de la población, de los pueblos, porque ustedes representan al pueblo mediante el voto popular, y por lo tanto son las personas indicadas para encaminar los proyectos en beneficio de los pueblos, hablando de los castillos siendo poblados. Imagino que ahí ha hecho ustedes un contestado de su distrito, ha hecho una evaluación, ha hecho todo un diagnóstico, todo a empezar. Y justamente le decía esto, mira, me acaban de llamar, mira, un problema latente, ¿eh? Inclusive estoy escuchando así, no, en una forma general estoy hablando, no solamente de Jamalca, que estoy escuchando, mira, ingeniero Omar, a ciertos candidatos que en algunos pueblos se están haciendo, dice, un polideportivo, la bolsa deportiva, que no sé cuánto, y sin preocuparse en lo básico, lo que para la salud, ¿no? Pero no, carecen, adolecen de agua y alcantarillado. Y justamente reitero, ahora 10 minutos me llaman de Jamalca, me dice, Oscar, Jamalca está sin agua, estamos por acá, necesitamos agua, que es para el alimento diario, para subsistir. Inclusive están construyendo por ahí, creo que un adjunto a la Iglesia Católica, una casa para el sacerdote, y dicen, tenemos en estos momentos, estamos yendo al río a traer agua. Mire, entonces, usted ha invocado ese problema, ¿a qué se debe esta situación que está atravesando también, igual que Bobolande y Ajamalca, con el problema del agua, ingeniero Omar?
2: Sí, mi estimado Oscar Calderón, es una situación real. Jamalca en este momento está sufriendo por agua.
0: Ajá.
2: Es una situación muy complicada, ¿no? Porque realmente las viviendas, las familias, hoy en día están recibiendo una vez a la semana.
0: Ajá.
2: Y mucha gente toma otras opciones y va. Baja inclusive hasta el río Cubamba para poder lavar su ropa. Esa es una situación real de Jamalca, ¿no? Y bueno, nosotros tenemos esa responsabilidad, ¿no? De tener que plantear un proyecto de ampliación de agua potable con una nueva fuente, ¿no? Con una nueva fuente, porque consideramos que la fuente hoy actual, ¿no? De Jamalca, pues no abastece, ¿no? No abastece, no hay mucho caudal, no cubrimos la demanda poblacional de consumo de agua potable en Jamalca. La oferta o la fuente de agua no abastece.
0: Claro, mira, un problema, ingeniero Omar, ya que está adoleciendo el vitálico elemento Jamalca, como pueblo y por ahí también como capital, que lamentablemente ya se siente esta situación, ¿no? Y aún peor en esta época de verano que hay. Entonces, ya donde cautan el agua, este recurso hídrico ya no es lo necesario. ¿De dónde piensan canalizar el nuevo proyecto? Que me imagino que también andaba a conocer a la población con relación a estos problemas, y también a otras localidades de Jamalca que vienen teniendo este mismo problema, ingeniero Omar.
2: Mi amigo Oscar Calderón, efectivamente, en todo el distrito de Jamalca, respecto a los temas de servicios de agua potable y saneamiento, hay varios caseríos, incluido Jamalca, pues, que es necesario ver su atención, ¿no?
0: Así
2: las
0: es.
2: Fuentes de agua actualmente, consideramos que las mejores fuentes de agua se encuentran en la parte alta de Goña, Guyarán, en la zona alta, y ahí existen manantiales, vertientes que sí es posible, por ejemplo, atender a la población de Los Ángeles, de Santa Cruz, de Jamalca, Morochal, Nuevo Guayacán, ¿no? Esa es una idea nuestra, pero como digo, tenemos esa responsabilidad de plantear los proyectos de inversión y gestionar, ¿no? Porque un alcalde tiene que preocuparse por el bienestar de su población y gestionar proyectos de servicios básicos, ¿no? La verdad que no solamente esa zona, sino también tenemos un problema en la zona de Guyarán, donde la fuente de agua también bastante tiene carbonato de calcio y las tuberías Mira. Se encuentran obstruidas. Ajá. De la misma manera la zona del Cerezo. Ajá. Y así, ¿no? Hay varios problemas. Ajá. Y por otro lado también las malas prácticas de la vieja política que también nos han dejado sin agua. Ajá. ¿No? Como el Chorro Blanco. Ajá. Hay varios temas, hay varios problemas, y que hoy Jamalca pues necesita o merece una autoridad que conozca de proyectos, que conozca de gestión y que se preocupe por elaborar estos tipos de proyectos de ampliación de agua potable o de mejoramiento de agua potable y saneamiento, porque son servicios básicos que tenemos que atender en el distrito de Jamalca.
0: Claro, usted lo ha dicho, ingeniero Omar, yo también lo enfoco de esa manera, prioridad, y disculpen la expresión, durante el transcurso de estos días he venido haciendo un comentario positivo, bueno. Ejemplo, aquel candidato que está ofreciendo en tal o cual pueblo un mini complejo deportivo, no sé qué otra, y sin priorizar, porque es prioritario, es A1 tener ese el agua, ese básico. Dice, no, voy a hacer una losa deportiva, porque no le digo, disculpe la presión, y tener una patada en el trasero, porque no conoce la realidad. Primero se tiene que hacer un bien. ¿Cuál es lo básico? ¿Cuál es lo primordial? ¿Es factible, es viable, ingeniero Omar, por ejemplo, en Jamalca, hacer un paquete integral y no solamente dar a dos o un caserío el agüita, sino hacerlo todo un paquete y elaborar por ahí, si no hay los estudios, porque tiene que haber un expediente, primero un perfil, un expediente técnico, de ahí, de acuerdo a ver la cantidad de que se necesita el dinero, si es ya de más de 20 millones, creo que canalizarlo ante el Ministerio de Vivienda, Construcción y Saneamiento. Usted más conoce de usted más ingeniero, y creo que en eso usted apunta, ¿no? Ojalá que eso se haga realidad y la población lo entienda también de esa manera, porque a veces en campaña política hablamos sin fundamento, sin razón por hablar, y no sabemos en dónde estamos parados, ingeniero Omar.
2: Sí, mi amigo Oscar, mira, no hablemos desde el punto de vista político, hablemos desde el punto de vista técnico.
0: Ajá.
2: O sea, dentro de mi análisis,
0: ¿ya?
2: Es mejor atender la zona de Jamalca, incluido Nuevo Guayacán,
0: ya,
2: con un solo sistema de agua potable.
0: Ajá, ajá.
2: Porque
0: un solo estudio, en otras palabras,
2: a varios pueblos muchas veces a futuro el proyecto de operación y mantenimiento es difícil, es complejo. Es mejor, por ejemplo, si nosotros queremos para el tema de Los Ángeles, de La Primavera, posiblemente esos dos pueblos se podría plantear un proyecto para ellos.
0: Ajá.
2: ¿No? Santo Tomás, por ejemplo, un proyecto para ellos solos.
0: Ajá.
2: San Juan, de la misma manera, recuperar el Chorro Blanco.
0: Uh-huh.
2: Jamalca, incluirlo a Nuevo Guayacán, también un proyecto para ellos.
0: Ajá.
2: Pero no un proyecto en conjunto, porque eso no va a funcionar y va a fallar un proyecto. O sea, técnicamente, ¿no?
0: Ajá. Ya.
2: Es mejor sistemas independientes.
0: Ajá.
2: Y yo considero que las fuentes de agua están a la zona alta de Goña, de Guayarán, ya conversaremos con ellos.
0: Uh-huh.
2: ¿No? Hoy en día, por ejemplo, la problemática de Guayarán, lamentable, ¿no? La fuente de agua tiene carbonato de calcio y han obstruido todas las tuberías, todo el sistema de agua potable está destruido ya en la zona de Guayarán, ¿no?
0: Ajá.
2: Por ejemplo, ahí sí podemos incluir a Goña, Guayarán, Nuevo Horizonte, el sector Mangunchal y hasta el sector Pintor, ¿no? Pero que
0: en un solo paquete
2: representan pequeñas poblaciones por ahí,
0: claro,
2: ¿no?
0: Esa sale en un solo paquete, en otras palabras, ¿no, ingeniero?
2: Independientes,
0: muy bien.
2: Proyectos independientes.
0: Ah, mira, estamos hablando de la problemática del agua, lo que está atravesando Jamalca, y me imagino también su plan de trabajo está abocado.
2: No, hay otra problemática gravemente, ¿no? Agravado, ¿no? El tema de las vías de comunicación, el tema de las carreteras.
0: Exacto, exacto, ¿no?
2: Cientos de accesos a las zonas de producción, vías vecinales, vías
0: así
2: principales,
0: ajá,
2: y que hoy en día pues se encuentran en pésimas condiciones de transitabilidad, ¿no?
0: Uh-huh.
2: El corredor vial, eso es lamentable, ¿no? De que
0: así es.
2: Hoy en día pues hay políticos o que han formado parte de una gestión y han quedado mal. Imagínate con qué cara llegan hoy en día pues a pedir el voto, ¿no?
0: Ajá.
2: Entonces así nosotros tenemos esa responsabilidad de como alcalde problemas que encontremos, tenemos que solucionar, ¿no? Hay que recuperar ese corredor vial, hay que recuperar el centro de salud, el complejo deportivo también, que son obras paralizadas que se han dado. Y,
0: de hecho.
2: Y lamentable, ¿no? Lamentable lo que ha pasado en Jamalca. Y bueno, nosotros, como se dice, planteamos, ¿no? Sin ningún resentimiento, sin ningún... Tenemos que solucionar estos problemas que realmente hay en Jamalca, ¿no? Quiero decirle a la población que tenga confianza en mi persona. Estoy preparado para estas cosas y todo solucionarlo por encima. Yo pienso que el técnico, una vez cuando eres autoridad, debe privar o debe prevalecer lo técnico por encima de lo político.
0: Exactamente. Y no de la mente,
2: siempre
0: tiene que
2: debe
0: ser así, ¿no?
2: Hacer así, lo así. Técnico por encima de lo político para que las cosas salgan bien, ¿no?
0: Correcto. Este ingeniero Omar tiene todo ya elaborado, un plan de trabajo, ha dado a conocer en su ministerio de campaña, que visitará diferentes localidades. Y bueno, ya estamos prácticamente a 3 días, ¿no? Ya el día domingo se sabe quién es el ganador, quién es el responsable. ¿Qué le dice a la población de Jamalca, candidato por APP en Jamalca, ingeniero Omar?
2: La verdad que Jamalca los quiero mucho, los aprecio mucho y agradecidos, porque ellos me han acompañado a lo largo de todo este proceso electoral, de toda esta campaña política. Ellos han estado, ¿no?, siempre llevando, apoyando a nuestra propuesta, a nuestro plan de trabajo, ¿no? Y bueno, nos preocupamos de que realmente han pasado 8 años y no hay intervención, por ejemplo, en ningún puesto de salud. No se ha ejecutado puesto de salud. Y peor, ¿no?, el tema educativo también. No hay proyectos que realmente... proyectos que se han ejecutado, no ha habido ejecución de obras de inversión donde se intervenga pues en mobiliario, en equipamiento, en infraestructura educativa, ¿no? Para que los chicos o los jóvenes pues se puedan desarrollar también, ¿no?
0: Exacto.
2: Entonces hay un largo trabajo en nuestro distrito y yo lo tengo muy claro, hay mucha chamba que hacer. Simplemente decirles a la población que sigan apoyando en este proyecto político para Jamalca, que me den la oportunidad. No ha sido fácil para mí llevar este proceso, ¿no?, esta campaña, pero ahí estamos. Le tengo mucho cariño a mi pueblo, ellos me conocen, que soy una persona que también, bueno, he sufrido, sufro cada día y he trabajado mucho, con muchos ciudadanos de la zona, ¿no? Conozco la realidad y creo que lo más importante es que tenemos mucho aprecio y mucho cariño para nuestro pueblo, y pedirles a la población, ¿no?, que en esta recta, en estos días finales, no se dejen sorprender por la compra de su conciencia, no vendan su DNI. Yo sé que vienen ofertas malintencionadas, maliciosas. Inclusive, por ejemplo, algún candidato ha utilizado inclusive hasta mi familia para hacerme daño, pero eso no funciona. Nosotros no hemos hablado su mal de nadie, pero siempre decir las cosas bien, ¿no? Decirle a la población de que no se deje sorprender, ya no venda su conciencia, que se vaya a votar, a elegir en las urnas con libertad.
0: Así
2: con
0: es.
2: Libertad política, con libertad de decisión. Nadie se puede presionar para que puedas tomar una decisión, una buena elección. Y consideramos que Alianza para el Progreso y, bueno, mi persona, somos la mejor opción para Jamalca.
0: Mire, ingeniero Mar, en la parte final hay que me hace correr cuantas palabras por ahí, que ahí ha habido agresiones verbales, atentando quizás contra la integridad de la familia, la buena reputación. En Correa, como dice, en política hay que tener correa, porque así lamentablemente hay una política malsana. Está picado dentro como un sitio peligroso, ¿no? Estas elecciones de este domingo, porque hablan de otras cosas, porque no quiero decirlo públicamente por respeto que hay, donde señalan que cualquier cosa podría pasar este domingo en Jamalca, dicho ingeniero. Me imagino que ustedes también lo tienen clara, esta situación, el cual estoy dando a conocer.
2: Mire, amigo Oscar, hay un tema, ¿no? Bueno, si ya tenemos conocimiento que la ronda campesina, ya tenemos conocimiento que se está organizando, ¿no? Para, inclusive, si encuentran un golondrino en la fila, le van a meter penca y le van a sacar. Eso sí, ya eso es lo que tengo conocimiento, pero la OMP también creo que no ha sido consecuente y ha ubicado un punto de lugar o un lugar de votación que no tiene las condiciones realmente para que se dé un proceso electoral ahí. Puerto Naranjitos no hay zona de estacionamiento, está en la vía principal de Fernando Belaúnde Terry. Eso es una irresponsabilidad, pienso yo, ¿no? Pero bueno, ya está, las cosas ya están y esperemos que se dé de la mejor manera, que haya un orden. Pedimos a la policía, a todos los involucrados en el cuidar el orden, y que, bueno, si en la fila o detecta a la gente que hay un voto golondrino, simplemente que lo saquen y le metan penca, pues. No queda
0: de
2: otra.
0: Hecho, no, claro, tiene que haber transparencia, que se ponga en la práctica la democracia, como usted mismo ha dicho, y libremente, sin que nadie te objete, te presione, te coaccione, y emitir tu voto, porque la persona que reúna las condiciones y que piensen en el futuro, no quizás de uno, sino de la familia. Y quiero más, le agradezco por la importante comunicación y éxitos, y esperando, ¿no?, estas elecciones de este 4 de octubre. Muy amable, hasta cualquier momento, y muy buenos días.
2: Mi estimado Oscar, permíteme agradecer a todos tus oyentes y a la población de Samalca. Reitero, invitarles este 4 de octubre, vayamos, ¿no? Vayamos con una mente fresca, una mente libre, con su alma limpia para poder elegir bien. La mejor opción es Alianza para el Progreso. Yo sé que Samalca merece obras, merece inversión, merece proyectos, merece soluciones técnicas, y ahí estamos. Nosotros estamos preparados para hacer un buen gobierno.
0: Muy amable,
2: muchas gracias, Omar. Amigo Oscar.
0: Muy amable, muy buenos días. Un abrazo a la distancia. Son las 11 de la mañana con 40 minutos. 11 con 40. Así opina libremente la población. A ver, por acá creo que estamos en una comunicación con ciudadanos que quieren opinar. Llegan estas elecciones que ya está a la vuelta de la esquina. A ver, con ciudadanos que se comunican por acá, a ver, parece que cualquier comunicación al 975-2654-72. A ver, creo que aquí Evo Grande, ¿qué opinan ciudadanos también al respecto? A ver, para saber todo está. Y estamos aquí a vuestra. Bueno, deje su mensaje. Dice, por acá estamos repitiendo la comunicación. Son las 11 de la mañana con 40 minutos. 11 con 40. Hasta mañana tienen derecho de opinar libremente. Hoy se cierran los mítines de cierre de campaña ya. Ya mañana todavía pueden opinar libremente. Y a la espera de ahí una cura de silencio. Todas esas cosas. A ver, estamos creo que con un ciudadano de aquí de Bobo Grande. A ver, aló, estamos con, al parecer, con ciudadano de Bobo Grande. ¿De qué sector, bueno, de qué sector se comunica?
3: ¿Cómo está? Buenos días. Te llama el ojo.
0: Buenos días, a ver, ¿de qué sector se comunica de Bobo Grande?
3: Aló.
0: Aló, está en el aire. A ver, ¿de qué sector se comunica? Le escuchamos. A ver, por acá parece que no me copia. Yo lo estoy escuchando nítidamente. A ver, voy a tratar de llamar a este ciudadano. Parece haber de aquí, de Bobo Grande, al parecer de aquí, de algún sector. A ver si es posible la comunicación. A ver, parece que no me copiaba. A ver, cuando son las 11 con 41 minutos. 11 con 41, aquí en el informativo Actualidades. A ver, bueno, no sé qué pasa con la comunicación, y lo estaba escuchando nítidamente. A ver, vamos, mientras tanto nos vamos por agua, cuando son las 11 de la mañana con 42 minutos. Bueno, deje su mensaje, dice por acá de Bagua, Nemesio también estaba en línea. Mira los problemas que hay. Problemas por doquier que tienen que resolver. Llamamos a la cordura, llamamos a las a ver, al entendimiento, al diálogo, a la comunicación, y de esa manera optar, ¿no? Hay un trascendido que en algunos distritos que estarían pagando 200 soles, 300 soles, que le iban a quitar el DNI para que no vayan a votar, ¿no? Esto sería un atentado contra la democracia, ¿no? Así, indudablemente, contra la democracia. Eso no se puede permitir. Dejen que libren el libre. ¿Qué hay de por medio? Artimañas, que es lo que quieren hacer, ¿no? Libremente. Opinar. Ir a emitir su voto por la persona que crea indicada. Por eso escuchen las propuestas. ¿Cuál le tiene mejores alternativas de solucionar los problemas que tiene? Bueno, estoy intentando la comunicación por ahí con un ciudadano. No sé qué ha pasado. No hace caso. Por ahí que. A ver, voy con Nemesio por Bagua, que también me estaba intentando. Abre por ahí, Antonio. Abre. Ajá, no, bueno, por acá no hay ninguna comunicación. Son las 12 del mediodía, 11 de la mañana con 43.

0: Doña Jalca, ¿cómo está por ahí? ¿Cómo está el ambiente político, no? Que ahorita es la comida del día, Antonio. Buenos días,
1: Sí, Oscar, buenos días a los oyentes. Estoy aquí en la radio. Siempre nosotros informamos en honor a la verdad. Y Doña Jalca siempre han visitado todos los políticos. Todos lo han recibido con bien. Como hay democracia y todos tienen participación. Pero entre todos, ellos tienen cuatro puntos importantes que lo han tomado como caballito de batalla. Uno es el hospital de Baurande. Otro es el bombeo de agua. Son dos caballitos de batalla. Otro es las bicapas que quieren hacer, asaltados, pavimentados en Baurande. Eso hay mucho que decir. Y ojalá que cualquiera que gane lo cumpla lo que prometen, Óscar Calderón. Por ejemplo, hoy día he estado con el candidato de JP, Alan García Pérez. Él dice que así para que haga su mitin hoy día, pero no lo va a hacer porque hay el mitin de Cariñito. Entonces sería ya un contrapunteo de políticos. Más bien él confía en los medios de comunicación para informar todo. Y aquí me ha dado un escrito, Óscar Calderón, para leerlo el día de hoy. Le digo, ahorita voy a la radio y lo voy a leer. Es importante de que él ha trabajado mucho tiempo. Este 4 de octubre, la provincia de Cochabamba tiene la oportunidad de votar por un alcalde que sabe de gestión, porque en un año y medio ejecutó más de 100 millones de soles en obras para Cochabamba. Él no tuvo que esperar 4 años para hacerlo. Por eso, este domingo, todos a marcar los 4 JPs de Juntos por el Perú. Obras, por ejemplo, agua y saneamiento que ha hecho en Centro Poblado Miraflores, Caserío Nuevo Oriente, con un aproximado de 5 millones. Carretera Fernando Benítez, Pintor, Nuevo Oriente, un aproximado de 9 millones. Proyecto, bombeo, 11 millones, informa.
0: ¿Cuánto invertió en el proyecto de bombeo del agua, Antonio? ¿Cuánto que dice Alan García? Me hubiese gustado Alan García, por ejemplo, que venga el día de hoy aquí para escucharlo, ¿no? ¿Cuál es? Mira, yo desconocía, yo pensaba que Alan García ha hecho su mitin para el día de hoy, está programado, pero sin embargo ya ha optado porque hoy también es el mitin de campaña del Movimiento Regional Unidos al Campo, el Arbolito, Antonio Soto.
1: Exactamente, por eso él me dice, tú, Antonio, te conocemos y está con varios colegas periodistas. Le digo, normal, le digo, me voy, lo informo, voy a la oficina de la radio, digo, porque a veces la línea de celular se interviene, está medio mal, mejor es estar en el campo de los hechos, digo. Y aquí me ha dado, como te veo escrito, esto, el mercado de Pueblo Libre, un aproximado de 400 mil, mercado Miraflores de Buenavista, un aproximado de 400 mil, iglesia de Yuyajalca, un aprendiz de 65 mil soles se ha dado para esa construcción de esa iglesia. Iglesia de San Martín de Porres, igual 65 mil soles también ha dado para esa iglesia. Cambio de redes de pavimentación, Esperanza Baja, 3 millones. Oficina administrativa, 6 millones. Cancha deportiva, parque infantil. Y eso es lo que he informado. Por eso que Alan García tiene varios que informar, pero para no ser extenso esto, ya informamos esto en la radio. Y como ya mañana también termina ya la publicidad, entonces esperemos que aquí la gente tome conciencia. Nosotros no estamos en contra ni a favor de nadie, sino todo en honor a la verdad. Todos los candidatos ofrecen y ofrecen. Por ejemplo, como repito, ya se lo han agarrado caballito de batalla del bombeo de agua y el hospital de Baurande. Pero ¿quién lo hará? Dicen que ya ponen 4 o 5 piedras y que no lo hacen. Y que el que gana anoche, por ejemplo, estaba percercado en el meeting, el pueblo lo escuchó y todos los medios han estado, lo tienen grabado. Yo sé que hasta la oposición lo tiene grabado su mensaje que da él. Entonces, pero sigue de ganar percercado, que cumpla, pues, que cumpla. De ganar Rosinaldo, también que cumpla. Y en los gobiernos regionales, Javier Julón también expuso, pero ahí está, hay 4 candidatos a gobierno regional que están, como dicen los electores más fuertes, Cariñito, Javier Julón, Micael, Amaquides, que es esto, y el otro es el Vázquezán. Entonces, vamos a ver quiénes son los ganadores y que ojalá. También el caballito de batalla que tienen es el aeropuerto del valor. Ojalá. De todo esto informamos, estimado Óscar Calderón, y si vemos el domingo, ¿quién será el ganador a la alcaldía provincial de Cochabamba? No lo sabemos. Uno habrá que gane y el otro habrá que llore. Es por el seguro que el perdedor va a quedar llorando y el ganador va a hacer fiesta. ¿Y cuándo hará fiesta? Posiblemente el lunes hará su fiesta de ganancia en Cochabamba, estimado Óscar Calderón.
0: Sí, Antonio, en verdad se ha vuelto tensa la situación política.

0: He visto que muchos ya han tirado la toalla. Con respeto que se merece Alan García, lo que se ha dado, te ha enviado como emisario para que des a conocer, inclusive ya no hace meeting, ¿no? Se obvia el gasto, ¿no? ¿Cuándo genera un gasto, hablando económicamente, para hacer un meeting cero de campaña? Ojo, por ejemplo, hoy me han dicho, por ejemplo, el arbolito, que no tiene tanta plata, me imagino, ¿no? Y dice, ¿para qué tanta inversión voy a hacer, no? Va a ser, por ejemplo, dice, la parte social ya bailable con una agrupación de aquí local, de aquí nomás de Baboarande, ¿no? Y a ver, porque hemos visto, esto es cierto, aquí hablo de una forma general, hoy los candidatos a los ciudadanos tienen que darle movilidad, ida y vuelta, tienen que darle comida, ¿ya? También le dan su comida y le dan el baile, bueno, el baile, anoche, por ejemplo, el baile está buenísimo, con el Lobo y la Sociedad, que toca muy bien, una muy buena orquesta. La otra orquesta también, Las Estrellas de la Cumbia, ¿no? Temprano había otra agrupación, y a ustedes saquen sus conclusiones. Por ejemplo, yo digo con respeto que se ve, si tú esa población que se ha dado cita el día de ayer, con toda juventud, al meeting de campaña de Percy Cercado, y afuera, y a ese alcalde, ¿no? Pero ahora yo veo todos estos ciudadanos van a diferentes agrupaciones políticas, se ponen en el polo. Entonces, ahí está la pregunta. Ahí está, a ver en quién cree qué hacer. Por eso digo, todavía hay tiempo de que analice. Claro que ahí hay un voto duro para tener al cual el candidato, ya lo hay, ¿no? Pero algunos que están indecisos, escuchen las propuestas. Escuchen y analicen quién reúne las condiciones para ser alcalde y no volverse a equivocarse. No estoy en contra de este alcalde, de don Diógenes Celis Jiménez, que lamentablemente ha sido muy vulnerable, o sea, débil, enclenque en todos los aspectos, que poco nada ha hecho, ¿no? Así es. Y ahí, como dice Antonio Soto, por acá lo ven, la solución lo más pronto posible es el problema del agua, ¿no? Hoy estamos en este verano, mira cuánto se ha invertido en este proyecto y que este alcalde no lo ha tocado para nada. Ahora lo otro que viene dice, la mayoría de candidatos escuchado, vamos a solucionar el problema del bombeo del agua. Por el momento, no es para cualquier emergencia hoy que estamos pasando, de ahí hay que buscar otro proyecto por gravedad de cómo canalizar este proyecto, ¿no? Otro ya por gravedad, porque de ahí eso nomás solamente por emergencia, ¿no? En época de verano, que no hay agua, pueden dar el bombeo. De ahí hay que ya canalizar otro proyecto, yo por ejemplo he dicho, a Cajarú le sobra el agua, tranquilamente unas 15 pulgadas de agua y trae ahí a dos o tres quebradas de Cajarú y das agua aquí. Cuesta, en vez de pensar de canalizar de la quebrada La Negra, límite con Jamalca, con Luya, no sé cuánto millones puede costar. Entonces ahí hay que trabajar. Ojalá que las autoridades se preocupen, los candidatos, que estén abocados, que estén indicados con su pueblo. Esperemos, porque ya veo por ahí algunos que están ya perfilándose como alcaldes, que por ahí, de acuerdo a nuestras encuestas internas que tenemos, Antonio Soto, ¿no? Por ahí, por ejemplo, yo tengo conocimiento por Yuñajalca, ese Progreso San Antonio, San Martín, Pueblo Libre, ya tienen definido por quién votar el voto para la provincia de Cumapa y también por ahí por la región de Amazonas, que va a haber un voto cruzado, ¿no, Antonio Soto? Te escuchamos.
1: Exactamente, el voto, la mayoría va a ser cruzado, porque no todos van a votar por los cuatro símbolos que están en cada partido. Entonces, y eso es democracia, porque ahí, por ejemplo, un ejemplo que si yo votaría por Pérez Cercado para alcalde provincial, para gobernador podía votar por otro candidato, para consejero por otro candidato, así, entonces variado el voto. Muy raro sería la persona que ya haga su elección o su voto de los cuatro símbolos. Lo veo muy diferente, porque todos no tenemos el mismo corazón. Por ejemplo, algunos en esta campaña, la mucha multitud de gente, a veces trae escasez de votos. Anoche yo he visto cantidad de personalmente en el meeting, pero no todos se van con intención de dar el voto, sino otros por la comelona, otros por el baile. La juventud, más que todo, la inversión al baile. Como vos decís, ahí se van a refrescar el corazón con la cervecita. Entonces, a esto vamos. No crean que porque hay multitud de gente y ese candidato ya va a ganar, el menos pensado va a ser el alcalde y le va a caer sorpresa. Por eso que yo digo que el domingo el más que está ejecutando va a llorar y el más último va a ganar, Óscar Calderón.
0: Uno es el que va a ganar, el que se va a alegrar, se va a reír, y varios van a llorar, porque son varios los candidatos a la alcaldía municipal, a la alcaldía provincial y al gobierno regional. Nos estaremos pendiente, y así como también señala Antonio Soto, va a haber un voto cruzado, así como están las cosas. Dice el dicho, no canten victoria sin haber ganado la guerra. Un saludo por acá para los amigos que me están escribiendo al WhatsApp. Dice Oscar, un feliz día al periodista. Espero que lo pases de lo mejor. Muchas gracias a cada uno de ustedes que se acuerdan de nosotros. Muy amable. ¿Algo más, Antonio Soto, que quisieras decir?
1: Sí, desear suerte a todos los candidatos en esta 4 de octubre de las elecciones. Desearles suerte a todos. Que Dios les bendiga. Y también saludarlo a Alan García, porque Alan García también sí ha trabajado. Aunque las críticas, pues, si trabajas o no trabajas, hay críticas, lo bueno y lo malo, y eso se respeta. Ojalá que la gente sepa que votan, por quién votan. Este domingo, él pide a su población que marquen las 4 JPs y elijan para alcalde nuevamente provincial de Ucubamba. Bueno, el ser divino lo irá, porque Dios elige autoridades y Dios quita autoridades también. Oscar Ganón, eso es lo que tengo que informar.
0: Gracias, Antonio Soto. Son a las 11 de la mañana con 55 minutos, 11 con 55, aquí en el informativo Actualidad de Innova Radio 88.5, la frecuencia modulada. Voy con algo importante y retorno con más información. Cualquier comunicación al 975-2654-72, 975-2654-72 para tus comunicaciones. 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Un saludo para la gente de Julia Delia que están en plena sintonía. Un saludo para la gente del Centro Poblado de Ponalda, que se prepara a celebrar su fiesta patronal en honor al Virgen, a la Virgen de las Mercedes. Saludos a esa localidad, que están diversas localidades que están en plena sintonía. Ya desde el lunes va a comenzar con fuerza la publicidad y van a bailar con los Alegres de Bambamarca. Antonio dice, quiero irme por Pona Alta. Dice, muy bien ahí, la gente muy bien ahí. Coordina nomás con Fidel Paredes, él te hace la recepción allá. Hay de todo, ¿eh?
2: en Pona Alta. 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Hace sol, no hace sol, bajó el sol, pero hace calor aquí, ¿no? Así es, está fuerte el verano. Atención, y no llueve, dice por acá Antonio. 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Se fue el sol aquí en Bagua Grande, pero se fue el sol, pero hace calor, ya parece que se avecinan las lluvias. 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Son las 12 del mediodía con... A ver, con 5 minutos, ¿qué nos escriben por acá? A ver, ¿qué dice? A ver, por acá, dice, pasa lo que el día de hoy es el cierre de mitad de campaña. A ver, porque tenemos de Willy Tiglia, futuro alcalde del sitio de Acción Popular en Cajaruro. No, dicen, a ver, ¿con quién estamos en comunicación? ¿Aló? ¿Hola? ¿Hola? Nos corta por acá. Hola. Aló. Sí, ¿con quién te conozco? Ahí están, pues, que hay algunos ganadores, pero ya veo que la mayoría están de perdedores. Todos ganan. Experiencia. Ya. ¿Quiere? Ya. Muy bien, gracias. Ya estamos pendientes. Qué problema. Muy bien, ya, muy amable. Muy buenas tardes. Gracias. Bueno, por ahí están al encontro de algunos candidatos. Dice por acá, a ver, Willy Tiglia es el futuro alcalde del Distrito de Acción Popular. Hoy a las 6 de la tarde su meeting, nos informan por acá la gente de Cajaruro, ¿no? Claro, todos estamos, no hay ningún problema. Estamos aquí en comunicación. La comunicación es libre, es abierta y no hay ningún problema. Son las 12 del mediodía con 6 minutos, 12 con 6. Con la disculpa del caso, hasta aquí nomás el noticiero el día de hoy. Tengo por acá una invitación especial y bueno, ya mañana estaremos en un comentario, en un análisis de estas elecciones del 4 de octubre, ¿no? Decirles a aquellas personas que en el día de hoy están de cumpleaños, pásenlo bonito y quédense con la mejor programación de Radio Innova, la gigante del Amazonas. Un saludo para todos los periodistas, hombres de prensa, el día de hoy, que lo pasen bonito, que sea un bonito día de reflexión, de meditación y a cumplir con esto. Un saludo para todos, sin excepción, a aquellos hombres y mujeres de prensa. Quédense con la amena programación de Radio Innova, la gigante de Amazonas. Mañana, transmisión similar a partir de las 11. Ya tengo todo el horario completo con los últimos comentarios, análisis políticos y las noticias que vienen pasando a cada instante, a cada momento. Muy buenas tardes. Permiso.
3: Ven, poner la promoción a la radio. Tengo una urgencia. Sí. Me acaban de llamar y...

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1: Son las 12 del mediodía y 15.

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11: Son las 12 del mediodía y 20.

0: Son las 12 del mediodía y 23.
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3: Son las 12 del mediodía y 35.

0: Son las 12 del mediodía. Y 37. Son las 12 del mediodía. Y 37.
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0: Son las 12 del mediodía. Y 38.

0: Son las 12 del mediodía y 42.
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0: Son las 12 del mediodía y 42.

0: son las 12 del mediodía. Y 46.
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0: Son las 12 del mediodía.
3: Y 46.
0: Son las 12 del mediodía.
3: Y 46.

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14: Una y tres. Una y tres.

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2: ¡Una y 15!

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0: 22.
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4: 1:44.
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0: 1:48.
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23: Dos y dos.

0: 25.
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0: 2 y 6.

0: 12.
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0: 2 y 12.

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3: 2 y 17.

0: 2 y 24.
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0: 2 y 24.

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1: 2:38.

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1: 2:43.

0: 2 y 46.
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18: 3 y 3 3 y 3.
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18: 3 y 4.

0: 3 y 8.
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0: 3 y 8.

0: 10 y 12.
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0: 3 y 12. 3 y 12.

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2: 3:37.

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1: ¡3:40!

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19: Bienvenidos, amables oyentes, al programa La Naturaleza y la Salud. Cordiales saludos en todo el departamento de Cajamarca y departamento de Amazonas que nos sintonizan a través de la radio. Yo soy Segundo Herrera, especialista en medicina alternativa, promocionista internacional. Estamos en este medio de comunicación para informarles sobre las alternativas de la medicina natural. Cómo curarse con la medicina natural, cómo prevenir las enfermedades a que no se vuelvan crónicas, rebeldes o incurables. Nuestros ancestros se curaban con plantas en aquellos tiempos remotos, cuando no existían boticas, farmacias. El hombre se curaba con plantas y vivía muchos años más de vida. Los incas, nuestros hermanos, usaban mucho la medicina alternativa, la medicina del campo. Usaban en su alimentación las habas, la quinoa, el maíz, el trigo. Usaban mucho la coca, señores. Oiga, para ir a trabajar, chachaban la coca. Para tener energía, fuerza, chachaban la coca. Cuando tenían un dolor, chachaban coca. Cuando había un cólico estomacal, se tomaban un mate de coca. Y de inmediato calmaban ese cólico del estómago, de inmediato eliminaban esos gases intestinales. En estos tiempos ya no se usa la medicina alternativa. En estos tiempos, señores, puro calmantes, las boticas están llenos de personas buscando el calmante para calmar el dolor, para sosegar el mal. Hoy día, señores, vamos a hablar de la coca. Profesionales de la salud se han dedicado al estudio, a la investigación de los beneficios y las propiedades de la coca, y se han llegado a descubrir que la coca tiene alto contenido en calcio, es digestivo y es calmante de dolores articulares, musculares. Señores, en aquellos tiempos chachaban la coca, tenían la muela verde, pero no tenían muela picada o cariada. Oiga, ¿qué beneficios tiene la coca? Laboratorio Selva Natural del Perú ha elaborado extracto de coca. Extracto de coca, señores, para acabar con el ay, ay, ay, el dolor de hueso, el dolor reumático, el dolor artrítico. Extracto de coca para el dolor muscular, para curar el reumatismo, para aliviar rápidamente los dolores musculares y articulares. Extracto de coca. Lo mejor de la medicina alternativa para curar el reumatismo, el artritis, el dolor de espalda, el dolor de columna, el adormecimiento de piernas, el adormecimiento de los brazos. ¿Cuántas personas, oiga, se acuestan y al siguiente día no pueden ni levantarse? Le duele demasiado los huesos, le duele demasiado el cuerpo. A ello le recomiendo extracto natural de coca. Una copita antes de cada comida, 3 veces al día, pero no lo tome un día, tómalo 15 días, tómalo un mes para alimentar los huesos, para curar el reumatismo, el artritis. Gente que se le está torciendo los dedos de las manos, oiga, se le está torciendo los dedos de los pies, igualmente se tuercen las rodillas, los tobillos, hay escoliosis lumbar, hay hernia discales, hay dolor en las articulaciones, en los huesos. ¿Cuánta gente se sienta, pero ya no puede pararse porque tiene dificultades, tiene dolor en la cintura, en la columna? 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
20: 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El porqué y las soluciones más efectivas te serán entregadas para que puedas recobrar esa felicidad que se te fue arrebatada de forma misteriosa. 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Hoy tienes la oportunidad de ser feliz nuevamente. Ser feliz no implica solamente que tengas un hogar fuertemente unido. La felicidad en su plenitud también comprende tener buena salud, buenas relaciones con los que te rodean, ser feliz con el amor de tu vida, tener dinero y la suficiente salud para poder vivir muchos años más. Pero, ¿cómo saber si mañana puede cambiar todo en tu vida? Entonces, es mejor prevenir antes que lamentar. Por ello es justo y necesario consultar a la hoja de coca, la hoja sagrada que nos dice todo lo que es tu destino.
19: 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Amigos, en esta tierra no hay. 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Pregúntame por qué la mala suerte te persigue. Yo soy maestro de maestros, yo soy Segundo Herrera. Estoy para orientarte, para guiarte. Confías en mi persona, llámame. 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Llego ya a la parte final del programa. Gracias por la sintonía. Gracias. Regreso en unos instantes. Permiso.
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21: 4 y 14.

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4: 4 y 22.
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2: 4:34.
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4: 4 y 39.

0: 4 y 42.
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0: 4 y 43.

0: y 49.
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0: 4 y 49.

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8: 5 y 2.
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5:03. ¿Qué tal? Buenas tardes, bienvenidos y bienvenidas al informativo La Voz de la Verdad aquí en Radio Innova. Un saludo muy especial para nuestros amigos que nos ven a través de las redes sociales. Hoy, señoras y señores, es el último día que se puede hablar ya de los candidatos políticos, las propuestas, y estamos a pocas horas ya de este proceso electoral, elecciones municipales y regionales 2026. Se acabó el tiempo, se acabó las propuestas. Vamos a tener unas horas de reflexión en la parte final. Vamos a tener también en redes sociales difusión de inteligencia artificial, cosas que no se asemejan a la realidad. Algunas encuestas también falsas que han salido a relucir, que no tienen consistencia. Y, señoras y señores, lo cierto es que en estos últimos instantes van a pasar de todo y hay que tener bastante cautela, bastante cuidado con la credibilidad que puedan brindar algunos medios. Nosotros siempre vas a encontrar en nuestra página información real, información veraz, información con proyección también, lo que se ha podido visualizar en las últimas horas. Ya haciendo el balance, un balance, una evaluación de cómo llegan nuestros personajes políticos. Amables oyentes, después de los cierres de mítines, hay algunos pendientes también. Hoy, por ejemplo, estaba plasmado que Alan García Pérez, candidato a la Municipalidad Provincial de Utcubamba, pueda hacer su mitin de cierre de campaña, pero a raíz también de la exclusión del candidato al gobierno regional de Amazonas, el economista Ferry Torres, este evento ha sido clausurado. Ya no se va a desarrollar, lamentablemente para las aspiraciones también de los seguidores de JP. El Árbol hoy va a realizar su cierre de campaña en Gochío Bajo. Hay muchos seguidores, indudablemente, del Árbol aquí en nuestra provincia de Utcubamba, más al gobierno regional por Segundo Hernández, Víctor Campos. Muy poco los votos, muy poco realmente, la gente sabe cómo votar, va a cruzar los votos y las probabilidades también de que el señor Segundo Hernández pase a segunda vuelta electoral están latentes. Lo que concierne a Víctor Campos es muy complicado, está dentro de los tres que pelean pues este proceso electoral, y cualquier cosa puede pasar porque estamos dentro de este contexto político. El día de ayer, señoras y señores, en horas de la noche, se desarrolló el cierre de campaña de Alianza para el Progreso, que tiene como candidato al ingeniero Percy Cercado Cubas a la Municipalidad Provincial de Utcubamba. Asimismo también Javier Julón al gobierno regional de Amazonas. Déjenme admitir con objetividad que he presenciado, así como ustedes, un hecho sin precedentes realmente. Hemos visto mítines, cierres de campaña multitudinarios, incluso, amables oyentes, en el anterior proceso electoral y otros que se desarrollaban también en el Hospital COVID, en este terreno, el Hospital COVID, en el Parque de San Luis Bajo, también amplios lugares, pero no se ha visto como este evento que convocó a miles de personas el día de ayer, en horas de la noche. Lo demás es materia ya de análisis por parte de ustedes. Si realmente la población se ha ido por escuchar las propuestas de sus candidatos, queda ya en el análisis, en el criterio
de cada uno de ustedes y que obviamente se va a evidenciar también el próximo domingo 4 de octubre. ¿Cuánto influyen los cierres de campaña? Indudablemente mucho. Dentro del ABC de las estrategias políticas está sorprender, jugar un rol preponderante, hacer un psicosocial en este último discurso que los candidatos emiten hacia sus electores. Dentro de ese contexto es muy importante cerrar de la mejor manera un proceso electoral de Alianza para el Progreso con Percy Cercado Cubas, lo ha hecho aquí. Lo demás, reiteramos, amables oyentes, queda ya para el análisis de la población. Hemos visto también en otro, es el segundo evento más importante en lo que concierne a la asistencia, el evento del ingeniero o del abogado y del Brando Tineo Díaz. Vamos a cerrar la puerta, hay una filtración de bulla.

0: Decíamos, amables oyentes, que el otro episodio importante de cierre de campaña, el segundo más importante y que se ha acercado, ¿no?, fue el de Brando Tineo Cubas, un candidato, Brando Tineo Díaz, un candidato que postula a la municipalidad distrital de Cajaruro, un candidato distrital. Si bien es cierto, Cajaruro es amplio, pero logró recepcionar aproximadamente entre 6.000 y 7.000 personas en el estadio, sí, estadio del distrito de Cajaruro capital. Entre 6 y 7.000 personas logró recepcionar el doctor Brando Tineo, que es uno de los fuertes aspirantes a ocupar el sillón municipal del distrito de Cajaruro. Son hechos importantes, son hechos que marcan, y en Cajaruro indudablemente Brando Tineo sigue gozando ya a estas alturas, sigue gozando de las preferencias electorales y es el personaje que tiene todas las posibilidades de ganar el proceso electoral ese domingo, a pocas horas ya, amables oyentes, de llevarse las elecciones municipales y regionales 2026. 5 de la tarde con 12 minutos. Vamos a ver si el día de hoy entrevistamos a Brando Tineo. 958-9086-13 es nuestro teléfono para que usted pueda marcar, señoras y señores, 958-9086-13, para comunicarse ya en esta recta final de este proceso electoral que va a concluir este domingo. 5 de la tarde con 13 minutos. Vamos con otras informaciones o informaciones ligadas indudablemente al aspecto político. 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

0: el juego. 5 de la tarde, 5 de la tarde con 14 minutos, 5 de la tarde con 14 minutos. Señoras y señores, hoy es el día de cierre de campaña del candidato distrital Tito Araujo. Tito Araujo.
1: Hermanos del distrito de Cajaruro.
0: A la municipalidad distrital de Cajaruro, vamos a escuchar el mensaje de Tito Araujo.
1: Hermanos del distrito de Cajaruro.

0: 5 de la tarde con 15 minutos, 5 de la tarde con 15 minutos. Tito Anaujo, señoras y señores, con su símbolo La Cuchara, hoy cierra campaña en Naranjitos. 5 de la tarde con 15 minutos, 5 de la tarde con 15 minutos. Señoras y señores, el campo se fortalece con nuevos profesionales. Damos, amables oyentes, en lo que concierne a Arcadio Menor, también ha tenido una buena performance en el distrito de Cajaruro. Arcadio Menor Gamarra ha tenido una buena performance. Le alcanzará para ocupar el sillón municipal. Vamos a ver este domingo, señoras y señores. 5 de la tarde con 16 minutos, 5 con 16 minutos. Vamos con más mensajes de nuestros personajes políticos.
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0: 5 de la tarde con 17 minutos. 5 con 17 minutos. Vamos a ver, amables oyentes. Vamos a ver por acá. 5 de la tarde con 17 minutos.

5 de la tarde, ya con 20 minutos, 5 con 20 minutos, compartiendo el informativo La Voz de la Barcelona, Alexis Salgado.

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saber si estamos en internet, sobre todo, ¿no? Los oyentes hemos tenido algunas deficiencias, vamos a ver si superamos este impasse, lamentablemente, pues, que hemos sufrido. Con 23 minutos, 5 con 23 minutos, compartiendo el informativo La Voz de la Verdad aquí en Radio Inno 88.5 FM, a pocas horas ya de este proceso electoral. Vamos a ver si superamos este impasse, señores y señores, lamentablemente. Seguimos en lo mismo, ¿no? Seguimos en lo mismo.

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5:33, compartiendo el informativo La Voz de la Verdad. Saludos muy especiales para todos nuestros amigos a lo largo y ancho de nuestro territorio nacional, compartiendo también a través de las redes sociales. Vamos a ver si superamos este impasse. Ya tenemos en cabinas de la radio al doctor Brando Tineo, candidato a la municipalidad distrital de Cajaruro. Vamos a sostener con él una entrevista.

0: 5 de la tarde con 40 minutos, 5 con 40 minutos, señoras y señores. Y estamos en cabinas de la radio con el doctor Brando Tineo. Él es candidato a la Municipalidad Distrital de Cajaruro con su símbolo, el corazón. Doctor Brando, ¿qué tal? Buenas tardes, bienvenido al informativo La Voz de la Verdad.
1: Muchas gracias, amigo Agustín. Agradecerte por la oportunidad que nos das de dirigirnos a la población del distrito de Cajaruro. De verdad, contento por todo, por la oportunidad que nos das para poder dirigirnos a todo el pueblo de nuestro amado distrito de Cajaruro y toda la población de la provincia de Cubamba y hasta donde alcancen las ondas de esta radio.
0: Doctor, estamos en la recta final, menos de 2 días o 2 días para ya este proceso electoral. ¿Cuál es la evaluación ya en la recta final de este proceso electoral?
1: Sí, efectivamente, el día de la fecha es, digamos, el último día en el que se pueden hacer concentraciones públicas, ¿no? Hasta estas alturas, todas las organizaciones políticas ya están cerrando sus mítines de cierre de campaña, y creo que dentro de la evaluación que podemos hacer nosotros en Cajaruro, ¿no?, un poco ya dejando, siendo objetivos y analizando todo lo que ha sucedido, ¿no?, en los últimos días con los cierres de campaña, consideramos que nosotros estamos bien y agradecemos por ello al nuestro equipo de campaña, ¿no?, al equipo de profesionales que ha estado siempre pendiente de que todas las actividades que realicemos como organización, como grupo político, salgan de la mejor manera, ¿no? Y también agradecido a la población por el respaldo, por la respuesta positiva dada hacia nuestras invitaciones y las convocatorias en todas las comunidades. Han sido de manera exitosa, masivas en los centros poblados, y finalmente la última que hemos tenido del cierre, que fue el último viernes 25 de septiembre, ¿no?, en la cual ha sido un recibimiento, una convocatoria multitudinaria, y hemos dado un mensaje claro a la población en el sentido de que tenemos claras las ideas y qué es lo que queremos trabajar en beneficio del distrito de Cajaruro, ¿no? Contento y satisfecho por ello.
0: Lograste insertarte rápido en la mente, en el corazón de la población del distrito de Cajaruro. ¿A qué se debió también ese factor?
1: Bueno, mira, Agustín, no es un tema de que suceda de un día para otro.
0: Siempre has estado ligado a la población cajarurina, al parecer.
1: Por supuesto, doctor. Esto no sucede de un día para otro, ¿no? Uh-huh. El tema de decir voy, quiero ser el candidato y de la noche a la mañana quiero recibir el respaldo de la gente. Uh-huh. Nosotros este proyecto tiene ya más de 10 años. Hemos estado justamente trabajando conjuntamente con nuestras organizaciones, con la población. Tuvimos la posibilidad de estar en la municipalidad, y ahí es donde nosotros, sin tener digamos una discriminación hacia la población, sin mirar, despojándonos de cualquier apetito personal y la camiseta política, es que se trabajó en beneficio de todos los sectores del distrito de Cajaruro. Trabajamos en beneficio del agricultor, trabajamos en beneficio de los ganaderos, de los piscicultores, ¿no?, de los apicultores, en beneficio también de nuestros transportistas, nuestras madres, las iglesias, en realidad con todos, con toda la población, con las comunidades más alejadas sobre todo, ¿no? Nuestra principal actividad o nuestra actividad bandera ha sido, pues, el trabajar en beneficio de las actividades agropecuarias, ¿no? Trabajamos por el agricultor y sobre todo hemos aperturado y hemos hecho mejoramiento de las carreteras hacia nuestras comunidades y principalmente hacia los centros de producción, y eso creo que ha calado mucho en la memoria de la gente, y que hoy hemos salido a recorrer y justamente recuerdan ello, ¿no? Y tal vez eso ha sido descuidado, es por eso que ellos sienten que no han sido atendidos durante estos 4 años, sienten que no han sido considerados dentro de la gestión, y por eso tal vez se preguntarán, ¿no? y siempre ha habido pues la crítica hacia mi persona. Brando no ha hecho nada, Brando no ha gestionado nada, entonces ¿por qué tiene gente?
0: Ha habido, ha habido bastante guerra sucia también contra
1: sí,
0: Brando.
1: Sí, sí, nosotros consideramos...
0: Pero has atinado a no responder, ¿no? Eso ha sido un fuerte también, ¿consideras de que ha valorado mucho la gente?
1: Sí, mira, antes de entrar a ese detalle quisiera explicar que nosotros consideramos, no consideramos cierto a lo que refieren que no hemos hecho nada y no hemos gestionado nada, ¿no? Nos preocupamos desde un inicio de la gestión a gestionar proyectos de inversión que generen desarrollo y traigan, ¿no?, desarrollo, valga la redundancia, a nuestro distrito. Y pues eso se consigue a través de la gestión de los proyectos en los diversos ministerios. Y hemos conseguido, problema fue la pandemia, que no pudimos tener los 4 años continuos del periodo.
0: Claro.
1: ¿No? Fue uno al inicio con todo el tema de las emergencias y al final casi un año, ¿no?, que prácticamente fraccionó nuestro periodo y que no pudo haber continuidad para poder conseguir los proyectos a través de gestión. Sacamos el agua y alcantarillado en San José Bajo, lo ejecutamos y quedó a disposición de la gente. Dejamos en gestión las pistas y veredas Naranjo Salto, ¿no?, que felicitamos que se hayan ejecutado, que se haya conseguido el presupuesto.
0: Quedaron en perfiles técnicos.
1: Nosotros dejamos en el ministerio, ¿no?, justamente este proyecto del Ministerio de Vivienda ya avanzado. Estaba solamente para la solicitud del presupuesto, ¿no?, aprobación final, solicitud del presupuesto y ejecución. Y qué bien, como le digo, felicitar a la autoridad que se haya conseguido el presupuesto y ejecutado finalmente. Recién fue inaugurada la obra, ¿no?
0: Brando Tineo siempre ha reconocido también la labor sin mezquindad, la labor que ha podido hacer la autoridad que te ha sucedido justamente en el cargo.
1: Es que no podemos negar las cosas, ¿no? Es visible, están ahí.
0: Nosotros porque los también, beneficiados son el pueblo, ¿no?
1: Exacto.
0: ¿No?
1: Nosotros también gestionamos la obra que se está ejecutando, el cruce de la Unión Caserío Guayaquil. Dejamos en gestión...
0: Una obra muy importante.
1: Dejamos en gestión otras obras. Ahora, dice, reconoce, es que lógicamente tenemos que reconocer el trabajo que se ha hecho. Yo también agradezco mucho el reconocimiento, por ejemplo, del actual alcalde que me hizo en la fiesta patronal, indicando que nosotros hemos colaborado en el desarrollo del pueblo de Cajaruro. Entonces, es que tampoco puede negar que todas las autoridades, ¿no?, que ingresamos, dejamos algo. Y es por ello, como yo te refería, que hay ese reconocimiento por parte de la población y por eso es que tenemos el gran respaldo. Ahora, usted me decía que tenemos ataques, que la guerra sucia se ha direccionado contra mi persona. Ese es lógico y ese es visible, ese es notorio públicamente. Pero nosotros en ningún momento hemos hecho caso a los golpes bajos, en ningún momento hemos querido tampoco, no, de repente frenar o ir en contra de la libertad de expresión que puedan tener cualquier persona que se dedica pues a la comunicación social. No hemos amordazado, no hemos amenazado, tampoco hemos querellado, porque yo considero que es parte de su libertad de expresión, más allá que en algunos aspectos a veces han pasado y han ido hasta temas personales o familiares, cosa que eso no puede suceder en política, pero nunca hemos cursado siquiera una carta notarial indicando pues que están haciendo ataques que no corresponden. ¿Y por qué considero yo? No, considero ello porque decía el filósofo Espinosa, ¿no? Ante las críticas

0: Yendo ya al contexto de propuestas, han habido muchas propuestas. Obviamente, Brandon Tineo conoce el distrito de Cajaruro, conoce los pueblos, ha sido autoridad, pero esto se plasma también en un diagnóstico situacional actual, plasmado ya en un proyecto político. Has hablado, por ejemplo, de vías de comunicación, de la carretera Tuchacra, algo así también hemos escuchado mucho. ¿Cómo plasmarlo? ¿Qué tiene Brando Tineo en,
1: mira,
0: plasmado
1: en el proyecto? Nuestro plan de gobierno está fundamentalmente enfocado en trabajar en beneficio de la primera actividad económica en nuestro distrito, la actividad que mueve la economía en nuestro distrito, que es la actividad agropecuaria, en la cual le daremos atención preferente a nuestros agricultores, ¿no? A través de la asistencia técnica con nuestros profesionales técnicos y universitarios que llevarán justamente sus conocimientos hacia nuestros agricultores a través de charlas, a través de trabajos directamente en las parcelas, donde se les pueda enseñar diversos tipos de técnicas a nuestros agricultores para que puedan cultivar y ver producir mejor a su chacra, ¿no? La asistencia técnica es importante y nosotros ya lo hemos hecho. No es que digamos que recién vamos a trabajar o recién estamos pensando en el agricultor. Nosotros ya hemos trabajado eso. Los viveros descentralizados ya también lo hicimos y vamos a continuar, por ejemplo, con viveros descentralizados en ciertos sectores para que nuestro agricultor tenga cercano justamente esta facilidad y que sea pues a través de mejoramiento general para tener mejores plantaciones que sean resistentes a las plagas o a las enfermedades y que tengan mejor producción, porque nuestro agricultor lo que quiere es que su chacra produzca más para que tenga un mejor ingreso y con ello le pueda dar un mejor ingreso a su familia, ¿no? Asimismo, dentro de las actividades agropecuarias, nuestros amigos ganaderos, nosotros fuimos la primera y la única municipalidad de la zona norte de nuestra región Amazonas que en el gobierno pasado ejecutó un proyecto de mejoramiento genético a través de transferencia de embriones, la técnica que permite, ¿no?, que un ganadero tenga pues en primera generación un animal o una cría de este ganado 100% pura sangre, y eso le permite mejorar la calidad de vida del ganadero, porque no es lo mismo tener una cría de un ganado pues que no tiene buena genética a tener una cría o tener ganado con genética 100% pura sangre, que tiene otro valor en el mercado, y con eso nuestros ganaderos van a tener un mejor ingreso, ¿no? Asimismo, las demás actividades agropecuarias, como los piscicultores, como nuestros apicultores, que también están considerados dentro de nuestro plan, tal como lo hemos trabajado también en el gobierno pasado. Lógicamente, con las correcciones debidas, ¿no?, y ya teniendo la experiencia justamente para poder atacar directamente a los problemas que se puedan dar dentro de este sector. Eso es fundamentalmente donde queremos trabajar. Y lo que hacía referencia luego, el otro tema que tiene relación con lo primero, porque nuestro agricultor, ¿qué es lo que quiere? Que tenga sus carreteras, sus vías de comunicación habilitadas para poder trasladarse con total normalidad, ¿no? Y ahí viene pues actualmente, no digamos que el gobierno pasado también hicimos aperturas a caseríos como Acapulco, a caseríos como Nuevo Paraíso, San Felipe, entre otros, y aperturas a los centros de producción, que eso es lo que ha causado pues lo que hoy, la consecuencia de que hoy tenemos el respaldo de la población en la parte rural, ¿no? Y dentro del plan Carretera a tu Chacra, que hoy lo hemos denominado, está justamente eso. En primer lugar, terminado nuestro gobierno, ninguna comunidad en el distrito de Cajaruro debe quedarse sin su carretera.
0: Importante.
1: Todas nuestras comunidades en Cajaruro deben estar conectadas, por lo tanto, y hay aún comunidades, por ejemplo,
0: Playa Hermosa. Es una promesa que queda plasmado.
1: Sí, Playa Hermosa en el Centro Poblado Naranjitos, el caserío Venceremos en el Centro Poblado del Progreso, el caserío Alto Santa Rosa en el Centro Poblado El Ron, entre otras comunidades que aún no cuentan
0: Hay un diagnóstico de cuántos pueblitos todavía
1: cajeros, mira, sí te mencioné esos caseríos que aún no cuentan con carreteras.
0: Son pocos, ya, ¿no?
1: Son pocos.
0: Pero
1: son
0: sin
1: pocos.
0: Embargo, las vías de comunicación tienen bastantes deficiencias. Hay que mejorarlo, hay que ponerlo material firme para que tenga viabilidad, ¿no?
1: Ese es el primer compromiso que tenemos con este programa, el que ninguna comunidad en nuestro distrito de Cajaruro se quede sin su carretera. Dos.

0: El tema, y que no va a ser solo apertura, sino que debe quedar con su mantenimiento.
1: Da su palabra, Brando, en ese aspecto.
0: Lógicamente, eso es lo que hemos hecho, justamente esa planificación, y lo hemos plasmado en nuestro plan, y con nosotros nos hemos comprometido con las comunidades que hemos ido a visitarlo, para que éstas puedan contar con su carretera, y no solamente apertura, sino también con afirmado, porque de esa manera van a poder llegar en cualquier época del año sin temor a que pueda llover o no. Entonces, con esa facilidad, nuestras comunidades van a poder trasladarse y transitar libremente. Dos, respecto al tema dentro del programa Carretera a tu Chacra, está considerado también, pues, que el mejoramiento de nuestras vías de comunicación, las vías principales que conducen a nuestros caseríos, que muchas de ellas están prácticamente en mal estado, uh-huh, y que nosotros ya hemos evaluado, la mayoría de ellas están mal, y dentro del programa también está considerado el tema de hacer el mejoramiento a través de afirmado de estas carreteras, ¿no? Y tres, lo que propiamente dice el nombre, ¿no? Carretera a tu Chacra, la apertura a los centros de producción o a las chacras que tienen nuestros agricultores para que puedan trasladar su producto, sacar su producto con total normalidad, sin el sufrimiento que hoy vienen pasando de cargar su producto al lomo día a día, ¿no? A veces nuestros agricultores pues sufren mucho para poder producir su chacra y tienen que sufrir más aún para poder sacar su producto al mercado. Entonces eso justamente está pensado en ellos para poder darle la facilidad a nuestros agricultores. Uh-huh. Ese es el compromiso que tenemos con ellos, y las que ya se aperturaron en el gobierno pasado, pues hacerle el mejoramiento y enripiarlos también.
1: Uh-huh. Hay dentro del plan, hay algunos ejes viales. Cajaruro necesita, obviamente, bicapas. Hay algunos ejes viales que
0: sí
1: se han considerado.
0: Mira,
1: también
0: hemos evaluado también ese tema, y nuestros centros poblados o los pueblos más principales de nuestro distrito de Cajaruro aún no cuentan con una carretera, uh-huh, de ese tipo, ¿no? Entonces nosotros hemos considerado que el centro poblado Progreso, el centro poblado San Cristóbal, el centro poblado del Ron, siendo centros poblados importantes que pertenecen a la jurisdicción de nuestro distrito, ¿no? Y con bastante dinamismo, digamos, y movimiento económico, porque hay bastante producción en esa zona. También hemos evaluado justamente el tema de que vamos a hacer la gestión para poder lograr la inversión o un proyecto de inversión pública en el cual podamos ejecutar un proyecto de bicapa, un proyecto a nivel de bicapa para estos centros poblados, uh-huh, que son muy importantes en nuestro distrito.
1: Ese,
0: de Cajaruro,
1: ese,
0: ¿no?,
1: proyecto Salao San Cristóbal llegaría hasta el centro poblado Los Patos.
0: Hasta el centro poblado Los Patos.
1: Está rezagado, también tiene una vía de comunicación bastante eficiente, doctor.
0: Sí, efectivamente, con eso acortaríamos distancias, uh-huh, ¿no?, tiempos. Y sobre todo le cambiaríamos la vida a esa población, mejorándole su calidad de vida, pues, con esta vía de comunicación, uh-huh, ¿no?
1: Volviendo un poco al pasado, en tu periodo anterior realizaste justamente las pistas y veredas en Cajaruro Capital. Se ha mencionado que se encuentra en arbitraje judicializado. ¿Qué es de cierto referente a este tema, doctor Brando?
0: A ver, digamos, hay que hablarle con la verdad a la población. Uh-huh. No es un tema que está judicializado.
1: Ya, entonces, ¿qué
0: es un problema en el cual se ha quedado una valorización que fue observada, ¿no?, en su momento de la ejecución en el cambio de redes.
1: Ya.
0: Que fue observada por cuanto la empresa ejecutora había proyectado en su valorización, o sea, criollamente hablando, uh-huh, quería cobrar más de lo que había trabajado.
1: Ya, para que entienda la gente, ¿no?, también, ¿no?
0: Entonces, claro, es ahí donde la parte técnica de la entidad observó la valorización, ¿no?, uh-huh, y regresó para que lo pueda corregir. Entonces ellos se han negado a corregirlo y querían cobrar algo que no habían ejecutado, y eso fue la observación que se le hizo. Entonces ahora el tema está en que hay un compromiso, la entidad tiene que solucionar el problema con la empresa y pagarle lo que corresponde y continuar con el trabajo. Eso es algo nada del otro mundo, y eso se puede solucionar, ¿no? Se puede convocar y llegar llegar a un acuerdo y finalmente, o a través de conciliación o arbitraje, solucionarlo, porque no es algo que se puede solucionar rápidamente. Nosotros consideramos que eso ello se puede hacer y con eso podemos continuar con la ejecución de la obra de mejoramiento de las calles en Cajaruro, ¿no? Como el cambio de redes que faltaría en algunas de las calles, ¿no? Y también las pistas y veredas, es una necesidad urgente que, no son muchas, que creo, Cajaruro, ¿no?, necesita. Sí, Cajaruro todavía ha crecido bastante. Uh-huh. Hay, por ejemplo, muchas calles, incluso en el pueblo antiguo o viejo, como se llama, en la parte baja, hay calles que no tienen redes de agua y saneamiento. Uh-huh. Nosotros, durante nuestro gobierno, ampliamos algunas calles, ¿no? Este sistema de ampliamos las redes de agua y saneamiento, pero aún faltan algunas calles que no tienen todavía sus servicios básicos de agua, saneamiento o alcantarillado. Entonces, ahí nuestro compromiso con esta parte de la población que no cuenta, ¿no? Vamos a ampliar las redes de agua y desagüe en las calles que no tenemos y vamos a hacer justamente el cambio de las redes de agua y alcantarillado en las calles que aún ya sus digamos sus tuberías o las redes ya son obsoletas, ¿no? Hacer el cambio para poder continuar con el trabajo de pistas y veredas. Uh-huh. Ese es un compromiso también que tenemos con la población de Cajaruro Capital.
1: Muy bien, no hay judicialización, no hay arbitraje, hay un tema que resolver que tiene que asumir la municipalidad. Este monto, no recuerdas exactamente cuánto
0: no es. Recuerdo, ¿no?, el monto, pero no estamos hablando de millones, pues ese es un monto
1: irrisorio, entre comillas, ¿no? Pagable.
0: Sí, lógicamente, no se está hablando ahí de millones, es una valorización. Si no recuerdo, no recuerdo exactamente, pero lo puedo, no debe pasar de 200.000, debe ser menos.
1: Muy bien.
0: Recuerdo exactamente, la verdad.
1: Muy bien. También en lo que concierne a cultura, deporte, hay mucha juventud con bastante expectativa, juventud que va a acudir incluso por primera vez a las urnas a sufragar en este proceso electoral. ¿Qué promete? Mira, ¿qué es lo que va a hacer Brando Tineo por estos jóvenes?
0: Mira, nosotros tenemos un compromiso con nuestra población. Hay comunidades que no cuentan, por ejemplo, con sus complejos deportivos, ¿no? Uh-huh. Estamos hablando de Naranjos Alto, un centro poblado muy importante de nuestro distrito de Cajaruro, y no tiene un complejo deportivo. Ellos también se sienten mal al ver que todas las comunidades, incluso más pequeñas, lo tienen y ellos no, siendo un centro, uh-huh, poblado, ¿no? También no lo tiene el centro poblado El Progreso, no lo tiene el centro poblado Naranjitos, no lo tiene comunidades como el caserío Lunchicate, el caserío Mandinga Salto, que son comunidades importantes de nuestro distrito, y hemos asumido compromisos con ellos de que vamos a ejecutarle sus complejos deportivos para que puedan tener a disposición para la práctica del deporte, a fin de que nuestros jóvenes, nuestros niños tengan la posibilidad, ¿no?, y la facilidad de poder realizar sus actividades deportivas dentro de este ambiente y puedan, pues, mantenerse, digamos, ejercitando o ejerciendo una actividad buena para la salud, ¿no? En vez de estar de repente no teniendo esa facilidad, estar en otras actividades que a veces corrompen a la juventud. Uh-huh. Y también el tema de cultura. El tema de cultura nosotros no vamos a dejar pasar por alto, porque vamos de cultura y educación. Por ejemplo, dentro de ello tenemos el programa Beca Cero, Ningún Talento Se Queda Atrás, pensando justamente en nuestros jóvenes. Uh-huh. Pero ¿en qué consiste? En que vamos a seleccionar a los mejores alumnos, ¿no? Uh-huh. A uno de los mejores alumnos a nivel de toda la jurisdicción, y va a pasar por un proceso de evaluación serio, ¿no? Un proceso de evaluación serio donde se va a respetar la meritocracia. Uh-huh. Y no, pues, el amiguismo, el compadrazgo, ¿no? De repente la posibilidad de poder hacer una calificación donde se beneficia a alguien. Va a ser de manera pública, ¿no?, y meritocrática, donde el mejor talento pueda tener la posibilidad de estudiar, sea en un instituto, sea en una universidad, en una de las mejores universidades de nuestro país, sin que tenga que pagar ni un sol. Por eso dice Beca Cero, Ningún Talento Se Queda Atrás, para darle la facilidad a ese joven de poder ir a estudiar, poder adquirir los conocimientos y todo lo que pueda prepararse, regrese a su distrito, ¿no?, o a su comunidad para también dar, justamente devolver lo que aprendió, ¿no? Y mejorarle la calidad de vida a su familia y a la comunidad a donde corresponde, ¿no? Uh-huh. Eso no quiere decir de repente que va a volver a trabajar acá, ¿no? Sino que de repente él, con toda la preparación que recibe, puede conseguir trabajo en cualquier parte, pero siempre tiene que venir, pues, a su pueblo o a su tierra a poder dar también los conocimientos adquiridos y cambiarle la condición de vida a su familia o a la población de donde viene, ¿no?
1: Algunos pueden decir que en lo que concierne a becas son políticas de Estado, políticas gubernamentales. ¿Cómo hacerlo? ¿Firmar convenios con instituciones?
0: Lógicamente que sí hay un programa dentro del Ministerio de Educación, ¿no? Que uh-huh. es el Beca 18, donde se da, y que nosotros también ahí, gracias por hacerme justamente recordar ello, es un programa donde nosotros, al momento que estuvimos en el gobierno, incrementamos los beneficiarios, ¿no? Y no solo del programa Beca 18, sino del programa Juntos, del programa Pensión 65. Y nosotros no es que la municipalidad paga los bonos, sino que nosotros, claro, como municipalidad tenemos una oficina de programas sociales que se encarga de ver, pues, ¿no? De ver justamente, a mapear o ver la base de datos donde tenemos los posibles beneficiarios para solicitarlo al Ministerio de Desarrollo e Inclusión Social y puedan ser considerados según su calificación. Y ese es el trabajo que tenemos que hacer como entidad edil, de ir, el trabajador tiene que ir a buscar al campo, tiene que ir a buscar al posible beneficiario, no esperarlo sentado en el escritorio para que venga a buscarlo, no a él, sino que salir a buscarlo. Y como decías, que Beca 18 se encarga de eso, sí, pero nosotros queremos tener justamente como política ello, ¿no? Y eso lo vamos a hacer, pues, lógicamente, realizando convenios, ¿no? Con las diversas universidades o instituciones educativas de nivel superior, en la que podamos tener justamente como municipalidad la facilidad de poder darle a esta persona, ¿no? Que sea justamente beneficiaria con este programa y enviarlo asumiendo los costos que genere justamente esta oportunidad.
1: Hay buenas propuestas importantes de Brando Tineo, el fondo municipal, fondo de compensación municipal, oscila entre 800 y 1 millón de soles. Con este presupuesto es imposible plasmar las promesas de Brando Tineo. Sin embargo, Brando Tineo ya tiene experiencia de gestión, ya conoce dónde gestionar, y eso es un factor importante también que la población tiene que considerar.
0: Sí, lógicamente que todo lo que tenemos plasmado en nuestro plan no se van a ejecutar con los recursos de la municipalidad, ¿no? Con su fondo de compensación que viene mensualmente. Eso es imposible hacerlo, ya que el 30% del presupuesto es que va para poder ejecutar obras de inversión pública. 70-30
1: es en...
0: Así está.
1: Y más es o menos son los estándares nacionales de la municipalidad, sí, lamentablemente, ¿no?
0: Sí, así está dado. Pero hay que tener en cuenta algo. Es que a veces hablamos sin conocimiento de causa. Uh-huh. Los gastos corrientes no solamente es pago de personal.
1: Sí, claro,
0: ¿no?
1: Hay que entender
0: eso. No solamente
1: eso,
0: es pago de personal. El gasto corriente está incluido, por ejemplo, el mantenimiento de la maquinaria. El gasto de corriente está incluido el mantenimiento de los vehículos, ¿no? El gasto corriente está incluido también cualquier actividad que se pueda realizar a través de, como le llaman, apoyos a las comunidades, también está incluido ahí. Entonces no es que solamente a muchos entienden, ¿no? Que gasto corriente solamente es el pago de personal.
1: Claro.
0: ¿No? Dentro del gasto corriente por ejemplo está el mantenimiento de las máquinas, de las computadoras, de los procesadores que se tenga dentro de la entidad, la compra de materiales,
1: de la adquisición de material,
0: todo eso está dentro del gasto corriente. Entonces no solamente es bueno para el conocimiento de nuestra población, porque a veces algunos candidatos piensan que solamente
1: el
0: gasto corriente es pago de trabajadores, y por eso dicen no, que van a reducir y todo ello,
1: y no hay que engañarle a la gente, porque son
0: lógicamente,
1: ¿no?
0: hay que ser sinceros,
1: hay que ser sinceros.
0: Y dentro de ello, pues tampoco no podemos ir en contra de los derechos laborales que han sido adquiridos por parte de los trabajadores, ¿no? No claro. podemos ir en contra de ellos, porque tras de ellos hay una familia y que hay que considerar que los derechos ya han sido ganados, ¿no? Uno por más alcalde
1: definitivamente
0: que sea, no podemos ir en
1: hay
0: contra de la ley
1: que
0: ni la constitución, ¿no? Es porque mire lo que sucede, ingresa el alcalde, saca a todos los trabajadores sin respetar su estabilidad, ingresa nuevo trabajador, ¿no? Ingresa nuevo trabajador, al mes o dos meses está repuesto y ya el trabajador que fue contratado ya no sale, lo reponen al trabajador que, uh-huh. Que el Poder Judicial ha ordenado y ya lo ponen en otra área. Y entonces ya sí se viene acumulando, ¿no? Mucha carga mucha carga de personal uh-huh. dentro de la entidad. Eso también hay que tener en cuenta y hay que ser responsables. Y yo, de verdad, discrepo con nuestros amigos que por desesperación, nuestros amigos candidatos, que por desesperación van ofreciendo puestos de trabajo, ¿no? A diestra y siniestra a todas las comunidades y a la población. Yo le hago un llamado ahí a nuestros amigos que, de verdad, si es por ello que te están convenciendo para votar por tal o cual candidato, la verdad yo considero que no se debe creer, porque esa es no es una propuesta concreta o una propuesta viable.
1: Claro,
0: trabajadores aquí en la municipalidad hay por doquier, no hay ni dónde poder caber más. Y creo que no por desesperación caigamos en esto a
1: claro.
0: nuestros competidores.
1: Sí, porque ¿no? gobernar no solamente tiene una serie de cualidades, no solamente ser buena persona, hay que conocer de gestión, hay que conocer justamente la metodología política. Y usted conoce justamente porque ya ha estado dentro de este marco, ha estado en lo que
0: sí.
1: concierne a gestión pública, incluso después de ser autoridad.
0: Sí,
1: ¿no?
0: sí, y efectivamente eso quería indicar, ¿no? La pregunta anterior me indicaba pues que el presupuesto de la entidad no va a alcanzar para poder ejecutar lo que nosotros tenemos programado por Cajaruro. Entonces, ¿qué es lo que se tiene que hacer? Esto se va a trabajar a nivel de gestión, ¿no? Hay obras que se van a trabajar a nivel de gestión para poder traer presupuesto, sea del gobierno regional o sea de los ministerios del gobierno nacional, para poder ejecutar las obras que Cajaruro necesita. Y entonces, porque son obras, ¿no? de impacto, obras que necesitan o requieren mayor presupuesto para su ejecución, y eso se va a tener que desarrollar a través de gestión en los diversos ministerios del gobierno nacional, ¿no? Sea el Ministerio de Vivienda, sea el Ministerio de Transporte, sea el Ministerio de Educación, entre otros ministerios, que se le pueda arrancar presupuesto para ejecutar las obras que tenemos necesarias que tenemos en nuestro distrito de Cajaruro y también a través del gobierno regional. Y no vamos a esperar, como te digo, de repente para poder tener que empezar el próximo año, recién iniciar nuestro trabajo, ¿no? Sino que tenemos que revisar ya, ¿no? El plan, el banco de proyectos de la entidad, ¿no? Una uh-huh. vez que se logre el objetivo, y esto lo podemos hacer luego, ¿no? De ganar las elecciones, que estamos seguros y convencidos que así será. Entonces, recién después de ello, nos sentaremos a revisar el plan el banco de proyectos y ver qué proyectos de inversión están aprobados, ¿no? Para poder solicitar ya a nivel de la Comisión de Presupuesto del Congreso de la República, ¿no? Para poder ingresarlos antes del debate o que se apruebe la ley de presupuesto para el próximo año, por ingresar algunos proyectos que ya estén en carpeta, ¿no? Y que estén uh-huh. habilitados o aprobados para uh-huh. poder solicitar
1: finalmente,
0: su financiamiento.
1: Finalmente, doctor Brando, ya a pocas horas de este proceso electoral, ¿cuál es el mensaje de reflexión? ¿Cuál es el mensaje que emite a la población cajarurina?
0: Bueno, un mensaje de tranquilidad, de calma, de paz, digamos, y decirle a nuestra población, pues no hacer caso, oído sordo, ¿no? Y no hacer caso a la guerra sucia, porque eso es parte de los políticos tradicionales que no entienden que en una competencia democrática, o que la política no es un escándalo, sino que la política es una razón de servir a la gente, de servir al pueblo, y no podemos caer en este juego, ¿no? Y hacerle un llamado a nuestros contendores políticos que evitemos la guerra sucia, que evitemos de tocar el honor, ¿no? de la familia, evitemos de ingresar en el ámbito personal de los candidatos o de cualquier persona. Y a los amigos digamos, a la población evitar pelearse, pues, por cuestiones políticas, ¿no? Porque esto termina el domingo 4, ¿no? Y no podemos estar, pues, a partir del 5 viéndonos mal con el vecino, con los amigos, con la familia. La política no debe ser, pues, motivo para pelearse o perder amigos o familiares, sino la política es para poder dar a conocer una propuesta clara a la población e indicarle, pues, que quién es el que tiene la mejor propuesta y la población de una manera libre pueda decidir y finalmente emitir su voto conscientemente, analizando a todos los candidatos y de esa manera tenga que decidir quién va a ser su próxima autoridad por los 4 años que va a conducir los destinos de Cajaruro, de la provincia de Cubamba y de la región Amazonas. Ese es el llamado que le hacemos, y decirle a todas las personas que se unan a nuestro proyecto político, porque somos la primera fuerza política en el distrito de Cajaruro y considero en la provincia de Cubamba, también en la región Amazonas. Por lo tanto, le hacemos un llamado, invocamos a nuestra población de Cajaruro que se sumen al proyecto de Somos Perú, que se sumen a este proyecto que estamos liderando en Cajaruro, ¿no? Y que nos apoyen marcando los 4 corazones en las cédulas de votación que les van a entregar el domingo 4, ¿no? Con mano firme y decidida, dejando atrás todo tipo de ataque o guerra sucia que pueda ir en nuestra contra, ¿no? No hacerle caso y marquemos firmemente el corazón para poder decirles que vamos a trabajar en beneficio de la comunidad. De mi parte, si ustedes nos dan el apoyo y nos dan el respaldo, estarán apoyando a mi persona como Brando Tineo en Cajaruro, que vuelve para junto con el pueblo hacer un trabajo respetando la humildad y la dignidad como ser humano de nuestra gente en Cajaruro, en donde tendrán una municipalidad con las puertas abiertas. Les recibirá mi persona como alcalde con los brazos abiertos, ¿no? Y decirles a todos nuestros amigos que ahí estaremos para atenderles, porque la municipalidad es tu casa. Y también desearte que nosotros, de ser elegidos, una vez que logremos el triunfo, seremos autoridad para todos los cajarurinos, no solamente para el que nos apoyó, no solamente para el que votó por nosotros, sino también de aquellos que no votaron por nosotros, sino también de aquellos que no nos apoyaron, de los que no se pusieron nuestra camiseta. También seremos alcalde para ellos y para todos los cajarurinos, incluso para los niños, porque hay que trabajar por ellos, para los jóvenes, para los adolescentes. En realidad, seremos una autoridad para toda la comunidad del distrito de Cajaruro, porque eso debe pasar, dejando atrás el celo político, dejando atrás, despojándose de la camiseta política, y debemos trabajar en beneficio de todos los cajarurinos. Con ello, amigos, les pedimos, marquen los 4 corazones, Brando Tineo vuelve en Cajaruro para trabajar junto al pueblo, en Ucubamba el ingeniero Rosinaldo Villegas y en la región Amazonas el ingeniero Amilcar, un hombre preparado, con vasta experiencia en el gobierno municipal, llevada al gobierno regional, ¿no? Que tendrá, pues, la facilidad para poder entendernos como autoridades distritales y provinciales, ¿no? Cuánto sufrimos para poder lograr arrancar presupuesto en beneficio de nuestras comunidades, y él, con esa experiencia municipalista, consideramos que dará el apoyo necesario a todas las municipales, distritales y provinciales, y es por eso que les pedimos ese apoyo en línea. Marquemos los 4 corazones y el domingo 4 de octubre estaremos juntos para poder trabajar desde ese momento junto al pueblo.
1: Muchas gracias, doctor.
0: Agradecerte a ti, amigo Agustín, y un saludo a toda la población cajarurina. No se olviden, marquen el corazón, Brando vuelve.

0: 6 de la tarde ya con 18 minutos, gracias a Gerencia también. Nos ha cedido unos minutos más, 6 de la tarde con 18 minutos. 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Un saludo muy especial para el doctor Saulo Neira en Pagua, compartiendo también el informativo La Voz de la Verdad, nuestros amigos, la gente profesional de Sanea Brevetes, en convenio con la 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Sanea Brevetes. 6 de la tarde con 20 minutos, señoras y señores, despedimos el informativo La Voz de la Verdad. Un saludo muy especial para todos nuestros amigos, toda la gente que siempre comparte el informativo La Voz de la Verdad. Muchas gracias a ustedes. Hemos llevado información objetiva, veraz, al servicio del pueblo. Esperamos que hayan sacado sus conclusiones y voten de una manera responsable este domingo. Mañana tenemos programa, ya no se puede hablar de política. Vamos a hablar de unos temas genéricos que, amables oyentes, que justamente tenemos preparado ya para este programa. 6:21, gracias a nombre de su amigo Agustín Quirós, le decimos muchas gracias. Mañana, información objetiva y veraz al servicio de la grande mayoría.
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2: Seis y 22.

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4: 6:37.

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3: 6:41.

0: 6 y 45.
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0: 6 y 52. 6 y 52.
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2: 6:54.
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